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0: hasta la fiesta hoy, ¿eh? Aprovecho para presentar a nuestro primer invitado, el señor Ariel Prat.
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ciudad, tantas en calles. Los días en que la vida casi es como una pelota redonda. Es decir, hola fútbol, ¿cómo va fútbol? ¿Qué tal fútbol? Casi que prevalece, prioriza, nos abraza una pelota de fútbol. Y sí, es que estamos en el desenlace del Mundial de Fútbol.

Siempre bien, bien abrigado. Ha incluido el gorrito de lana. El siempre bienvenido gorrito de lana. Y es que, bueno, ya saben, en esta suerte de entrega diaria, que es una trilogía, minutos después de las 7, de las 13 y de las 21, aunque hoy no vamos a las 21, sí vamos en la emisión doble, minutos después de las 7, minutos después de las 13. Después tenemos el Mundial, tenemos Francia, España, Francia. Hoy conoceremos quién va a jugar la finalísima el próximo domingo. Y agazapados, guardados, cuidados, esperando el partido de mañana, Argentina-Inglaterra.

0: para charlar, tanto para comentar, pero necesito decir algo porque van pasando las horas y nos vamos acercando al partido de mañana, Argentina-Inglaterra. Escucharon, ¿no? Es un partido de fútbol, por favor. Es un partido de fútbol. A ver, y por ahí me vas a tener que dar una mano, Dani. Cuando uno habla de Argentina-Inglaterra, Inglaterra-Argentina, en un partido de fútbol, es inevitable que nos sobrevenga un recuerdo de Malvinas. Inevitable, inevitable. El dolor, la tragedia, la angustia, la nostalgia, el recuerdo. Pero es solo un partido de fútbol. Yo entiendo a los publicistas, a los creativos, a los que recurren al golpe emocional, que uno no puede hacer borrón y cuenta nueva. Uno, hasta sería mal de nuestra parte no tener presente a Malvinas. Sería mal de nuestra parte no tener presente a quienes entregaron su vida por Malvinas. No es que uno de pronto va a agitar una bandera recordándolo a Galtieri, el otrora presidente de facto, que tras una noche bien celebrada decidieron intentar recuperar las Malvinas. Pero que esa bandera agitada y ese grito por Argentina sea porque es un partido de fútbol. Claro que también enarbolar la bandera, gritar Argentina, dale Argentina, vamos carajo, poné huevo, dale, pelea ahí, dale, cruzá la pata, dale. Por supuesto que tiene mucho de condimento porque es Inglaterra. Si el fútbol es pasional, imagínense en la previa, en el durante de una Argentina-Inglaterra, Inglaterra-Argentina. Y más porque aun cuando pasen los años, ya hace 40 de ello, el triunfo fenomenal de Argentina sobre Inglaterra en México 86, con el gol de la mano de Dios y el gol inolvidable, el mejor gol de los mundiales, aquella aventura individual de Diego Armando que dejó desparramado cuanto inglés se le cruzaba. Y se te eriza la piel y te emociona y te corre una lágrima. Pero es un partido de fútbol. ¿Quién iba a imaginar que hubo que recurrir al archivo para encontrar la imagen de Antonio Ratín, el inolvidable mediocampista de Boca y del fútbol argentino y de la selección, obviamente, cuando en Wembley, al momento de ser expulsado frente a Inglaterra, nada menos, que a la postre sería campeón, iba a cruzar y atravesar el vértice, el campo de juego, y tomar la bandera, perdón, el banderín con los colores ingleses, que simulaban la bandera inglesa en el banderín del córner, y estrujarlo y arrugarlo en señal de bronca, de tener ganas de pegársela a todos los ingleses, diría Ratín. Pero es solo un partido de fútbol. Es decir, que tu hijo, que tu nieto, que tu nuera, que tu yerno, que tu papá, que tu mamá, que tu novia, que tu esposa, que tu esposo, vean que disfrutar, pero porque es fútbol. Si mañana Argentina le gana 5-0 a Inglaterra, disfrutá el 5-0. Y si querés, ofrecéselo en memoria de los caídos en Malvinas. Pero no es que por ganarle 5-0 voy a llegar a la calle Catamarca 25 de mayo y lo voy a encontrar caminando por la vereda al Pato Silva. Lamentablemente no. Perdón, dije Pato, tenés razón, Daniel Sapo. Era el apodo del querido Oscar Silva, integrante de las Fuerzas Armadas, que entregó su vida para preservarla de su batallón. Si Argentina gana 1-0 con gol con la nalga derecha de Messi, no voy a encontrar otra vez caminando los chicos por la ciudad de Rawson, los que entregaron su vida en el ARA Belgrano. Es un partido de fútbol, es un partido de fútbol. ¿Que le queremos ganar? ¿Cómo que no? Insisto, 1-0 con gol con la cola de Messi o 5-0, no importa, pero queremos ganarle. Pero sepan que, y aunque suene reiterativo, es un partido de fútbol. Bienvenida a las publicidades, bienvenida a que recurren al golpe emocional, inevitable. Que no se te vaya la vida o buena parte de la salud por tu entusiasmo para con el partido de mañana. Insisto, todos le queremos ganar a Inglaterra, todos, ¿cómo que no? Todos. Y ni hablar de los chicos que estuvieron en Malvinas, que volvieron al continente y tienen sobre sí todavía las heridas físicas y emocionales de aquella guerra. Por eso, a los entusiastas, que sea entusiasmo por el fútbol, que se tome como lo que es un partido de fútbol. Si te pones a ver tranquilamente quienes integran la selección argentina, muchos de ellos juegan en el fútbol inglés. Muchos de ellos viven de lo que les pagan los clubes ingleses. Muchos de ellos. Sí, claro que le quiero ganar, Dani. Una y mil veces. Pero a sabiendas que es solo un partido de fútbol. Mirá, ¿cómo estará de condimentado este partido de mañana? Que ha corrido de la escena a Francia y España, que juegan hoy. España-Francia, juegan hoy. A las 4 de la tarde, estará transmitiendo la radio. ¿Cómo será de despertador de emociones el partido Argentina-Inglaterra, que le han atribuido a Haaland declaraciones que nunca hizo? Que nunca hizo. Se viralizó. A ver si puedo copiártelo, Dani. A ver si hoy los enlaces nos lo permiten. ¿Dónde estás? A ver. Acá está. Le atribuyen a Haaland declaraciones que nunca hizo. ¿Y cómo ha sido esto? Y con el uso de la inteligencia artificial. Le atribuyen declaraciones como que ojalá que Argentina le gane a Inglaterra para derrotar a quienes se han quedado ilegalmente con tierras argentinas. Y nunca hizo esa declaración Haaland. Nunca. Y se viralizó. Ojo, no solo en las redes, sino también en los medios de comunicación. Y acá viene un tirón de orejas para los medios de comunicación de no chequear una y mil veces si es o no material auténtico, fidedigno. A ver si lo tenés, Dani.
1: Erling, hvor utladet du nå etter en lang Premier League-sesong og et VM, og hva gjør du for å komme til hekken igjen før en ny sesong?
0: Ahí páralo. Le dice el supuesto periodista: sabemos que sos jugador de la Premier League, sabemos que conoces el fútbol inglés, queremos tu opinión sobre el partido que viene, Argentina-Inglaterra. Dale, seguí.
2: Det skal være ærlig å si, og jeg vil tro du kommer fort til å finne ut hva jeg kommer til å finne på de neste par veier.
0: Ahí detenido. Dice Haaland: bueno, la verdad, no es fácil tomar una decisión, porque ustedes saben, que gane el que demuestre jugar mejor. Hasta ahí todo bárbaro. Seguí.
3: Hva mener du?
4: Jeg synes det er umulig for meg å svare på.
3: Ok, men da er det umulig for meg også. Elliot Andersens situasjon.
0: Bueno, y ahí el supuesto intercambio, el ida y vuelta con el periodista, sí, te entendemos, pero ¿cuál sería tu preferencia? Bueno, quiero que gane Messi. Porque ustedes saben, mi debilidad es Messi. Hasta ahí también creíble, ¿no? Seguí.
2: Altså, hvis det er frispark, da må jeg få frispark nesten i hver duell, i hver eneste
0: Entonces le dice Haaland, ante la insistencia del periodista, le dice, supuestamente le dice, porque insisto, esto es inteligencia artificial, bueno, ustedes saben, ojalá Argentina le gane a su histórico rival, porque además ese rival aún hoy ocupa un territorio de manera ilegítima. ¿Te imaginás? Es decir, lo quiero a Haaland abanderado de la selección argentina, abanderado del fútbol argentino. Lo quiero embajador del fútbol argentino. Pero nunca dijo eso Haaland. Y los medios lo publicaron, buena parte de los medios, y esto no es hacer periodismo de periodistas, como que impacto en el mundo, declaraciones de Haaland. Y solo fue inteligencia artificial. Ayer, y les cuento una cuestión de la cocina diaria del Café La Turca, cuando nos llegue ese material, gracias a Pablito Fabián, que me dice Pablito Fabián en privado, mi hermano menor, dice, Tonito, fíjate que hay de cierto de esto. Entonces, el querido Hugo Vincio Maggio, uno de los propietarios del portal Región Binacional y colaborador permanente de Antena 1, me dice, señor Nacuzzi, es todo falso, es inteligencia artificial. Entonces, si me permiten un minuto, y si los aburro les pido disculpas, pero ¿cómo será de atractivo lo de mañana que ocupa primerísimos planos en todos los medios, sin importar la modalidad del medio? Entonces, me dice Hugo Vincio, preste atención. Entonces me manda ahí la descripción y dice, el video que compartes no es real. Se trata de una manipulación total de la imagen y el sonido. Hay que fijarse con atención. El audio original en noruego está sumamente distorsionado en varias partes. Y los movimientos de labio del futbolista no coinciden de manera natural con lo que se escucha ni con los subtítulos en español. Aunque las herramientas de detección confirman que no fue creado con las tecnologías de inteligencia artificial de Google, este tipo de contenido alterado suele utilizarse para crear declaraciones falsas o descontextualizar declaraciones. Es recomendable,
5: no te puedo creer,
0: el informe que nos entrega Hugo Vincio, es recomendable desconfiar de videos con audio de baja calidad o subtítulos que atribuyen declaraciones polémicas a deportistas, y es bueno siempre verificar la información buscando ta. Este es un laburo que ha hecho Hugo Vincio, periodista de alma y además licenciado en Ciencias de la Comunicación, antes de que nosotros nos hagamos eco y lo hagamos público, algo que es falso. Y hacerlo público atribuyéndole veracidad, que no la tiene. Dice el informe de Hugo Vincio. En realidad, lo que Haaland está haciendo en ese fragmento no es hablar de la Copa del Mundo, mucho menos de Lionel Messi o de cuestiones políticas. El video original, que está el original, registra una conferencia de prensa en la que el delantero noruego expresa su frustración con el arbitraje y con las infracciones que sufre en el campo de juego. Los subtítulos mencionan que tiene debilidad por Messi, o las polémicas declaraciones referidas a Inglaterra como un rival ilegítimo son un invento absoluto creado con fines, vaya a saber por qué. Y es para generar polémica y demás, ¿no? Bueno, señores, la pelota está rodando, ¿eh? Es solo un partido de fútbol. Y es mañana a las 4 de la tarde. Se clavó la pelota.
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0: No importa, Dani, que se estanque la pelota suele pasar. Quédate tranquilo. 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

Johnny, nuestra histórica lapicera Vic le gana a la Victorinox 3-1. Mira, bueno que andamos. Ay, bueno, dale. Bueno, esto es humorístico, ¿te das cuenta? Esto no te genera ninguna cuestión donde te saca lo peor de vos. No. Dale, Argentina, dale.

0: a Ayaco Jazón, uno de los empresarios exitosos de San Juan. 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Y bueno, viene Fátima Flores, en los próximos días estará la notable Fátima Flores en San Juan. Abrazos, Yaquito, gracias por estar siempre, abrazos.
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0: En este ida y vuelta que tenemos a diario en el Ejido Capitalino y en este trabajo fenomenal de repavimentar el Ejido Capitalino, nos están advirtiendo desde el municipio mismo que en el plan 50 cuadras, que podrían ser 52, 53, 55, siempre algún que otro pedido cercano, que en el plan 50 cuadras para hoy martes, tránsito interrumpido en Avenida Rioja, lateral este. Avenida Rioja, lateral este, ¿sí? En el tramo que va de La Prida a Avenida Libertador General San Martín. Por esto de repavimentar. No puede el municipio, autoridad mediante, muchachada mediante, trabajadores mediante, cortarte de 3, 4, 5 cuadras. Van cuadra por cuadra para no entorpecer precisamente la diaria, el trabajo diario. Hoy es el turno de Avenida Rioja, entre La Prida y Avenida Libertador.

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A partir del 22 de julio, para seguir utilizando la aplicación, deberás desinstalar SEM San Juan e instalar la nueva versión SEM Móvil. Por supuesto, vas a poder usar tu mismo usuario, tu misma contraseña, y demás. Ya sabes, desde el próximo 22 de julio, cambia la aplicación para estacionamiento medido. Chau a SEM San Juan, hola a SEM Móvil. Igualmente, habrá personal destinado para orientar, para, bueno, explicar y demás. Si tenés alguna novedad, o querés todas las novedades, o tenés alguna inquietud, o querés quitar toda la inquietud, 411-12-27, ¿sí? Para tomar contacto precisamente con el ámbito del estacionamiento y el control de estacionamiento vía municipio de la capital, insisto, desde el 22 de julio. Chau a la aplicación SEM San Juan, hola a la nueva versión SEM Móvil.

trabajadores estatales, hacerles saber que el gobierno y los gremios lograron un acuerdo en la habitualidad de las discusiones paritarias que por ahí se prolongan y se prolongan. Bueno, cada sector defiende su ámbito. Finalmente aceptaron los gremios la oferta salarial, ¿sí? Y bueno, avanti, ¿sí? El sueldo testigo en el ámbito... Bueno, está bien. Gracias, Dani. Muy amable. Muchas gracias. Sí, razón tenés, porque siempre prevalece ese entusiasmo gremial. UDAP y AMET aceptaron la propuesta oficial para el segundo semestre del año y habrá próxima reunión en noviembre. De acuerdo con el cronograma acordado, el salario docente tendrá los siguientes valores. En el mes de julio, 882 mil pesos. Insisto, cargo testigo, cargo testigo. En agosto, 909 mil. En septiembre, 916 mil. Y en octubre, 943 mil. Asimismo, el concepto Nueva Conectividad San Juan comenzará con un monto de 51.500 pesos y desde septiembre ascenderá a 54.000 pesos. Así como los gremios UDAP y AMET aceptaron la propuesta, UDA rechazó. ¿Sí? Pero bueno, más allá del rechazo de UDA, en la próxima liquidación estará plasmado, no solo en el recibo, sino también en cada cuenta de cada trabajador, el acuerdo alcanzado en materia salarial.

Ah, bueno. 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Tu presidente, mi presidente, nuestro presidente Javier Milei evalúa blindar al INDEC en el proyecto de ley que reforma la Carta Orgánica del Banco Central.

0: El precio del petróleo continúa subiendo por la guerra en Medio Oriente y se agrava la incertidumbre. ¿Te acuerdas cuando decíamos ojalá que dure este acuerdo de palabras? Bueno, están otra vez a los tiros y a las bombas y a los drones. Y no hay paz en el estrecho de Hormuz.
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0: Cientos de millones de dólares aguardan a Argentina, Inglaterra, Francia y España, que serán las selecciones que más verdes van a recaudar por la participación en el Mundial de Fútbol. ¡90.000 personas esperaron a los vikingos, a la selección de Noruega! Fueron recibidos como héroes. Y ocurre que llegaron al Mundial después de tantas pálidas de no haber participado en contienda mundial. Y ahí está Noruega, Noruega, que, bueno, perdió apenas, apenas con Inglaterra. Bueno, pero perdió, se quedó afuera. Igualmente recibidos como héroes.

0: más la causa Skanska. Skanska, ¿no te acuerdas? Ocurre que Skanska fue una causa por corrupción. ¿Dónde, si no, dijo alguien en el gobierno kirchnerista? Skanska, bueno, salió la primera condena sobre Julio Bebido y sobre López. ¿Sabes qué? 20 años después que estallara el escándalo de Skanska, las primeras condenas. Ambos funcionarios recibieron una pena de 5 años de prisión. La sentencia vinculó al ex ministro de Planificación con irregularidades en la ampliación de gasoductos adjudicada a la firma sueca.
1: Déjala seguir.
0: Uno de los primeros escándalos de la obra pública. El Tribunal Oral Federal 4 condenó a los ex funcionarios. Determinaron 5 años de prisión, inhabilitación perpetua por el delito de cohecho pasivo en concurso ideal con administración fraudulenta, bla, bla, bla, bla, bla, bla. 22
2: mil pesos por 30.
0: ¿Cómo?
2: ¿Qué da? Bueno, como 600 mil pesos.
0: Claro, más o menos, una ganga. Siempre ahí contándola. José López y Julio Devido, 5 años de prisión en la causa Skanska, 20 años después que se conocieran detalles de aquel escándalo de corrupción.
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2: Yo vengo en las mañanas cuando puedo, sí, no te digo todas. 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

0: la justicia, no, a veces llega a tiempo, a veces llega en forma tardía, pero uno siempre sueña que la justicia llegue y dictamine. Lo cierto es que el hombre estaba disfrutando de que la vida es bella junto a su compañera en un hotel alojamiento y disfrutando como suele pasar en esos ámbitos. Y el disfrute se trasladó al jacuzzi. Y el joven, al salir del jacuzzi, sufrió un resbalón.
1: Te estoy mostrando el punto de contacto.
0: Y el se punto quebró de contacto la pierna.
1: Y el jugador tiene la rodilla. El
0: no,
1: jugador
0: no, la 23 pierna
1: tiene
0: toda.
1: La rodilla. Ahí está la línea marcada. ¿La
0: no,
1: ves?
0: Está bien. Apliquemos el VAR, pero se determinó que se quebró la pierna al salir del jacuzzi porque
1: el disfrute del jacuzzi
0: y salir de ese ámbito de ese no tenía los elementos suficientes de seguridad para evitar resbalarse. Mirá lo que constató la justicia. Entonces ahora el hotel de alojamiento tiene que pagar al joven la friolera de 17 millones de pesos. La justicia dictaminó que lo ocurrió al joven tras haber disfrutado con su

0: con Inacusi.
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Estamos a un año de las elecciones 2027. Cuando decimos a un año es porque van a ser en el 2027, pero podrían ser en mayo, podrían ser en junio, en julio, en agosto, en septiembre. La habitualidad de octubre. Vaya a saber qué estará en el humor de Javier, Karina and Company. Javier, Karina and Company. Por el lado de San Juan, se sabe de el entendible interés de tu gobernador, mi gobernador, nuestro gobernador, de buscar la reelección en la habitual fórmula Orrego Martín. Algunos sectores manifiestan que es el turno de Martín por Fabián, el hoy vicegobernador. Pero bueno, es una cuestión interna de esa estructura. Hoy, transitando este periodo de vacaciones, en que muchos están fuera del ámbito local, donde otros ni siquiera están expectantes por el tramo electoral, hoy por hoy la fórmula es Orrego Martín. Del lado del PJ, la amenaza de siempre, amenaza de presencia electoral, a eso voy, del otrora gobernador Sergio Uñac, aunque ha mostrado su interés en las nacionales, pero el Corre Ve y Dile señala que no sería candidato en primer lugar en la fórmula que abarcaría los espacios del PJ, del cristinismo, del camporismo, bla, bla, bla, bla, bla. Gioja y su gente. Y ahí aparece un nombre del ámbito privado, como el de Pedro Ponte, PP. Pedro Ponte, otrora empresario muy vinculado al mundo de la minería. Hoy un empresario que ha retornado de su rally empresarial por España, nuevamente radicado en San Juan y, bueno, con la expectativa lógica a partir de sus notables contactos con los sectores más cercanos a Javier y a Karina. ¿Y cuál es el sector más cercano a Javier y a Karina? Ahí es el grupo Menem, Martín y compañía. Bueno, ese sector tiene enorme cercanía con PP, con Pedro Ponte. Y es precisamente este empresario que tiene bajo su responsabilidad empresas notables y señeras, como por ejemplo la empresa Mayo, de transporte público y pasajeros, además de hotelerías en algún punto del país y otros ámbitos de prestación de servicio. No, es más joven que yo, Dani. Sí, es más joven. Pedro Ponte, PP, debe andar en los 50, 51, sí, ahí nomás. Bueno, todos tenemos derecho a ser y tener aspiraciones, pero claro que este ámbito ha sorprendido. Ahora, ¿qué dicen las encuestas? ¿Cómo? No. A ver. La irrupción de PP, de Pedro Ponte, mucho tiene que ver con los libertarios que están hoy en el rango superior, te lo dije, el grupo Menem, muy, muy afín a Karina Milei. Y vos sabés que cuando a Javier y a Karina se le pone algo, son insaciables hasta obtener ese algo. Las relaciones de los hermanos Milei con el gobernador doctor Marcelo Orrego son impecables. Pero en el apetito electoral, cada uno para su buche, como siempre ha ocurrido. Ahora, hoy por hoy, el giojismo, ¿a quién podría beneficiar? Cuando digo el giojismo, hablo de José Luis y su grupo, y se le dan a elegir, el giojismo va a elegir a alguien que esté por afuera del radar de Sergio Uñac, por las cuestiones históricas, los enfrentamientos insalvables entre Uñac y Gioja, Gioja-Uñac. Bien dijo alguna vez Gualberto Allende, mientras ese enfrentamiento se sostenga, nos juega en contra.
y a las pruebas me remito, la última elección en el 2023, que ese enfrentamiento le allanó definitivamente el camino a Orrego y compañía. Ahora, ¿qué dicen las encuestas a nivel nacional? Ayer algo anticipábamos. Todas lo encuentran a Javier Milei como protagonista. Ya sea ganando en primera vuelta o ganando en el balotaje. ¿Por qué? Y muy particularmente porque en el sector opositor, en la oposición, en la vereda de enfrente, no hay nadie definido o determinado con enorme arrastre, al menos hoy. Al menos hoy. Por eso, a un año de las elecciones, parecería que Javier Milei se va a quedar, si no es con todo, con la gran mayoría.

Para mantener el dólar calmo, el gobierno volcó en julio más de 1.000 millones en futuros y bonos. En juego la presión cambiaria. El Banco Central incrementó su presencia en el mercado y ya vendió pesos por 7.000 millones de dólares.

Franco Armani se despidió de River y entre lágrimas dijo: jamás imaginé esta historia tan hermosa. El campeón del mundo Franco Armani vuelve al fútbol colombiano.

0: $930,000 piden por el dúplex que está arriba del departamento histórico de Cristina Fernández de Kirchner, en plena Recoleta. Sebastián Villa, a cambio de $7,000,000, volvió a Boca, Boca, Boca. ¿Es posible ahora, Dani? A ver, claro, ya están transitando el mediodía en España. Abrazos, Guille Quevedo, hermano, abrazos.
1: Hola, buen día, Tony, un gusto escucharte, encantado. Sí, sí, mediodía acá.
0: ¿Y los hermanos españoles que están ya cortando clavo?
1: Y sí, está todo el mundo nervioso, están todos medio, pero con cierta, no te voy a decir suficiencia, pero le favorece la estadística, le han ganado ellos más partidos a Francia que en la historia, y entonces, bueno, ellos están convencidos que le van a ganar esta vuelta también, ¿no?
0: Ah, mira vos.
1: Pero esto es tan, sí, sí.
0: Hay pleno
1: sí, estadística.
0: Sí. La estadística respalda a la Furia Roja.
1: Sí, exacto. Sí, tienen una ventaja. Pero bueno, pero de todos modos están muy nerviosos todos, están todos medio. Ellos quieren jugar la final y están seguros que le van a ganar a Francia. Bueno, los que estamos un poco imparciales en ese partido, aunque también queremos que gane España, yo también, sin duda. Pero yo creo que está difícil para ellos y para el que sea finalista también, ¿no? Porque la verdad que Francia está en un buen momento, ¿no? Así que bueno, estamos todos pendientes ahí, lo veremos. Los bares hoy van a estar acá a pleno porque se juega a las 9 de la noche, o sea, a un horario muy muy especial y posible para verlo tranquilo, no como los otros jugábamos a las 3 de la mañana. E imposibles, pero bueno, nada, todo el mundo preparado, es un día hoy de mucho calor, pero por lo menos acá en el norte está nublado por ahora, y esperamos verlo. Yo en este caso iré a algún bar con algunos amigos españoles a compartirlo y participar con ellos, veremos ya.
0: Guille, aquí en la Argentina te consta que si el partido te encuadra en horario gastronómico, habitualmente por la noche hay ofertas por doquier, promociones por doquier, pantallas instaladas y demás. ¿Ahí en España es lo mismo?
1: Sí, también han puesto. Pero claro, han sido menos. Acá ha habido, nada, que España juega a las 9 de la noche, creo que un partido antes, ¿no? Pero no, son partidos que dan más bien más tarde. Y entonces se hace difícil, pero bueno, esta vuelta, ay sí, ya me han llamado como 3 amigos españoles que vaya, que se juntan todos, que hay como 50, y cuidado, que para mañana hay bares ya de argentinos que han contratado para juntar la banda argentina para el partido con Inglaterra. Y acá como también hay algunos ingleses, hay digamos, es una comunidad que tiene, pero más sobre todo africano, y creo que en este caso, pero igual va a ser un partido muy intenso, sobre todo para el público, hoy para los españoles y mañana para nosotros los argentinos. Yo no sé si voy a ir al bar ese o me voy a quedar en casa a cortar clavo, porque esto vamos a sufrir siempre, como estamos acostumbrados, ¿no?
0: Sí. Mirá, mi querido Guille, que estás ahí en Cantabria, en España. Aquí en la Argentina hay muchos que han vendido lo que no tienen y han juntado moneda sobre moneda para volar a Estados Unidos a la semifinal, soñando con la final. ¿En España suele ocurrir esto?
1: No tanto. Son más cautos en ese sentido. No son tan fanáticos. Hay una franja fuerte para el fútbol, pero no tan fanático ni pasionista como nosotros. De todos modos, creo que va a haber muchos españoles que han viajado, pero no es para tanto. No. Yo cuando leo de Argentina que venden coches, que venden todo para ir y lo demás, vaya, qué pasión, estamos todos locos, pero bueno, así somos. estamos re locos. Pero bueno, no, en España hay muchos españoles, en Estados Unidos también. Y yo creo que tienen muy buena expectativa ellos. Un poco, en algunos aspectos, alguna rama del periodismo muy suficiente de que España va a llegar tranquilo a la final. Y esperan que sea con Argentina, que se supone que es superior. Así que nada, los españoles confiados en que van a tener un buen resultado hoy y van a ir a la final. Eso es, esa es la conclusión.
0: Uh-huh. Mirá, Guille, para no demorarte mucho más, estoy observando que ahora ha sido condenado el hermano de Pedro Sánchez, es decir, el presidente de España, claro está, el hermano de Pedro Sánchez. Es decir, se viene dando lo que habías anticipado, que Pedro Sánchez la tenía muy complicada.
1: Sí, está muy complicada. Inclusive está, a su esposa también la tienen ahí, está contra las cuerdas. Pero está muy difícil esto. La situación política, llamarle, con la corrupción que ha habido acá, el entramado del poder en cuanto a con el tema de la pandemia, con el tema de los contactos con Venezuela de Zapatero, la joya. No, esto está muy difícil esto acá, está muy difícil, yo no sé. Y se está desenmascarando toda la situación. Yo no sé cómo va a terminar esto. Creo que debería terminar en una renuncia, pero Sánchez quiere evitar renunciar. Así que está difícil. Otros dicen que va a desaparecer el partido del PSOE cuando se den cuenta todo lo que la corrupción que hay detrás. Pero bueno, quién sabe. Pero digamos que está difícil. Todo el mundo ya está sobre lo mismo y la verdad que los españoles están preocupados por eso, porque al final vendrá la hora del PP o de Vox, que sin duda van a negociar para gobernar en alianza, seguro. Porque si no, tienen miedo a que no le alcancen los votos para gobernar en las cámaras. Pero bueno, está difícil, está muy difícil, sobre todo que económicamente, digamos, la inflación y todo, España está pasando una situación económica difícil. Así que, nada, esto por todo aspecto creo que está complicado. Y Sánchez, más todavía, a pesar de que su aspecto denota que está todo bien, ¿no? Eso sorprende, ¿no? A todos.
0: Está bien, está bien. Bueno, Guille, te abrazo una y mil veces. Gracias por tu predisposición de siempre. Me ha sorprendido el espíritu positivo de los hinchas españoles, porque Francia tiene un equipazo. Pero bueno, sabrán por qué ubican a España como favorita.
1: Sí, bueno, todos, la verdad que España tiene también un equipazo, pero me parece que en este momento, y seamos conscientes, el equipo más fuerte de este Mundial es Francia, sin duda. Nosotros somos también realistas. Creo que a nosotros nos respalda la pasión que tenemos y el espíritu de nuestros jugadores, que son jugadores que luchamos en la trinchera a morir todos los partidos, a igual, a sufrir, y yo le tengo más fe a la fe que tienen de equipo, la cohesión del equipo argentino que al juego en sí, porque la verdad que me aburre por ahí Argentina, pero hoy creo que Francia va el paso adelante, pero cuidado, a no confiarse, porque España tiene lo suyo y están muy muy muy fuertes ellos se sienten muy muy poderosos en este caso.
0: Y quizás Guille sea el día, sí, de la explosión de Yamal, que hasta ahora nada.
1: Sí, yo creo que sí, pero hoy, acordate, 14 de julio, hoy es el día de la toma de la Bastilla, ¿no?
0: Sí, claro, de plena celebración en Francia.
1: Claro, van a estar con una motivación muy especial, es como si nos hubiera tocado jugar el 9 de julio a nosotros, vamos una cosa así, pero bueno. Los franceses están muy confiados también, ellos están muy seguros. Digamos que Francia está seguro. Esperemos. Yo creo que va a ser un partidazo. Y mañana el nuestro, bueno, habrá que tomar y ponerse con todos los recaudos médicos necesarios para no sufrir tanto. Qué gran, tanto que vamos a sufrir, por Dios. Pero bueno, ahí estamos, en la lucha.
0: Abrazos, mi querido Guille Quevedo, ahí en Cantabria, España. Abrazos, hermano.
1: Gracias, Tony, querido. Un placer hablar con vos y comunicarme con ustedes, con todo, con San Juan. Lo adoro. Un abrazo inmenso.
0: Abrazos, hermano. Ahí pasó Guille Quevedo de Cantabria, España, en la previa, precisamente de España, Francia.
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Tramo final del café. A todos, muchas gracias por la complicidad de siempre, en la sintonía de la radio, en la preferencia, la 91.5. Ya saben, hoy la entrega del café es también a las 13 y luego vamos con el fútbol de España-Francia. A la espera de mañana, Argentina-Inglaterra. Hoy, 14 de julio, se celebra San Camilo de Lelis, sacerdote, fundó la Orden de los Ministros de los Enfermos. ¿Qué más? Hoy también San Francisco Solano, misionero franciscano. En la Argentina se recuerda la inauguración en Villa Martelli, Buenos Aires, de Tecnópolis. ¡Oh, qué pedazo de predio ese! Impresionante. Claro, ahí estuvimos cuando fue declarado el vino bebida nacional, en los tiempos de Doña Cristina, la patrona, con el show impresionante del chaqueño para el chino, en Tecnópolis. Hoy es el Día Mundial del Chimpancé, es el Día Mundial de la Orca, es el Día Internacional de la Conciencia sobre los Tiburones, es el Día Internacional de las Personas No Binarias, es el Día Internacional del Auxiliar de Enfermería. Comportamiento del dólar, el oficial, 1510. El dólar blue, 1510. El dólar tarjeta, 1963. El dólar MEP, 1517. Con la nueva condena por Skanska, Julio Devido suma 4 años por la tragedia de Once, 4 años por el gasoducto, 4 años por la causa Trenes Chatarra y ahora 5 años por causa Skanska. Es uno de los funcionarios más condenados del gobierno de Néstor y Cristina. Hablamos del ingeniero Julio Devido. El FBI busca reconstruir desde adentro cómo operaba la AFA y la situación de los dineros, el famoso circuito del dinero. Don Chiqui, ¡yuhu! Don Chiqui Tapia. Audiencia toda, gracias. Gracias por celebrar la vida, gracias por compartirla. ¿Qué no te dije la temperatura de hoy? Que la máxima es de 18. De cielo parcialmente cubierto y brisas del sur, sin vientos, sin lluvias. Y mañana la máxima 21 con brisas del sur. Dani, abrazos. Audiencia toda, muchas gracias. Que seamos felices, que disfrutemos en familia, que reine la paz. Ya saben, familia que reza unida permanece unida. Y como siempre decimos, sí a la vida, pero a toda vida. Disfrutarla.

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1: Mateo 11 del 20 al 24. Ay de ti. Y aparece el término milagros. La humildad nada tiene que ver con la pobreza. Yo conozco mucha gente pobre, ¿eh?, que es totalmente orgullosa, pedante y hasta me animo a decirte insoportable. Son personas que no tienen casi nada, pero se presentan como que el mundo les dé todo. Y así también conozco gente que tiene mucho dinero, que es muy sencilla, muy simple, porque si siempre tuvo dinero nadie se da cuenta. Y también me animo a decirte que están esas personas que de un día para el otro tienen dinero, ¿eh?, en donde antes no tenían que ponerse y ahora tienen anillos de oro en sus dedos para que todo el mundo le vea, se quiere poner un diente de oro para que cada vez que sonría la gente sepa que tiene dinero. El problema es que pensamos que no amamos las riquezas. La avaricia y el materialismo, que son los pecados unidos al dinero, nos hacen comparar con las personas de un mismo nivel. Así que no dejes que el orgullo te tome, no dejes que la humildad sea medida por los que te envidian, por lo que te envidian. Y aparece conviértanse. Para herir a un narcisista, porque todos tenemos alguna situación de conversión al narcisismo, para herir a un narcisista no le grites, no le rogues, no intentes que entienda a tu lado, porque no le interesa. Hace lo único que puede dolerle. ¿Y qué es lo que puede dolerle a un narcisista? El silencio. Por eso no lo persigas, ni le ruegues, mucho menos le pidas un cierre, porque no te lo va a dar. Simplemente deja de darle acceso a vos y a tu atención, menos a tus reacciones. Porque el narcisista se alimenta de tu reacción, y mientras reaccionas, tiene poder sobre vos. Pero cuando te volvés indiferente y dejas de pelear y justificar o esperar algo de él, entonces ahí se queda sin nada para manejar. Con un narcisista el silencio es tu poder y el desapego es tu mejor revancha, porque nada le duele más al ego que ser ignorado por alguien que creía controlar. Y por último, Sodoma. A veces la vida se puede dar oscura, que parece que estuviéramos encerrados y perdidos como Sodoma. Y quizás sí, ¿eh? Quizás somos esa semilla que está ahí en la tierra bien enterrado o enterrada, pero a punto de emerger lo nuevo. Algo que esté pariéndose dentro nuestro, pero que para ese cambio que estás viniendo y que necesitas que sigamos empujando. Porque más allá de la tierra hay florecimiento. Por eso el tema es seguir adelante, confiar, buscar en dónde apoyarse, buscar lo que te nutre, no quedarte ahí estancado, porque te aseguro que este no es el último paso de tu vida. Te bendiga Dios Todopoderoso, Padre, Hijo y Espíritu Santo. Hasta el cielo no paramos y algo bueno está por venir. Que tengas un hermoso día. No te olvides de seguirnos en nuestras redes sociales de Misioneros Digitales Católicos, tanto en el Instagram como en el Facebook, como en TikTok o como en el canal de YouTube, y también la página web, donde tenés un montón de material.

En este martes recemos con el Evangelio según San Mateo, en el nombre del Padre y del Hijo y del Espíritu Santo. Jesús comenzó a recriminar a aquellas ciudades donde había realizado más milagros porque no se habían convertido. «¡Ay de ti, Corosaín! ¡Ay de ti, Betsaida! Porque si los milagros realizados entre ustedes se hubieran hecho en Tiro y en Sidón, hace tiempo que se habrían convertido, poniéndose cilicio y cubriéndose con ceniza. Yo les aseguro que en el día del juicio, Tiro y Sidón serán tratadas menos rigurosamente que ustedes. Y tú, Cafarnaún, ¿acaso crees que serás elevada hasta el cielo? No, serás precipitada hasta el infierno, porque si los milagros realizados en ti se hubieran hecho en Sodoma, esa ciudad aún existiría. Yo les aseguro que en el día del juicio, la tierra de Sodoma será tratada menos rigurosamente que tú». Palabra del Señor. El sembrador, con mayúscula el verdadero sembrador de las semillas que dan fruto y vida a este mundo, a tu corazón y al mío, a este mundo lleno de nada y harto de todo, como dice un himno tan lindo de la liturgia, es Jesús. Qué lindo que es saber esta verdad, ¿lo sabías? Todo ser humano quiere dejar algo en esta tierra. Es casi, te diría, natural, porque fuimos creados para amar, y el amor nunca es en vano, el amor siempre quiere dar fruto, no solo para el que cree, es para todos, pero más que nada para el que cree, para el que tiene fe, y nunca quiere quedarse solo aquel que ama. Por eso nunca perdamos las ganas, los deseos de sembrar y de crecer al mismo tiempo, aunque veamos que son pocos los frutos. Es señal de que algo está muriendo en nosotros cuando se nos van las ganas de sembrar, y no es justamente el cuerpo, sino lo que se nos va muriendo es el corazón. Una vez escuchaba un político que decía que su anhelo más grande era que algún día sus hijos puedan ver una calle con su nombre después de morir, que lo reconozcan por todo lo que hizo por su municipio, por su comunidad. Me río un poco, pero mejor me guardo algunos comentarios. Pero para mí este tipo de pensamientos son tristes. Bueno, no me debería sorprender, son los pensamientos del mundo. Es triste que la cosecha de la siembra de toda una vida sea simplemente el nombre en una calle. Sin embargo, a veces los hombres, vos y yo, podemos desear solo esto, algo muy pobre. En el fondo, el que desea solo eso tiene un corazón muy chiquito. Solo una calle, ¿querés? Para el que cree, para los hijos de Dios, deseamos cosas más grandes, pero al mismo tiempo invisibles. Jesús siembra nuestras vidas para algo mucho más grande, no para dejarnos cosas materiales o nuestros nombres grabados por ahí, sino para frutos de amor y de santidad, y para que nuestros nombres en realidad queden grabados en el cielo y en miles de corazones de donde nunca se borrarán. Hay personas que para que no se las olvide necesitan que sus nombres queden grabados en un cartel, incluso algunos que se hacen mausoleos gigantes en los cementerios pensando que así se los recordarán. Pero los más recordados, los que no tienen necesidad de carteles, son los que aman en serio y dan su vida por los demás. No los que dan cosas o simplemente hacen lo que tienen que hacer y se conforman con lo que tienen que hacer. Por eso los santos son recordados por generaciones y generaciones, porque amaron y fueron tierra fértil al amor de Jesús, porque no desaprovecharon la gracia del Padre en sus corazones, sino que recibieron las semillas de la palabra y dieron frutos verdaderos. Algunos, muchos, otros, no tanto, otros poquitos, según su capacidad. Ese es otro tema que trataremos en estos días. En algo del Evangelio de Dios resulta extraño y difícil escuchar de labios de Jesús un reproche, un reto, un enojo. Sin embargo, en el Evangelio los hay y variados, y no los podemos ocultar y callar. Jesús lo hizo y sería de necios esquivar estas palabras. ¿Qué hago como predicador? ¿Qué hacemos? También se puede preguntar un sacerdote. ¿Me pongo a hablar de otra cosa, haciéndome el distraído? Y no, la verdad es que
No se puede, prefiero hablar de lo que Jesús nos dice hoy a todos. Por eso es tan importante que no hagamos reflexiones solamente de la palabra, sino que comentemos la palabra y la leamos para realmente escuchar lo que dice literalmente. Esto es para todos, porque no hay peor cosa que escuchar el Evangelio y andar pensando que se refiere a otros, que les está hablando a otros, andar buscando a quién le cae bien o mal lo que le dice Jesús. ¿Te pasó alguna vez eso? No estés pensando a quién mandarle este audio mientras lo escuchás, que a veces también nos pasa, sino mejor pensemos qué nos quiere decir a nosotros en concreto y después sí, por ahí mandárselo a alguien. ¿A quién le gusta ser corregido? ¿A quién le alegra ser corregido? Solo al que alcanzó una sabiduría, una santidad y una humildad que le permiten descubrir en todo la voluntad de Dios. Nosotros, simples cristianos que andamos luchando día a día por la santidad, muchas veces no podemos decir lo mismo, me parece. Nos cuesta mucho ser corregidos y mucho más por Jesús, no solo porque toda corrección molesta, sino porque muchas veces tenemos una imagen desdibujada de nuestro Maestro, una especie de buen hombre sin fuerza que habló solamente de un amor abstracto y de paz, olvidándonos de las otras dimensiones del amor, que es la corrección, el vencerse a sí mismo, la lucha, el no, la lucha interior y exterior, el sufrimiento y el sacrificio a causa del amor y de su palabra, y tantas cosas más. Jesús ama plenamente y por eso nos quiere enseñar a amar plenamente. Ayer nos exigía un amor por encima de nuestra familia. Él nos ama incondicionalmente y por eso tiene todo el derecho de entristecerse y reprocharnos por nuestra falta de amor, como lo hizo con estas ciudades, Corosaín, Betsaida y Cafarnaún, que nos representan a todos nosotros que vivimos llenos de dones, que hemos recibido tantas gracias y milagros en nuestras vidas. ¿Estás seguro de que el reproche de Jesús no es como una caricia al alma? ¿No pensás que el reproche de Jesús se puede transformar en una palabra al oído, llena de paciencia, una palabra de ánimo, para que de una vez por todas amemos y hagamos lo que Él desea de nosotros? ¿Alguna vez no le reprochaste a tus hijos su falta de amor? Es normal. ¿Alguna vez como hijo no te diste cuenta de que amaste muy poco a tus padres en comparación con lo que ellos te amaron? Si sos adulto, ¿no te pasó alguna vez que se te cayó la cara de vergüenza al ver todo el amor que tantos seres queridos te dieron y darte cuenta lo poco que los habías correspondido? A mí sí, muchas veces. Jesús nos ama infinitamente más de lo que podemos imaginar. Qué lindo que es pensar que nos puede reprochar con amor y dolor. No nos demos el lujo de enojarnos. Pobre Jesús, tanto amor hacia nosotros y tan poco correspondido. Pobre Jesús, si por lo menos hoy vos y yo hiciéramos algo más para demostrarle nuestro amor, aunque parezca poco. Si por lo menos en este día hiciéramos lo posible para no ofendernos o entristecernos por una corrección de amor. Si por lo menos hoy aprendiéramos de las correcciones que nos ayudan a crecer. Dejemos que las semillas de amor que Jesús sembró en nuestras almas den fruto de una vez por todas. Dejemos de desaprovechar tanto amor que recibimos. Dejemos de ahogarnos con las cosas de este mundo que nos agobian. No permitamos que el maligno nos robe más la alegría, la esperanza y la paz. Que tengamos un buen día y que la bendición de Dios, que es Padre misericordioso, Hijo y Espíritu Santo, descienda sobre nuestros corazones y permanezca.

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0: en los días en que la vida casi es como una pelota redonda. Es decir, hola fútbol, ¿cómo va fútbol? ¿Qué tal fútbol? Casi que prevalece, prioriza. Nos abraza una pelota de fútbol. ¿Y sí? Es que estamos en el desenlace del Mundial de Fútbol.

siempre bien, bien abrigado. Ha incluido el gorrito de lana. El siempre bienvenido gorrito de lana. Y es que, bueno, ya saben, en esta suerte de entrega diaria, que es una trilogía, minutos después de las 7, de las 13 y de las 21, aunque hoy no vamos a las 21, sí vamos en la emisión doble, minutos después de las 7, minutos después de las 13, después tenemos el Mundial, tenemos Francia, España, Francia. Hoy conoceremos quién va a jugar la finalísima el próximo domingo. Y agazapados, guardados, cuidados, esperando el partido de mañana, Argentina-Inglaterra.

para charlar, tanto para comentar, pero necesito decir algo porque van pasando las horas y nos vamos acercando al partido de mañana, Argentina-Inglaterra. Escuchar, ¿no? Es un partido de fútbol, por favor. Es un partido de fútbol. A ver, y por ahí me vas a tener que dar una mano, Dani. Cuando uno habla de Argentina-Inglaterra, Inglaterra-Argentina, en un partido de fútbol, es inevitable que nos sobrevenga un recuerdo de Malvinas. Inevitable, inevitable. El dolor, la tragedia, la angustia, la nostalgia, el recuerdo. Pero es solo un partido de fútbol. Yo entiendo a los publicistas, a los creativos, a los que recurren al golpe emocional, que uno no puede hacer borrón y cuenta nueva. Uno, hasta sería mal de nuestra parte no tener presente a Malvinas. Sería mal de nuestra parte no tener presente a quienes entregaron su vida por Malvinas. No es que uno de pronto va a agitar una bandera recordándolo a Galtieri, el otrora presidente de facto, que tras una noche bien celebrada decidieron intentar recuperar las Malvinas. Pero que esa bandera agitada y ese grito por Argentina sea porque es un partido de fútbol. Claro que también enarbolar la bandera, gritar Argentina, dale Argentina, vamos carajo, poné huevo, dale, pelea ahí, dale, cruzá la pata, dale. Por supuesto que tiene mucho de condimento

individual de Diego Armando, que dejó desparramado cuando Inglés se le cruzaba. Y se te eriza la piel y te emociona y te corre una lágrima. Pero es un partido de fútbol. ¿Quién iba a imaginar que hubo que recurrir al archivo para encontrar la imagen de Antonio Ratín, el inolvidable mediocampista de Boca y del fútbol argentino y de la selección, obviamente, cuando en Wembley, al momento de ser expulsado frente a Inglaterra, nada menos, que a la postre sería campeón, iba a cruzar y atravesar el vértice del campo de juego y tomar la bandera, perdón, el banderín con los colores ingleses, que simulaban la bandera inglesa, el banderín del córner, y estrujarlo y arrugarlo en señal de bronca, de tener ganas de pegársela a todos los ingleses, diría Ratín. Pero es solo un partido de fútbol. Es decir, que tu hijo, que tu nieto, que tu nuera, que tu yerno, que tu papá, que tu mamá, que tu novia, que tu esposa, que tu esposo, vean que disfrutar, pero porque es fútbol. Si mañana Argentina le gana 5-0 a Inglaterra, disfrutá el 5-0. Y si querés, ofrecéselo en memoria de los caídos en Malvinas. Pero no es que por ganarle 5-0 voy a llegar a calle Catamarca el 25 de mayo y lo voy a encontrar caminando por la vereda al Pato Silva. Lamentablemente no. Perdón, dije Pato, tenés razón, Daniel Sapo. Era el apodo del querido Oscar Silva, integrante de las Fuerzas Armadas, que entregó su vida para preservar la de su batallón. Si Argentina gana 1-0 con gol con la nalga derecha de Messi, no voy a encontrar otra vez caminando los chicos por la ciudad de Rawson, los que entregaron su vida en el ARA Belgrano. Es un partido de fútbol, ¿Que le queremos ganar? ¿Cómo que no? Insisto, 1-0 con gol con la cola de Messi o 5-0, no importa, pero queremos ganarle. Pero sepan que, y aunque suene reiterativo, es un partido de fútbol. Bienvenida a las publicidades, bienvenida a que recurren al golpe emocional, inevitable. Que no se te vaya la vida o buena parte de la salud por tu entusiasmo para con el partido de mañana. Insisto, todos le queremos ganar a Inglaterra, todos, ¿cómo que no? Todos. Y ni hablar de los chicos que estuvieron en Malvinas, que volvieron al continente y tienen sobre sí todavía las heridas físicas y emocionales de aquella guerra. Por eso, a los entusiastas, que sea entusiasmo por el fútbol, que se tome como lo que es, un partido de fútbol. Si te pones a ver tranquilamente quienes integran la selección argentina, muchos de ellos juegan en el fútbol inglés, muchos de ellos viven de lo que les pagan los clubes ingleses, muchos de ellos. Sí, claro que le quiero ganar, Dani, una y mil veces, pero a sabiendas que es solo un partido de fútbol. Mirá cómo estará de condimentado este partido de mañana, que ha corrido de la escena a Francia y España, que juegan hoy. España-Francia, juegan hoy. A las 4 de la tarde estará transmitiendo la radio. ¿Cómo será de despertador de emociones el partido Argentina-Inglaterra, que le han atribuido a Haaland declaraciones que nunca hizo? Se viralizó. A ver si puedo copiártelo, Dani. A ver si hoy los enlaces nos lo permiten. ¿Dónde estás? A ver. Acá está.

0: le atribuyen a Haaland declaraciones que nunca hizo. ¿Y cómo ha sido esto? Y con el uso de la inteligencia artificial. Con el uso de la inteligencia artificial. Le atribuyen declaraciones como que ojalá que Argentina le gane a Inglaterra para derrotar a quienes se han quedado ilegalmente con tierras argentinas. Y nunca hizo esa declaración Haaland. Nunca. Y se viralizó, ojo, no solo en las redes, sino también en los medios de comunicación. Y acá viene un tirón de orejas para los medios de comunicación de no chequear una y mil veces si es o no material auténtico, fidedigno. A ver si lo tenés, Dani.
1: Erling, hvor utladet er du nå etter en lang Premier League-sesong og et VM, og hva gjør du for å komme til hekken igjen før en ny sesong?
0: Ahí paralo. Le dice el supuesto periodista, sabemos que sos jugador de la Premier League, sabemos que conoces el fútbol inglés, queremos tu opinión sobre el partido que viene, Argentina-Inglaterra. Dale, seguí.
2: Det skal være ærlig å si, og jeg vil tro du kommer fort til å finne ut hva jeg kommer til å finne på de neste par veien.
0: Ahí detenemos. Dice Haaland, bueno, la verdad, no es fácil tomar una decisión, porque ustedes saben que gane el que demuestre jugar mejor. Hasta ahí todo bárbaro. Seguí.
3: Hva mener du? Ja, jeg synes det umulig for meg å svare på.
2: Ok, men da det umulig for meg også. Elliot Andersen situasjon.
0: Bueno, y ahí el supuesto intercambio, el ida y vuelta con el periodista, sí, te entendemos, pero ¿cuál sería tu preferencia? Bueno, quiero que gane Messi. Porque ustedes saben, mi debilidad es Messi. Hasta ahí también creíble, ¿no? Seguí.
2: Altså, hvis det frispark, da må jeg få frispark nesten i hver duell. I hver eneste.
0: Entonces le dice Haaland ante la insistencia del periodista, le dice, supuestamente le dice, porque insisto, esto es inteligencia artificial. Bueno, ustedes saben, ojalá Argentina le gane a su histórico rival, porque además ese rival aún hoy ocupa un territorio de manera ilegítima. ¿Te imaginás? Si lo quiero a Haaland abanderado de la selección argentina, abanderado del fútbol argentino. Lo quiero embajador del fútbol argentino, pero nunca dijo eso Haaland. Y los medios lo publicaron, buena parte de los medios, y esto no es hacer periodismo de periodistas, como que impacto en el mundo de declaraciones de Haaland. Y solo fue inteligencia artificial. Ayer, y les cuento una cuestión de la cocina diaria del Café La Turca, cuando nos llegue ese material, gracias a Pablito Fabián, que me dice Pablito Fabián en privado, mi hermano menor, dice, Tonito, fíjate que hay de cierto de esto. Entonces, el querido Hugo Vincio Maggio, uno de los propietarios del portal Región Binacional y colaborador permanente de Antena 1, me dice, señor Nacuzzi, es todo falso, es inteligencia artificial. Entonces, si me permiten un minuto, y si los aburro les pido disculpas, pero ¿cómo será de atractivo lo de mañana que ocupa primerísimos planos en todos los medios, sin importar la modalidad del medio? Entonces, me dice Hugo Vincio, preste atención. Entonces me manda ahí la descripción y dice, el video que compartes no es real. Se trata de una manipulación total de la imagen y el sonido. Hay que fijarse con atención. El audio original en noruego está sumamente distorsionado en varias partes. Y los movimientos del labio del futbolista no coinciden de manera natural con lo que se escucha ni con los subtítulos en español. Aunque las herramientas de detección confirman que no fue creado con las tecnologías de inteligencia artificial de Google, este tipo de contenido alterado suele utilizarse para crear declaraciones falsas o descontextualizar declaraciones. Es recomendable,
4: no te puedo creer,
0: el informe que nos entrega Hugo Vincio, es recomendable desconfiar de videos con audio de baja calidad o subtítulos que atribuyen declaraciones polémicas a deportistas, y es bueno siempre verificar la información buscando ta, ta, ta, ta, ta, ta. Este es un laburo que ha hecho Hugo Vincio, periodista de alma y además licenciado en Ciencias de la Comunicación, antes de que nosotros nos hagamos eco y lo hagamos público, algo que es falso. Y hacerlo público atribuyéndole veracidad, que no la tiene. Dice el informe de Hugo Vincio. En realidad, lo que Haaland está haciendo en ese fragmento no es hablar de la Copa del Mundo, mucho menos de Lionel Messi o de cuestiones políticas. El video original, que está el original, registra una conferencia de prensa en la que el delantero noruego expresa su frustración con el arbitraje y con las infracciones que sufre en el campo de juego. Los subtítulos mencionan que tiene debilidad por Messi o las polémicas declaraciones referidas a Inglaterra como un rival ilegítimo son un invento absoluto creado con fines, vaya a saber por qué. Y es para generar polémica y demás, ¿no? Bueno, señores, la pelota está rodando. Es solo un partido de fútbol. Y es mañana a las 4 de la tarde. Se clavó la pelota.
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0: No importa, Dani, que se estanque la pelota suele pasar. Quédate tranquilo. Antena 1, lo dicho, Café a la Turca. Temporada 28.

Y nuestra histórica lapicera Vic le gana a la Victorinox 3-1. Mira, bueno, lo que andamos. Ay, bueno, dale. Bueno, esto es humorístico, ¿te das cuenta? Esto no te genera ninguna cuestión donde te saca lo peor de vos. No. Dale, Argentina, dale.

0: a Jaco Jazón, uno de los empresarios exitosos de San Juan. 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Y bueno, viene Fátima Flores, en los próximos días estará la notable Fátima Flores en San Juan. Abrazos, Yaquito, gracias por estar siempre, abrazos.
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0: En este ida y vuelta que tenemos a diario en el Ejido Capitalino y en este trabajo fenomenal de repavimentar el Ejido Capitalino, nos están advirtiendo desde el municipio mismo que en el plan 50 cuadras, que podrían ser 52, 53, 55, siempre algún que otro pedido cercano, que en el plan 50 cuadras para hoy martes, tránsito interrumpido en Avenida Rioja, lateral este. Avenida Rioja, lateral este, ¿sí? En el tramo que va de La Prida a Avenida Libertador General San Martín. Por esto de repavimentar. No puede el municipio, autoridad mediante, muchachada mediante, trabajadores mediante, cortarte de 3, 4, 5 cuadras. Van cuadra por cuadra para no entorpecer precisamente la diaria, el trabajo diario. Hoy es el turno de Avenida Rioja, entre La Prida y Avenida Libertador.

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A partir del 22 de julio, para seguir utilizando la aplicación, deberás desinstalar SEM San Juan e instalar la nueva versión SEM Móvil. Por supuesto, vas a poder usar tu mismo usuario, tu misma contraseña, y demás. Ya sabes, desde el próximo 22 de julio, cambia la aplicación para estacionamiento medido. Chau a SEM San Juan, hola a SEM Móvil. Igualmente, habrá personal destinado para orientar, para, bueno, explicar y demás. Si tenés alguna novedad, o querés todas las novedades, o tenés alguna inquietud, o querés quitar toda inquietud, 411-12-27. 411-12-27, ¿sí? Para tomar contacto precisamente con el ámbito del estacionamiento y el control de estacionamiento vía municipio de la capital, insisto, desde el 22 de julio. Chau a la aplicación SEM San Juan, hola a la nueva versión SEM Móviles.

trabajadores estatales, hacerles saber que el gobierno y los gremios lograron un acuerdo en la habitualidad de las discusiones paritarias, que por ahí se prolongan y se prolongan. Bueno, cada sector defiende su ámbito. Finalmente aceptaron los gremios la oferta salarial, ¿sí? Y bueno, avanti, ¿sí? El sueldo testigo en el ámbito

Bueno, está bien. Gracias, Dani. Muy amable. Muchas gracias. Sí, razón tenés, porque siempre prevalece ese entusiasmo gremial. UDAP y AMET aceptaron la propuesta oficial para el segundo semestre del año y habrá próxima reunión en noviembre. De acuerdo con el cronograma acordado, el salario docente tendrá los siguientes valores. En el mes de julio, 882 mil pesos. Insisto, cargo testigo. En agosto, 909 mil. En septiembre, 916 mil. Y en octubre, 943 mil. Asimismo, el concepto Nueva Conectividad San Juan comenzará con un monto de 51.500 pesos y desde septiembre ascenderá a 54.000 pesos. Así como los gremios UDAP y AMET aceptaron la propuesta, UDA rechazó. ¿Sí? Pero bueno, más allá del rechazo de UDA, en la próxima liquidación estará plasmado no solo en el recibo, sino también en cada cuenta de cada trabajador, el acuerdo alcanzado en materia salarial.

Bueno. 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Tu presidente, mi presidente, nuestro presidente Javier Milei evalúa blindar al INDEC en el proyecto de ley que reforma la Carta Orgánica del Banco Central.

El precio del petróleo continúa subiendo por la guerra en Medio Oriente y se agrava la incertidumbre. ¿Te acuerdas cuando decíamos ojalá que dure este acuerdo de palabras? Bueno, estaban a través de los tiros y a las bombas y a los drones y no hay paz en el estrecho de Hormuz. Cientos de millones de dólares aguardan a Argentina, Inglaterra, Francia y España, que serán las selecciones que más verdes van a recaudar por la participación en el Mundial de Fútbol. ¡90.000 personas esperaban a los vikingos, a la selección de Noruega! Fueron recibidos como héroes. Y ocurre que llegaron al Mundial después de tantas pálidas de no haber participado en contienda mundial. Y ahí está Noruega, Noruega, que, bueno, perdió apenas, apenas con Inglaterra. Bueno, pero perdió, se quedó afuera. Igualmente recibidos como héroes.

0: causa Skanska. Skanska, ¿no te acuerdas? Ocurre que Skanska fue una causa por corrupción, donde, si no, dijo alguien en el gobierno kirchnerista, Skanska, bueno, salió la primera condena sobre Julio Bebido y sobre López. ¿Sabes qué? 20 años después que estallara el escándalo de Skanska, las primeras condenas. Ambos funcionarios recibieron una pena de 5 años de prisión. La sentencia vinculó al ex ministro de Planificación con irregularidades en la ampliación de gasoductos adjudicada a la firma sueca.
1: Déjala seguir.
0: Uno de los primeros escándalos de la obra pública. El Tribunal Oral Federal 4 condenó a los ex funcionarios. Determinaron 5 años de prisión, inhabilitación perpetua por el delito de cohecho pasivo en concurso ideal con administración fraudulenta, bla, bla, bla, bla, bla, bla.
2: Un peso por 30.
0: ¿Cómo?
2: ¿Queda? Bueno. Bueno, como 600 mil pesos.
0: Claro, más o menos. Una ganga. Siempre ahí contándola. José López y Julio Devido. 5 años de prisión en la causa Skanska. 20 años después que se conocieran detalles de aquel escándalo de corrupción.
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0: justicia no, a veces llega a tiempo, a veces llega en forma tardía, pero uno siempre sueña que la justicia llegue y dictamine. Lo cierto es que el hombre estaba disfrutando de que la vida es bella junto a su compañera en un hotel alojamiento y disfrutando como suele pasar en esos ámbitos. Y el disfrute se trasladó al jacuzzi. Y el joven, al salir del jacuzzi, sufrió un resbalón.
1: Te estoy mostrando el punto de contacto.
0: Y el disfrute se trasladó al jacuzzi. Y el joven, al salir del jacuzzi, sufrió un resbalón.
1: Te estoy mostrando el punto de contacto.
0: Y se quebró la pierna.
1: Y el jugador tiene la rodilla.
0: La pierna
1: tiene
0: toda.
1: La rodilla. Ahí está la línea marcada.
0: Está bien. Apliquemos el VAR, pero se determinó que se quebró la pierna al salir del jacuzzi porque el disfrute del jacuzzi y salir de ese ámbito, de ese, no tenía los elementos suficientes de seguridad para evitar resbalarse. Mirá lo que constató la justicia. Entonces ahora el hotel de alojamiento tiene que pagar al joven la friolera de 17 millones de pesos. La justicia dictaminó que lo ocurrió al joven tras haber disfrutado con su compañera del jacuzzi y al salir del mismo quebrarse la pierna, fue por no contar con los elementos necesarios y suficientes para evitar esa consecuencia. Es decir, 17 palos debe pagar el dueño del hotel alojamiento. Dani, ¿me podés sacar del aire? Gracias, Dani.
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a un año de las elecciones 2027. Cuando decimos a un año es porque van a ser en el 2027, pero podrían ser en mayo, podrían ser en junio, en julio, en agosto, en septiembre. La habitualidad de octubre. Vaya a saber qué estará en el humor de Javier, Karina and Company. Javier, Karina and Company. Por el lado de San Juan, se sabe de el entendible interés de tu gobernador, mi gobernador, nuestro gobernador, de buscar la reelección en la habitual fórmula Orrego Martín. Algunos sectores manifiestan que es el turno de Martín por Fabián, el hoy vicegobernador. Pero bueno, es una cuestión interna de esa estructura. Hoy, transitando este periodo de vacaciones, en que muchos están fuera del ámbito local, donde otros ni siquiera están expectantes por el tramo electoral, hoy por hoy la fórmula es Orrego Martín. Del lado del PJ, la amenaza de siempre, amenaza de presencia electoral, a eso voy, del otrora gobernador Sergio Uñac, aunque ha mostrado su interés en las nacionales, pero el Corre Ve y Dile señala que no sería candidato en primer lugar en la fórmula que abarcaría los espacios del PJ, del cristinismo, del camporismo, bla, bla, bla, bla, bla. Gioja y su gente. Y ahí aparece un nombre del ámbito privado, como el de Pedro Ponte, PP. Pedro Ponte, otrora empresario muy vinculado al mundo de la minería. Hoy un empresario que ha retornado de su rally empresarial por España, nuevamente radicado en San Juan y, bueno, con la expectativa lógica a partir de sus notables contactos con los sectores más cercanos a Javilla Carina. ¿Y cuál es el sector más cercano a Javilla Carina? Ahí es el grupo Menem, Martín y compañía. Bueno, ese sector tiene enorme cercanía con PP, con Pedro Ponte. Y es precisamente este empresario que tiene bajo su responsabilidad empresas notables y señeras, como por ejemplo la empresa Mayo, de transporte público y pasajeros, además de hotelerías en algún punto del país y otros ámbitos de prestación de servicio. No, es más joven que yo, Dani. Sí, es más joven. Pedro Ponte, PP, debe andar en los 50, 51. Sí, ahí nomás. Bueno, todos tenemos derecho a ser y tener aspiraciones, pero claro que este ámbito ha sorprendido. Ahora, ¿qué dicen las encuestas? ¿Qué dicen las encuestas? ¿Cómo? No. A ver. La irrupción de PP, de Pedro Ponte, mucho tiene que ver con los libertarios que están hoy en el rango superior. Te lo dije, el grupo Menem. Muy, muy afín a Karina Milei. Y vos sabés que cuando a Javier Karina se le pone algo, son insaciables hasta obtener ese algo. Las relaciones de los hermanos Milei con el gobernador doctor Marcelo Rego son impecables. Pero en el apetito electoral, cada uno para su buche, como siempre ha ocurrido. Ahora, hoy por hoy, el quiojismo, ¿a quién podría beneficiar? Cuando digo el quiojismo, hablo de José Luis y su grupo. Y si le dan a elegir, el quiojismo va a elegir a alguien que esté por afuera del radar de Sergio Uñac, por las cuestiones históricas, los enfrentamientos insalvables entre Uñac y Gioja, Gioja Uñac. Bien dijo alguna vez Gualberto Allende, mientras ese enfrentamiento se sostenga, nos juega en contra. Y
a las pruebas me remito, la última elección en el 2023, que ese enfrentamiento le allanó definitivamente el camino a Orrego y compañía. Ahora, ¿qué dicen las encuestas a nivel nacional? Ayer algo anticipábamos. Todas lo encuentran a Javier Milei como protagonista. Ya sea ganando en primera vuelta o ganando en el balotaje. ¿Por qué? Y muy particularmente porque en el sector opositor, en la oposición, en la vereda de enfrente, no hay nadie definido o determinado con enorme arrastre, al menos hoy. Por eso, a un año de las elecciones, parecería que Javier Milei se va a quedar, si no es con todo, con la gran mayoría.

mantener el dólar calmo, el gobierno volcó en julio más de 1.000 millones en futuros y bonos. En juego la presión cambiaria. El Banco Central incrementó su presencia en el mercado y ya vendió pesos por 7.000 millones de dólares.

Franco Armani se despidió de River y entre lágrimas dijo: jamás imaginé esta historia tan hermosa. El campeón del mundo Franco Armani vuelve al fútbol colombiano.

0: $930,000 piden por el dúplex que está arriba del departamento histórico de Cristina Fernández de Kirchner, en plena Recoleta. Sebastián Villa, a cambio de $7,000,000, volvió a Boca, Boca, Boca. ¿Es posible ahora, Dani? A ver, claro, ya están transitando el mediodía en España. Abrazos, Guille Quevedo, hermano, abrazos.
1: Hola, buen día, Tony, un gusto escucharte, encantado. Sí, sí, mediodía acá.
0: ¿Y los hermanos españoles que están ya cortando clavo?
1: Y sí, está todo el mundo nervioso, estamos medio, pero con cierta, no te voy a decir suficiencia, pero le favorece la estadística, le han ganado ellos más partidos a Francia que en la historia, y entonces, bueno, ellos están convencidos que le van a ganar esta vuelta también.
0: Ah, mira vos. Hay pleno
1: estadística.
0: Sí. La estadística respalda a la Furia Roja.
1: Sí, exacto. Sí, sí, tienen una ventaja. Pero bueno, pero de todos modos están muy nerviosos, están todos medio. Ellos quieren jugar la final y están seguros que le van a ganar a Francia. Bueno, los que estamos un poco imparciales en ese partido, aunque también queremos que gane España, yo también, sin duda. Pero yo creo que está difícil para ellos y para el que sea finalista también, ¿no? Porque la verdad que Francia está en un buen momento, ¿no? Así que bueno, estamos todos pendientes ahí, lo veremos. Los bares hoy van a estar acá a pleno porque se juega a las 9 de la noche, o sea, a un horario muy muy especial y posible para verlo tranquilo, no como nosotros jugábamos a las 3 de la mañana. Imposibles, pero bueno, nada, todo el mundo preparado. Es un día hoy de mucho calor, pero por lo menos acá en el norte está nublado por ahora y esperamos verlo. Yo en este caso iré a algún bar con algunos amigos españoles a compartirlo y participar con ellos, veremos ya.
0: Guille, aquí en la Argentina te consta que si el partido te encuadra en horario gastronómico, habitualmente por la noche hay ofertas por doquier, promociones por doquier, pantallas instaladas y demás. ¿Ahí en España es lo mismo?
1: Sí, también han puesto. Pero claro, han sido menos. Acá ha habido, nada, que España juega a las 9 de la noche, creo que un partido antes, ¿no? Pero no, son partidos que dan más bien más tarde. Y entonces se hace difícil, pero bueno, esta vuelta, ay sí, ya me han llamado como 3 amigos españoles que vaya, que se juntan todos, que hay como 50, y cuidado, que para mañana hay bares ya de argentinos que han contratado para juntar la banda argentina para el partido con Inglaterra. Y acá como también hay algunos ingleses, hay una comunidad que tiene, pero más sobre todo africano, y creo que en este caso, pero igual va a ser un partido muy intenso, sobre todo para el público, hoy para los españoles y mañana para nosotros los argentinos. Yo no sé si voy a ir al bar ese o me voy a quedar en casa a cortar clavo, porque esto vamos a sufrir siempre como estamos acostumbrados, ¿no?
0: Sí. Mirá, mi querido Guille, que estás ahí en Cantabria, en España. Aquí en la Argentina hay muchos que han vendido lo que no tienen y han juntado moneda sobre moneda para volar a Estados Unidos a la semifinal, soñando con la final. ¿En España suele ocurrir esto?
1: No tanto. Son más cautos en ese sentido. No son tan fanáticos. Hay una franja fuerte de fútbol, pero no tan fanático ni pasionista como nosotros. De todos modos, creo que va a haber muchos españoles que han viajado, pero no es para tanto. No. Yo cuando leo de Argentina que venden coches, que venden todo para ir y lo demás, vaya, qué pasión, estamos todos locos. Pero bueno, así somos. estamos re locos. Pero bueno, no, no, en España hay muchos españoles, en Estados Unidos también. Y yo creo que tienen muy buena expectativa ellos. Un poco, en algunos aspectos, alguna rama del periodismo muy suficiente de que España va a llegar tranquilo a la final. Y esperan que sea con Argentina, que se supone que es superior. Así que nada, los españoles confiados en que van a tener un buen resultado hoy y van a ir a la final. Eso es, esa es la conclusión.
0: Uh-huh. Mirá, Guille, para no demorarte mucho más, estoy observando que ahora ha sido condenado el hermano de Pedro Sánchez, es decir, el presidente de España, claro está, el hermano de Pedro Sánchez. Es decir, se viene dando lo que habías anticipado, que Pedro Sánchez la tenía muy complicada.
1: Sí, está muy complicada. Inclusive está, a su esposa también la tienen ahí, está contra las cuerdas. Pero está muy difícil esto. La situación política, llamarle, con la corrupción que ha habido acá, el entramado del poder en cuanto a con el tema de la pandemia, con el tema de los contactos con Venezuela de Zapatero, la joya. No, esto está muy difícil esto acá, está muy difícil, yo no sé. Y se está desenmascarando toda la situación. Yo no sé cómo va a terminar esto. Creo que debería terminar en una renuncia, pero Sánchez quiere evitar renunciar. Así que está difícil. Otros dicen que va a desaparecer el partido del PSOE cuando se den cuenta todo lo que la corrupción que hay detrás. Pero bueno, quién sabe. Pero digamos que está difícil. Todo el mundo ya está sobre lo mismo y la verdad que los españoles están preocupados por eso, porque al final vendrá la hora del PP o de Vox, que sin duda van a negociar para gobernar en alianza, seguro, porque si no tienen miedo a que no le alcance los votos para gobernar en las cámaras. Pero bueno, está difícil, está muy difícil, sobre todo que económicamente, digamos, la inflación y todo, España está pasando una situación económica difícil. Así que, nada, esto por todo aspecto creo que está complicado. Y Sánchez, más todavía, a pesar de que su aspecto denota que está todo bien, ¿no? Eso sorprende, ¿no? A todos.
0: Está bien, está bien. Bueno, Guille, te abrazo una y mil veces. Gracias por tu predisposición de siempre. Me ha sorprendido el espíritu positivo de los hinchas españoles, porque Francia tiene un equipazo. Pero bueno, sabrán por qué ubican a España como favorita.
1: Sí, bueno, todos, la verdad que España tiene también un equipazo, pero me parece que en este momento, y seamos conscientes, el equipo más fuerte de este Mundial es Francia, sin duda. Nosotros somos también realistas. Creo que a nosotros nos respalda la pasión que tenemos y el espíritu de nuestros jugadores, que son jugadores que luchamos en la trinchera a morir todos los partidos, a igual, a sufrir. Y yo le tengo más fe a la fe que tienen de equipo, la cohesión del equipo argentino, que al juego en sí, porque la verdad que me aburre por ahí Argentina. Pero hoy creo que Francia va el paso adelante, pero cuidado a no confiarse, porque España tiene lo suyo y están muy muy muy fuertes. Ellos se sienten muy muy poderosos en este caso.
0: Y quizás Guille sea el día, sí, de la explosión de Yamal, que hasta ahora nada.
1: Sí, yo creo que sí, pero hoy, acordate, 14 de julio, hoy es el día de la toma de la Bastilla, ¿no?
0: Sí, sí, claro. De plena celebración en Francia.
1: Claro, van a estar con una motivación muy especial, es como si nos hubiera tocado jugar el 9 de julio a nosotros, más una cosa así. Pero bueno, los franceses están muy confiados también, ellos están muy seguros. Digamos que Francia está seguro. Esperemos. Yo creo que va a ser un partidazo. Y mañana, el nuestro, bueno, habrá que tomar y ponerse con todos los recaudos médicos necesarios para no sufrir tanto. Qué gran, tanto que vamos a sufrir, por Dios. Pero bueno, ahí estamos, en la lucha.
0: Abrazos, mi querido Guille Quevedo, ahí en Cantabria, España. Abrazos, hermano.
1: Gracias, Tony, querido. Un placer hablar con vos y comunicarme con ustedes, con todo, con San Juan. Lo adoro. Un abrazo inmenso.
0: Abrazos, hermano. Ahí pasó Guille Quevedo desde Cantabria, España, en la previa, precisamente de España, Francia.
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tramo final del café. A todos, muchas gracias por la complicidad de siempre, en la sintonía de la radio, en la preferencia, la 91.5. Ya saben, hoy la entrega del café es también a las 13 y luego vamos con el fútbol de España-Francia, a la espera de mañana Argentina-Inglaterra. Hoy, 14 de julio, se celebra San Camilo de Lelis, sacerdote, fundó la orden de los ministros de los enfermos. ¿Qué más? Hoy también San Francisco Solano, misionero franciscano. En la Argentina se recuerda la inauguración en Villa Martelli, Buenos Aires, de Tecnópolis. ¡Oh, qué pedazo de predio ese! Impresionante. Claro, ahí estuvimos cuando fue declarado el vino bebida nacional, en los tiempos de Doña Cristina, la patrona, con el show impresionante del chaqueño palavecino en Tecnópolis. Hoy es el Día Mundial del Chimpancé. Es el Día Mundial de la Orca. Es el Día Internacional de la Conciencia sobre los Tiburones. Es el Día Internacional de las Personas No Binarias. Es el Día Internacional del Auxiliar de Enfermería. Comportamiento del dólar. El oficial, 1510. El dólar blue, 1510. El dólar tarjeta, 1963. El dólar MEP, 1517. Con la nueva condena por Skanska, Julio Devido suma 4 años por la tragedia de Once, 4 años por el gasoducto, 4 años por la causa Trenes Chatarra y ahora 5 años por causa Skanska. Es uno de los funcionarios más condenados del gobierno de Néstor y Cristina. Hablamos del ingeniero Julio Devido. El FBI busca reconstruir desde adentro cómo operaba la AFA y la situación de los dineros, el famoso circuito del dinero. Oh, don Chiqui, yuhu, don Chiqui Tapia. Audiencia toda, gracias. Gracias por celebrar la vida, gracias por compartirla. ¿Qué no te dije la temperatura de hoy? Que la máxima es de 18. De cielo parcialmente cubierto y brisas del sur, sin vientos, sin lluvias. Y mañana la máxima 21 con brisas del sur. Dani, abrazos. Audiencia toda, muchas gracias. Que seamos felices, que disfrutemos en familia, que reine la paz. Ya saben, familia que reza unida permanece unida. Y como siempre decimos, sí a la vida, pero a toda vida. Disfrutarla.

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1: En este martes, recemos con el Evangelio según San Mateo, en el nombre del Padre y del Hijo y del Espíritu Santo. Jesús comenzó a recriminar a aquellas ciudades donde había realizado más milagros porque no se habían convertido. ¡Ay de ti, Corozaín! ¡Ay de ti, Betsaida! Porque si los milagros realizados entre ustedes se hubieran hecho en Tiro y en Sidón, hace tiempo que se habrían convertido, poniéndose cilicio y cubriéndose con ceniza. Yo les aseguro que en el día del juicio, Tiro y Sidón serán tratadas menos rigurosamente que ustedes. Y tú, Cafarnaún, ¿acaso crees que serás elevada hasta el cielo? No, serás precipitada hasta el infierno, porque si los milagros realizados en ti se hubieran hecho en Sodoma, esa ciudad aún existiría. Yo les aseguro que en el día del juicio, la tierra de Sodoma será tratada menos rigurosamente que tú. Palabra del Señor. El sembrador, con mayúscula el verdadero sembrador de las semillas que dan fruto y vida a este mundo, a tu corazón y al mío, a este mundo lleno de nada y harto de todo, como dice un himno tan lindo de la liturgia, es Jesús. Qué lindo que es saber esta verdad, ¿lo sabías? Todo ser humano quiere dejar algo en esta tierra. Es casi, te diría, natural, porque fuimos creados para amar. Y el amor nunca es en vano, el amor siempre quiere dar fruto. No solo para el que cree, es para todos, pero más que nada para el que cree, para el que tiene fe. Y nunca quiere quedarse solo aquel que ama. Por eso nunca perdamos las ganas, los deseos de sembrar y de crecer al mismo tiempo, aunque veamos que son pocos los frutos. Es señal de que algo está muriendo en nosotros cuando se nos van las ganas de sembrar. Y no es justamente el cuerpo, sino lo que se nos va muriendo es el corazón. Una vez escuchaba un político que decía que su anhelo más grande era que algún día sus hijos puedan ver una calle con su nombre después de morir, que lo reconozcan por todo lo que hizo por su municipio, por su comunidad. Me río un poco, pero mejor me guardo algunos comentarios. Pero para mí este tipo de pensamientos son tristes. Bueno, no me debería sorprender, son los pensamientos del mundo. Es triste que la cosecha de la siembra de toda una vida sea simplemente el nombre en una calle. Sin embargo, a veces los hombres, vos y yo, podemos desear solo esto, algo muy pobre. En el fondo, el que desea solo eso tiene un corazón muy chiquito. Solo una calle, ¿querés? Para el que cree, para los hijos de Dios, deseamos cosas más grandes, pero al mismo tiempo invisibles. Jesús siembra en nuestras vidas para algo mucho más grande, no para dejarnos cosas materiales o nuestros nombres grabados por ahí, sino para frutos de amor y de santidad y para que nuestros nombres en realidad queden grabados en el cielo y en miles de corazones de donde nunca se borrarán. Hay personas que para que no se las olvide necesitan que sus nombres queden grabados en un cartel, incluso algunos que se hacen mausoleos gigantes en los cementerios pensando que así se los recordarán. Pero los más recordados, los que no tienen necesidad de carteles, son los que aman en serio y dan su vida por los demás. No los que dan cosas o simplemente hacen lo que tienen que hacer y se conforman con lo que tienen que hacer. Por eso los santos son recordados por generaciones y generaciones, porque amaron y fueron tierra fértil al amor de Jesús, porque no desaprovecharon la gracia del Padre en sus corazones, sino que recibieron las semillas de la palabra y dieron frutos verdaderos. Algunos muchos, otros no tanto, otros poquitos, según su capacidad. Ese es otro tema que trataremos en estos días. En algo del Evangelio de Dios resulta extraño y difícil escuchar de labios de Jesús un reproche, un reto, un enojo. Sin embargo, en el Evangelio los hay y variados, y no los podemos ocultar y callar. Jesús lo hizo y sería de necios esquivar estas palabras. ¿Qué hago como predicador? ¿Qué hacemos? También se puede preguntar un sacerdote. Me pongo a hablar de otra cosa, haciéndome el distraído. Y no, la verdad es que no se puede. Prefiero hablar de lo que Jesús nos dice hoy a todos. Por eso es tan importante que no hagamos reflexiones solamente de la palabra, sino que comentemos la palabra y la leamos para realmente escuchar lo que dice literalmente. Esto es para todos, porque no hay peor cosa que escuchar el Evangelio y andar pensando que se refiere a otros, que les está hablando a otros, andar buscando a quién le cae bien o mal lo que le dice Jesús. ¿Te pasó alguna vez eso? No estés pensando a quién mandarle este audio mientras lo escuchás, que a veces también nos pasa, sino mejor pensemos qué nos quiere decir a nosotros en concreto y después sí, por ahí mandárselo a alguien. ¿A quién le gusta ser corregido? ¿A quién le alegra ser corregido? Solo al que alcanzó una sabiduría, una santidad y una humildad que le permiten descubrir en todo la voluntad de Dios. Nosotros, simples cristianos que andamos luchando día a día por la santidad, muchas veces no podemos decir lo mismo, me parece. Nos cuesta mucho ser corregidos y mucho más por Jesús, no solo porque toda corrección molesta, sino porque muchas veces tenemos una imagen desdibujada de nuestro Maestro, una especie de buen hombre sin fuerza que habló solamente de un amor abstracto y de paz, olvidándonos de las otras dimensiones del amor, que es la corrección, el vencerse a sí mismo, la lucha, el no, la lucha interior y exterior, el sufrimiento y el sacrificio a causa del amor y de su palabra, y tantas cosas más. Jesús ama plenamente y por eso nos quiere enseñar a amar plenamente. Ayer nos exigía un amor por encima de nuestra familia. Él nos ama incondicionalmente y por eso tiene todo el derecho de entristecerse y reprocharnos por nuestra falta de amor, como lo hizo con estas ciudades, Corosaín, Betsaida y Cafarnaún, que nos representan a todos nosotros que vivimos llenos de dones, que hemos recibido tantas gracias y milagros en nuestras vidas. ¿Estás seguro de que el reproche de Jesús no es como una caricia al alma? ¿No pensás que el reproche de Jesús se puede transformar en una palabra al oído, llena de paciencia, una palabra de ánimo, para que de una vez por todas amemos y hagamos lo que Él desea de nosotros? ¿Alguna vez no le reprochaste a tus hijos su falta de amor? Es normal. ¿Alguna vez como hijo no te diste cuenta de que amaste muy poco a tus padres en comparación con lo que ellos te amaron? Si sos adulto, ¿no te pasó alguna vez que se te cayó la cara de vergüenza al ver todo el amor que tantos seres queridos te dieron y darte cuenta lo poco que los habías correspondido? A mí sí, muchas veces. Jesús nos ama infinitamente más de lo que podemos imaginar. Qué lindo que es pensar que nos puede reprochar con amor y dolor. No nos demos el lujo de enojarnos. Pobre Jesús, tanto amor hacia nosotros y tan poco correspondido. Pobre Jesús, si por lo menos hoy vos y yo hiciéramos algo más para demostrarle nuestro amor, aunque parezca poco. Si por lo menos en este día hiciéramos lo posible para no ofendernos o entristecernos por una corrección de amor. Si por lo menos hoy aprendiéramos de las correcciones que nos ayudan a crecer. Dejemos que las semillas de amor que Jesús sembró en nuestras almas den fruto de una vez por todas. Dejemos de desaprovechar tanto amor que recibimos. Dejemos de ahogarnos con las cosas de este mundo que nos agobian. No permitamos que el maligno nos robe más la alegría, la esperanza y la paz. Que tengamos un buen día y que la bendición de Dios, que es Padre misericordioso, Hijo y Espíritu Santo, descienda sobre nuestros corazones y permanezca.
2: Mateo 11, del 20 al 24. ¡Ay de ti! Y aparece el término milagros. La humildad nada tiene que ver con la pobreza. Yo conozco mucha gente pobre, ¿eh?, que es totalmente orgullosa, pedante y hasta me animo a decirte insoportable. Son personas que no tienen casi nada, pero se presentan como que el mundo les dé todo. Y así también conozco gente que tiene mucho dinero, que es muy sencilla, muy simple, porque si siempre tuvo dinero nadie se da cuenta. Y también me animo a decirte que están esas personas que de un día para el otro tienen dinero, ¿eh?, en donde antes no tenían que ponerse y ahora tienen anillos de oro en sus dedos para que todo el mundo le vea, se quiere poner un diente de oro para que cada vez que sonría la gente sepa que tiene dinero. El problema es que pensamos que no amamos las riquezas, La avaricia y el materialismo, que son los pecados unidos al dinero, nos hacen comparar con las personas de un mismo nivel. Así que no dejes que el orgullo te tome, no dejes que la humildad sea medida por los que te envidian, por lo que te envidian. Y aparece, conviértanse. Para herir a un narcisista, porque todos tenemos alguna situación de conversión al narcisismo, para herir a un narcisista no le grites, no le rogues, no intentes que entienda a tu lado, porque no le interesa. Hace lo único que puede dolerle. ¿Y qué es lo que puede dolerle a un narcisista? El silencio. Por eso no lo persigas, ni le ruegues, mucho menos le pidas un cierre, porque no te lo va a dar. Simplemente deja de darle acceso a vos y a tu atención, menos a tus reacciones. Porque el narcisista se alimenta de tu reacción y mientras reaccionas tiene poder sobre vos. Pero cuando te volvés indiferente y dejas de pelear y justificar o esperar algo de él, entonces ahí se queda sin nada para manejar. Con un narcisista el silencio es tu poder y el desapego es tu mejor revancha, porque nada le duele más al ego que ser ignorado por alguien que creía controlar. Y por último, Sodoma. A veces la vida se puede dar oscura, que parece que estuviéramos encerrados y perdidos como Sodoma. Y quizás sí, ¿eh? Quizás somos esa semilla que está ahí en la tierra, bien enterrado o enterrada, pero a punto de emerger lo nuevo. Algo que esté pariéndose dentro nuestro, pero que para ese cambio que estás viniendo y que necesitas que sigamos empujando. Porque más allá de la tierra hay florecimiento. Por eso el tema es seguir adelante, confiar, buscar en dónde apoyarse, buscar lo que te nutre, no quedarte ahí estancado, porque te aseguro que este no es el último paso de tu vida. Te bendiga Dios Todopoderoso, Padre, Hijo y Espíritu Santo. Hasta el cielo no paramos y algo bueno está por venir. Que tengas un hermoso día. No te olvides de seguirnos en nuestras redes sociales de Misioneros Digitales Católicos, tanto en el Instagram como en el Facebook.

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0: Te pregunto, ¿dónde puede estar la clave del partido? El que tenga más el dominio del balón, el que cuide mejor los espacios para que podáis correr los delanteros, tanto vosotros como ellos.
1: Bueno, creo que a nivel individual, poco descubrimiento hay que hacer de los jugadores de Francia. Creo que como grupo tenemos que tratar de minimizar al máximo esas virtudes que ellos tienen y no darles mucho espacio, ¿no? Creo que con campo abierto, con muchos metros por delante, creo que son jugadores diferenciales que te pueden crear muchísimo peligro. Así que nada, tratar de tener el control, de tener mucho balón y de que ellos también, estando sin balón, se cansen y no tengan tantas opciones de salir luego.
0: A ver si en 3 horitas hablamos más de ti que de Mbappé o de Dembélé, etcétera. Mucha suerte, Mikel.
1: Queremos, gracias.
2: Allí estaba Mikel Oyarzabal, el delantero que va a tener España hoy, hablando mucho del juego, ¿no? Y de cómo jugarle y de cómo contrarrestar a Francia y cómo complicarlo también a Francia.
3: El 9 de Luis de la Fuente, definitivamente. 4 goles en lo que va de la Copa del Mundo, de los cuales 3 de esos 4 lo hizo a un toque, sin pararla. 20 tiros en lo que va del Mundial. Participó en 23 goles de los últimos 17 partidos. En realidad participó perdón, de los últimos 23 goles que hizo España, él participó de manera directa en 17, con 16 tantos y 7 asistencias. La verdad que es un registro maravilloso para un jugador que nosotros lo hemos conocido en la Real Sociedad como un falso 9, en realidad el que jugaba detrás del 9 o hasta como extremo por la derecha siendo zurdo. Bueno, la Real Sociedad en su momento, por una cuestión de urgencia, lo tuvo que poner allí y De la Fuente dijo, a mí me sirve. Y en una época en la que España nunca tuvo un 9 que lo termine de llenar, el último, ponele, que fue Morata, que lo usó De la Fuente.
2: Sí, sí.
3: En este Mundial llevó a Borja Iglesias como 9 de referencia, 9
2: sí,
3: tanque.
2: Algunos pedían a Gonzalo, que finalmente se quedó afuera.
3: El del Madrid, exactamente.
2: Que ha llegado incluso a jugar el último amistoso, pero ya estando fuera de la lista. Que tiene esa característica de centro delantero, pero centro delantero puro, distinto a lo de Oyarzabal.
3: Sí, estuvo dando vuelta también la posibilidad de llevar a Tommy Martínez, el delantero de Alavés, sí. Tony Martínez, y esto no ocurrió. Bueno, en definitiva, es un 9 y le da mucho el juego.
2: Sí, sin dudas. Ahí sí lo escuchábamos a Mikel Oyarzabal. Nosotros camino a lo que va a ser el arranque del partido, mientras siguen trabajando los dos equipos, se siguen moviendo en el terreno de juego España y Francia. Nosotros encaminamos una tanda aquí en el aire de Sport Radio, esperando por esta primera semifinal, pero sobre todo esperando mañana 4 de la tarde en Atlanta, Argentina-Inglaterra, el partido que paraliza a todo el país. Ya venimos.
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2: Ahí estamos a través de D-Sports Radio. Estamos esperando por Francia, por España, para ver cómo reaccionan hoy los equipos en esta semifinal de esta Copa del Mundo, para ver si Francia sigue siendo el que vino siendo hasta aquí durante este Mundial. De muy buen rendimiento, de muy buen andar, de contundencia en todos los partidos y hasta de un andar cómodo en lo que fue el compromiso frente a Marruecos en cuartos de final, frente a una España que está claro que también deberá reaccionar de otra forma, porque no ha tenido esa regularidad que uno esperaba del seleccionado español. No, nos ha tocado compartir con Leán Monsalve ya desde el arranque lo que fue ese empate frente a Cabo Verde, que fue histórico por la gran actuación de Bocinha, pero sobre todo por la ineficacia española y el sufrimiento del otro día, que pocos imaginaban que se iba a dar de la forma que se dio para ganarle a Bélgica en un partido que hasta parecía por momentos que se iba a extender a la prórroga, que lo pudo resolver España recién en el final de manera agónica, pero lejos de la tranquilidad que muchos creíamos que podía llegar a darse en el desarrollo del partido, con una diferencia muy grande de un equipo hacia el otro.
3: Totalmente, Furla. Y además, para mí la clave del partido, metiéndonos un poco en la película de lo que puede ser este tremendo duelo en Dallas, me parece que tiene que ver con el comportamiento de los dos cuando no tengan la pelota. España es un equipo que se siente mucho más cómodo cuando la tiene, aun cuando a veces puede sonar inofensivo, pero descansar con la pelota, contenerla, incluso a veces lateralizando, le da tranquilidad, lo serena. Y el tema es cuando no la tenga y cuando asuma algún riesgo adelantando sus líneas, porque del otro lado hay flechas. Hay jugadores que con espacios te liquidan, son atletas con técnica. Dembélé, Mbappé, Olise, Barcolá, algún lateral que se pueda desprender. Y también Francia, ver cómo se comporta cuando España se la empieza a mover y en algún momento acelere, si logra ese pase entre línea que tiene muy bien Dani Olmo, que es un jugador que se metió en la pelea por ese puesto de tercer volante, postergando a Pedri, aunque en realidad Pedri paga y el que entra es Fabián Ruiz, otra vez de titular, repite equipo, España. Y ver cómo Francia también aguanta ese momento y decir, bueno, yo no la tengo, ¿cómo combato a España? Me parece que la clave está ahí. Y después hay otro tema no menor, que es el cansancio, que yo quiero saber hasta cuándo juega. Es verdad que es una cancha aclimatada, más allá del calor de afuera, de la humedad. Mirá este dato. De los 4 semifinalistas que quedan en la Copa del Mundo, el que más viajó es Inglaterra, 20.600 kilómetros. Argentina, 8.025. España, 14.200. Y Francia, la que menos viajó, 5.500. Con un dato no menor que vos me dabas fuera de micrófono. Sí. Es la primera vez que Francia juega bajo techo. Jugó 2 partidos en Filadelfia, 2 en Nueva York y 2 en Boston. Con otro tipo de calor.
2: Altura sobre la tarde con una alta temperatura.
3: Tremendo.
2: Mucho desgaste.
3: Tremendo, tremendo. Recordemos que hubo uno que se paró por la famosa tormenta eléctrica, que fue el partido con Irak. Ponele que además fue el partido más benévolo, más fácil, más cómodo que tenía en el desarrollo, que creo que lo hubiera ganado hasta con una temperatura polar. Lo ganó igual el partido. Pero bueno, es el equipo que menos viajes hizo. Para mí esto en un Mundial es relativo. Y pongo un ejemplo y no me quiero estirar más. ¿Saben cuál fue la selección que más viajó en el 2014?
2: No, ¿quién?
3: Alemania. Claro. ¿Quién salió campeón?
2: Alemania.
3: Y en el alargue contra Argentina.
2: Sí, sí. No hay ninguna deuda de esto, pero sí esto de haber jugado con un clima más benévolo. Por ejemplo, España, que ha arrancado jugando en Atlanta en un estadio cerrado, que jugó con Portugal en un estadio cerrado.
3: ¿Acá?
2: Que hoy vuelve a jugar en un estadio cerrado. Me parece que puede también tener una pequeña ventaja desde ese lado, a comparación, por ejemplo, de Inglaterra, que ha tenido que viajar mucho y ha tenido que cambiar también de
3: con altura.
2: Claro, distintos climas y distintas situaciones, porque jugar en la altura en México es un agravante también que tiene en ese desarrollo, en ese camino que ha tenido el seleccionado inglés.
19: Hoy es un partido histórico, porque finalmente, como lo veníamos siguiendo, a partir de hoy Didier Deschamps va a ser el entrenador con más partidos dirigidos en la historia de la Copa del Mundo. Va a sumar 26.
3: Sí, hoy supera a John, con el hoy que estaba empatado.
19: Al técnico alemán.
3: Y además lo va a estirar a 27, porque sí, el sábado o el domingo claro, vuelve a jugar.
2: Igual vos sabés que ahí hay un pequeño detalle que algunos lo toman como que sí, otros que no. Porque no estuvo en el partido contra
3: Noruega. Por el fallecimiento de la madre que dirigió
2: Calle Stifel. Entonces, algunos dicen que él no estuvo ahí y por eso ese partido no se lo computan. Y dicen que hoy estaría igualando. Y el próximo partido estaría superando entonces ese récord.
3: Bueno, pero ponele que en el
2: tecnicismo... Uno más, uno menos desde el tecnicismo.
3: En el tecnicismo te la doy, pero...
2: Claro, porque no firmó planilla.
3: Claro, pero lo será el sábado o el domingo
2: pero
3: que
2: sí,
3: viene.
2: Pero va a ser y está claro que es el técnico de mayor cantidad de partidos.
3: Con no un número que asusta, ¿no? Porque ganó 20, empató 3, perdió 2.
2: No, es tremendo.
3: Mano a mano jugó 16 hasta hoy, de los cuales ganó 14, perdió... En realidad perdió 2, pero perdió 1, que fue con Alemania... El 2014, con sí. Argentina en el tiempo regular, más alargue, empató. Está bien, el mano a mano lo perdió por penales. Ponele que perdió 2. Pero es impresionante.
19: Sí, impresionante. Y a propósito, esta generación de Francia es la mejor marca en la historia de Francia en las Copas del Mundo. Nunca antes había llegado a 3 semifinales consecutivas.
2: No, es impresionante.
19: La selección francesa.
3: Claro, acá Maverino, que está atento y vigilante, nos aporta.
2: Sobre Esteban, todo lo segundo, ¿no?
3: No, se suma el dato que daba Esteban no. inicialmente.
19: Claro, el tema del 25-25.
3: Para la FIFA es 25.
2: Claro.
3: Para la FIFA técnicamente, oficialmente...
19: Si no, el tema es que si no firma planilla, claro. No te contabiliza.
2: Claro, por eso. Maverino debe estar atento con el árbitro mañana, ¿no? Él sabe que el FAT ya dirigió a Argentina, pero bueno... Ese es un apéndice que le doy bueno, parte.
19: Hay un despelote bárbaro en la prensa británica con la designación del FAT.
2: Sí, bueno, y se ha metido con CACAF con los dos árbitros, porque, y es otra cosa a tocar en el día de hoy, lo del árbitro, lo de Iván Barton, que es muy extraño que en un duelo de equipos europeos, en una semifinal de una Copa del Mundo, haya un árbitro salvadoreño, más allá de obviamente de las cualidades que pueda tener Barton, de si es bueno, es malo, o cómo uno lo pueda calificar, pero... Ha sorprendido mucho que sea un árbitro no europeo que dirija la semifinal de dos seleccionados europeos
3: en
2: una Copa del Mundo.
3: En la previa, entiendo la movida de, bueno, con CACAF, ya que no tengo a ninguno de mis anfitriones en mi Copa, en carrera, pongo un árbitro. A mí me parece poco árbitro el de hoy y poco árbitro el de mañana para semejante partido. Esto no quiere decir que después tengan una tarea fantástica o correcta, sin polémica, que los jugadores ayuden. Fue muchísima injerencia del VAR. Muchísima injerencia del VAR.
2: Hoy tenemos un VAR polaco que es el mismo VAR que tuvo Argentina-Francia en la final con Marciniak. Uh-huh. Es el VAR que va a respaldar, si quiere, la actuación de...
3: Pero el VAR
2: y mañana tenemos VAR italiano.
3: Claro. El VAR es central en esta jugada de confusión de identidad, roja sí, roja no.
2: Ahora, en la conducción no.
3: En la conducción de lo que pasa dentro de la calle, dentro de la cancha.
2: Cortar, dejar seguir, marcar una tarjeta amarilla.
3: Esa es tuya.
2: Eso es todo el árbitro.
3: Totalmente.
2: Y es el árbitro que te puede dar continuidad, te puede hacer un partido muy cortado. Entonces, vamos a ver cómo le va hoy a Barton, porque es un dato no menor.
19: El Daily Mail, que es uno de los periódicos más importantes de Gran Bretaña, dicen que Messi consiguió a su árbitro favorito.
2: Bueno, otra vez.
19: Con una estadística... No, aparte, Maverino Daily Mail, con una estadística
3: Hay un
19: de,
3: Maverino ahí en el Daily Mail.
19: Hay un Maverino. Cada vez que lo dirigió el fight a Messi, Messi nunca perdió. Uh-huh. Y que tiene estadísticas detalladas de su rendimiento en la Major League Soccer.
2: Decirle al Maverino del Daily Mail que es el árbitro que amonestó a De Paul todas las veces que lo dirigió también. Y De Paul también juega en Argentina. Entonces, bueno,
3: con esos datos hay que pasar el peine de si verdaderamente lo favoreció al equipo de Messi eventualmente. Claro. Entonces, bueno, le cobró 2 penales que no fueron, bueno, ponele que sí. Ahora, si ganó porque jugó mejor y el penal que le dieron, ponele, fue a favor, no instalemos cosas que, o no nosotros, pero sino otros medios para intentar darse la razón.
2: Seguro.
3: Más que con los hechos reales. Sí,
2: Pocho.
20: Para sumar un poco más de estadísticas, Barton tiene más de 300 partidos oficiales dirigidos y anoten esto, más de 1.400 tarjetas amarillas mostradas y 86 cartulinas rojas directas.
2: Sí, hay que ver cómo actúa hoy, obviamente con las recomendaciones que hay también de parte de FIFA, que en el caso de lo que venían siendo las recomendaciones hasta aquí, probablemente ya no apliquen en esta instancia, porque... Se pedía que no se amoneste por situaciones que no generaban una ocasión clara para tarjeta amarilla por el tema de las acumulaciones.
3: Claro.
2: Pero ya no hay más acumulaciones acá.
3: Ya no, ya hoy entran todos limpitos
2: hoy
3: a la cancha.
2: Hoy entran con planilla limpia, entonces.
3: Planilla limpia totalmente. Y vos pensás que la única roja del Mundial por doble amarilla fue la de Mbolo.
2: Claro.
3: Y por una circunstancia nueva, sí, un nuevo procedimiento de la regla o una nueva instrumentación de la misma. El resto de las rojas del Mundial habían sido todas rojas directas.
2: Totalmente. Y escuché por ahí también que algunos decían que fue a propósito del árbitro, que sabía que en vuelo estaba amonestado, entonces por eso amonestó a Paredes. Porque amonestando a Paredes podía ir a verla para después poder amonestar en bolo.
3: Bueno, pero increíble. Vos sabés que en la velocidad de la jugada yo pensé que Paredes estaba bien amonestado. Y lo primero que pensé cuando fue al VAR es...
2: Lo va a echar.
3: Lo va a echar a Paredes.
2: Claro, sí, todos queremos lo mismo.
3: Y después la resolución a fines reglamentarios...
2: Estuvo perfecta.
3: Estuvo perfecta, nada para discutir.
2: Bien, sigo la recorrida, paso por el sector de Francia. Chita, cosas para contar por el lado del equipo de Deschamps.
0: Mientras los subcampeones del mundo hacen los movimientos precompetitivos y la gente empieza a poblar la tribuna, hay que contar que habrá una sola variante respecto a lo que ha sido la presentación en cuartos de final. Quien va a ingresar es Bradley Barcola, quien había dejado su lugar originalmente para que Doué sea titular en el encuentro anterior, recupera su lugar en el 11 y será parte de los cuatro fantásticos del ataque del equipo francés.
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2: Y por el lado de España, ¿qué hay para contar, Pocho?
20: Bueno, ya los jugadores han abandonado el campo de juego. Para destacar, 5 victorias y 1 empate es el recorrido de España en este Mundial. 10 goles anotados, la mayoría de ellos 4 los ha anotado Yarzabal, 2 Merino y el resto 1 cada uno entre Yamal, Baena, Merino y Ruiz, que acumulan 1 gol cada uno.
2: Cosas que tengamos que saber a esta altura, esperando por el partido. Esteban, allí en los estudios centrales, camino Francia frente a España.
19: Habló el director deportivo del Aston Villa. No tenemos intención de desprendernos de Dibu. Es la piedra fundamental de los objetivos que tenemos para las próximas temporadas, dijo.
2: Sí, le va a costar irse a un jugador que obviamente quieren varios y uno de los que se ha puesto firme con su intención de llevarlo es Juventus, ¿no? El equipo italiano, que veremos si en esa puja con los ingleses puede finalmente llegar a convencerlos, sí, y llevárselo.
3: Una Juventus hoy, si vos te guías por los últimos 2 o 3 años, un poquito venida menos de acuerdo a lo que es la historia de la Juventus.
2: Totalmente.
3: Obviamente, en cuanto a club, no hay ni punto de comparación, que es mucho más grande que el Aston Villa. Pasa que, bueno, hoy la Premier es más atractiva, el Aston Villa ha peleado y ganado torneos, en la Premier es un equipo que está molestando a los grandes, ha ganado la UEFA Europa League, se ha clasificado a la UEFA Champions League. No es tan fácil tampoco dejarlo, más donde a vos te quieren, pero la Juventus está claro que es más grande que la Aston Villa, ¿no?
2: Me vino a la mente el gran doctor Bilardo que le decía Juventus,
19: ¿se acuerdan? Juventus.
3: Efectivamente, sí. A propósito de Bilardo, este cuarteto de semifinalistas emparenta un poco el 90, porque claro, fue el último Mundial con 4 campeones del mundo, ¿no? En este caso con Argentina como más campeón de todos en la cantidad, ¿no? 3 Argentinas, 2 Francia, 1 Inglaterra, 1 España, recordemos aquella vez, Alemania Federal contra Inglaterra en Turín, Argentina-Italia. En Nápoles, 2 partidos que terminaron definiéndose por penales, con aquella consagración de Alemania y Breme. ¡Ay, qué cerquita que estuvo Goico contra Argentina en la final! De Bilardo, que fue el último partido en la Liga, como técnico de la selección.
2: De Bilardo, o sea, en el Olímpico de Roma. Señoras y señores, se va acercando el horario del partido, se va acercando el horario del arranque. Será momento de empezar a presentar formaciones, de conocer titulares, de conocer a los verdaderos protagonistas de esta jornada aquí en Dallas. Tiempo de presentar la formación de Francia. Así va el equipo de Jams. Estos son los 11 franceses para hoy, la voz de Chita Ludeña.
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0: En el arco con el 16, Mike Maignan. Línea de 4 en la defensa con el 5, Jules Koundé. Con el 4, Dayot Upamecano. Con el 17, William Saliba. Y con el 3, Lucas Digne. Doble contención, el 8, Aurélien Tchouaméni. El 16, Adrien Rabiot, por delante de ellos. Con el 7, Ousmane Dembélé. Con el 11, Michael Olis. Y con el 12, Bradley Barcola. Y con el 10, el atacante, el capitán, Kylian Mbappé. Los 11 del subcampeón del mundo. Los 11 de Didier Deschamps.
2: Del otro lado, la roja. Del otro lado, 2 desde la fuente. Así va España. Así va la furia roja hoy aquí en Dallas.
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20: En el arco, camiseta número 23 para Unai Simón. Línea de fondo para el 12, Pedro Porro. 22, Pau Cubarsí. 14, Aymeric Laporte. y el 24 Marc Cucurella por delante de ellos, el número 16 Fabián Ruiz y el 8 Rodri por delante. El tridente de ataque será con el 19 Lamine Yamal, el número 10 Dani Olmo, 15 para Alex Baena y por delante de ellos el goleador, el 21 Mikel Oyarzabal, los 11 de Luis de la Fuente.
2: Presentamos autoridades, este es el árbitro, colaboradores, el VAR, todo lo que hay que saber en cuanto a autoridades aquí en Dara.
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0: El árbitro principal será Iván Barton de El Salvador, lo acompañará el asistente número 1 David Morán y el 2 Antonio Pupilo, también de El Salvador. En el VAR estará Tomás Piatowski de Polonia, el VAR Denis Higler de Países Bajos.
2: Presentado todo, presentado España, presentado Francia, presentado también autoridades. Se nos viene en minutos nada más la ceremonia previa con los equipos que saltarán al terreno de juego. Todavía no asoma Francia, ¿no, Machita?
0: Aún no, todavía no se lo ve en lo que es la antesala del vestuario.
2: Francia tampoco, ¿no? España tampoco, ¿no, Pocho?
20: No, relator, y una curiosidad. Entró a hacer los movimientos precompetitivos después que Francia y se retiró antes.
2: Bueno, los hizo más cortos, está claro, el equipo de Luis de la Fuente que... A diferencia de Francia, que uno lo mira de la mitad de la cancha hacia adelante, del último enfrentamiento que marcábamos en lo que fue ese duelo de Nation League, el último antecedente que tienen Francia y España, ha cambiado mucho el seleccionado español. Ha cambiado varios intérpretes. Merino, que fue un jugador importante en este Mundial, que hizo los dos goles agónicos frente a Portugal y frente a Bélgica, por ejemplo, que el día fue titular.
3: Claro, exacto. Y en el medio, porque ahora lo está usando más arriba. Y ese día jugó en el tridente de la mitad de la cancha junto con Zubimendi, que es el suplente cómodo hoy de sí. Rodri. Un buen jugador, pero Rodri, la verdad, en este equipo es una garantía. Es el líder en pases en el Mundial. Yo sé que a vos no te gustan mucho estos datos, pero España tiene al jugador que más y mejor pasó la pelota en
2: sí,
3: el Mundial.
2: Y también tiene a Rodri, que es el jugador que más defendió y mejor defendió.
3: Mirá.
2: Recién repasaba la lista de los 10 mejores defensores.
3: ¿Quién lo hubiera pensado, no?
2: De los 10 mejores defensores, 3 de los 4 primeros son franceses. 600, son españoles.
20: Un pases para Rodri y 524 para Pau Cubarsí.
3: Claro. Es que España muchas veces entretiene la pelota, claro, ahí para atraer al rival.
2: Ahora, que Rodri sea el jugador que más ha defendido, que esté en esa lista y que de los 4, 3 sean españoles, es un dato también importante.
3: Es que a España le llega un poco, porque nosotros nos quedamos con la España del toque.
2: Y
3: España
2: corta, mucho.
3: Corta mucho, sí, y corta mucho. Campo prácticamente rival a veces, o con los defensores subidos hasta la mitad de la cancha. Le han llegado muy poco, le han pateado poco en este Mundial. Pasa que hoy va a jugar contra un equipo que le gusta llegar, que es voraz. Y que de la nada, de pronto, se te meta dentro del arco o cara a cara con una hicimos. Bueno, Rodri, como bien decía el querido Pocho, es el líder en pases. Y en aquel partido que vos marcás, Furla, los centrales fueron dos que hoy ni siquiera están acá. Uno, Lenormand, y el otro, Hausen.
2: Claro que sí, ni siquiera en la lista. ¿Sabes? Los dos que jugaron, sí, Francia ha cambiado mucho de la mitad hacia atrás. Porque cambió uno de los mediocampistas defensivos, iba a jugar Tchouaméni, que el día jugó con él, y los 4 del fondo no van a estar.
3: Claro, pero Tchouaméni, si está bien,
2: es él, el titular.
3: Es el volante de corte de Deschamps. Él y Rabiot son los jugadores que entienden el modo, el método, el estilo de Deschamps.
2: Aquel día habían jugado Kalulu, había jugado Konaté, había jugado Lenglet y había jugado Theo Hernández.
3: Bueno, Kalulu y Lenglet, otros dos que ni vinieron acá.
2: Ni siquiera vinieron, y los otros que están en el banco de suplentes, así que ahí puede estar la variante respecto a ese último antecedente donde España le hizo 5 aquel día.
3: Partidazo.
2: Que lo mencionó el propio Lamine Yamal, viniendo para el estadio seguramente, porque lo publicó hace 2 horas, subió una historia con el recuerdo de aquel partido.
3: Bueno, él la rompió ese día.
2: Aquel día hizo 2 goles, fue una de las figuras superlativas que tuvo.
0: ¿Relator?
2: Español. Sí.
0: Ahí viene Francia.
2: Se viene Francia para la cancha, empieza a asomar el equipo francés. España también ya está listo y preparado, Pocho.
20: Así es, señor relator, está esperando al conjunto francés para salir al campo de juego.
2: Bien, empiezan a transitar los últimos metros, se van a venir para la cancha tanto Francia como España. Estamos en la primera semifinal de la Copa del Mundo. Mañana hasta ahora, cuánto nervio habrá dando vuelta en toda la Argentina. Mañana hasta ahora, seguramente estará caminando Messi para la cancha, estará viniendo detrás Julián Álvarez, estará viniendo Dibu Martínez. Mañana a esta hora será el momento nuestro frente a Inglaterra, pero hoy empezamos a palpitar ya lo que se viene con Francia, con España, con esta primera semifinal de la Copa del Mundo, esperando por supuesto para ver quién será el primero de los finalistas, el primero que saca boleto para estar en New Jersey el próximo domingo para esa gran final, para el último partido, para el de la gloria. Después de los 103 se vendrá el de la gloria, y así quieren llegar Francia y España.
3: Exactamente, con equipos ya preparados en el túnel, lo que otros dirían la manga, para meterse en el campo de juego. Fila India, van a romper y se van a meter en el campo de juego para los himnos y todo el show previo de esta Francia, que hoy a nivel país es un día muy importante porque es el día nacional la fiesta nacional de Francia, más conocido como la toma de la Bastilla, con un dato no menor, es el 14 de julio y muchas veces en esta fecha, cuando hay mundial, vos jugás un partido. En la historia de los mundiales, Francia jamás jugó un 14 de julio, hasta hoy.
2: Señoras y señores, Iván Barton esperando el ok para venirse rumbo a la cancha. Empezarán a transitarse a los últimos metros rumbo al terreno de juego, con la particularidad que hemos contado en este escenario que tienen los dos equipos, que al salir a la cancha pasan muy cerca de la gente que está hacia un costado observándolos, y ahora sí ya empiezan a transitar el camino rumbo al campo. Se nos viene España, se nos viene Francia, se nos vienen los primeros dos semifinalistas de esta Copa del Mundo, esperando por una final adelantada también aquí en Dallas, esperando por un partido bárbaro aquí en este escenario, con el árbitro Barton ya a la cabeza, el primero en aparecer, y detrás con Kylian Mbappé de un lado, con Rodri del otro, los capitanes, y atrás uno a uno metiéndose los protagonistas en el terreno de juego. Prometen un partidazo, esperemos que estén a la altura Francia y España. Está claro que si nos guiamos por antecedentes, si nos guiamos por lo que han hecho en los últimos enfrentamientos, se prevé un partido con muchos goles, Leal.
3: Totalmente, un partido abierto, un partido generoso. Es verdad que hay muchos de esos partidos que en los primeros tiempos, por lo menos 4 de los últimos 6, terminaron 0-0. Bueno, ojalá que no ocurra, porque el partido tiene una pinta bárbara, una pinta infernal. Hay mucha jerarquía colectiva, mucha jerarquía individual, dos ciclos que tienen impregnada una manera, un estilo, que saben a lo que juegan, tanto con Luis de la Fuente, que es un ciclo más nuevo en la comparativa, contra otro que ya tiene 14 años y que terminará el próximo fin de semana, el de Didier Deschamps, el hombre récord en la historia de los mundiales.
2: Señoras y señores, miradas puestas en Mbappé, miradas puestas en Yamal, equipos formados en el círculo central. Se vendrá el momento de los himnos. Se viene uno de los más lindos del mundo. Se viene el himno de Francia. Se viene la Marsellesa.

0: enumerarse detrás de la bandera con los colores de los dos equipos, con esos fuegos artificiales también que aparecen en el escenario y empiezan a saludarse ya los protagonistas. Camino a esta primera semifinal, camino a este gran partido, el primero buscando el primer finalista en el partido ya a esta altura 101 de la Copa del Mundo. De los 104, solo quedan 4, solo 4 equipos todavía quedan con chances y aquí uno se irá para el tercer puesto y el otro se irá directamente a la final.
1: Pasó volando la Copa del Mundo, pero con un gran nivel, quizás en contra de lo que muchos, me incluyo, hubiéramos pensado, una temporada larga, con mucho desgaste para las grandes figuras, con lesiones. Este partido tremendo entre España y Francia, en los últimos 3 partidos acumulan 15 goles, pero en 4 de los últimos 6 se fueron 0-0 al entretiempo. Esto es producto de dos equipos que son también muy voraces, pero que defienden bien. España un gol en contra, rompió la racha Bélgica, la racha de Unai Simón. Del otro lado, Francia encajó 2 nada más contra Senegal y con Noruega. El equipo con menos goles en contra, además de España en el Mundial, ha sido Colombia, pero ya está en su país.
0: No está. Señoras y señores, se vendrá la foto con los franceses, del otro lado los españoles, Francia con su atuendo tradicional, Francia chita con el uniforme totalmente oficial, totalmente titular hoy.
2: Exactamente, camiseta blanca, pantalón blanco, camiseta azul, pantalón blanco, medias rojas, el uniforme tradicional mientras suena DNA de fondo.
3: No le quiere incrementar su ansiedad, relator, pero sí. 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
0: Cuánta ansiedad tenemos porque llegue mañana a las 4 de la tarde el horario pautado para lo que va a ser ese arranque de Argentina frente a Inglaterra en Atlanta. Ese duelo que paraliza obviamente a todo el país. Aquí se va realizando el sorteo con los capitanes, con Mbappé, con Rodri. España con camiseta alternativa. No está todo blanco porque el pantalón es de color rojo, Pocho.
4: Así es, por acá me chiflan borravino o granate. Puede llegar a ser los colores del shortcito de la selección española.
0: Sí, puede ser, es cierto. Un color vino tinto el de también. El pantalón de la selección española hoy. Ese atuendo alternativo que va a estar usando la selección de España para este compromiso, para este duelo. Mientras de a poco se van acomodando ya aquí en el terreno de juego, aquí en este fantástico escenario de Dallas, el escenario para esta primera semifinal de la Copa del Mundo. Estadio con 22 grados de temperatura, bueno, temperatura ideal.
1: Ideal, ideal. De esta España que en los mano a mano de mundiales con equipos UEFA, en realidad enfrentamientos, ganó 17, empató 8, perdió 12, pero en eliminación directa ganó 6 de los últimos 7. El que no ganó fue contra Rusia. En 2018, partido empatado en tiempo regular más alargue, derrota en octavo de final por penales de aquel equipo que terminó dirigiendo casi como un bombero Hierro.
0: Claro,
1: porque
0: que sí.
1: Porque Florentino se llevó a Lopetegui al Real Madrid.
0: Era de Lopetegui y terminó siendo Hierro. ¿Cuántos partidos lleva ya España sin perder en la
1: 36.
4: 6, claro.
1: 27 ganó, 9 empató.
4: Y un dato de color más para sumar en este Mundial es el equipo que más vallas invictas acumula, llegando a 5.
1: El récord lo tiene Italia de 37. España igualó el récord de Argentina.
0: Claro. Bueno, habrá que ver si lo puede superar, señoras y señores. Cuando va quedando todo listo, todo preparado, se vendrá el arranque del partido aquí en Dallas.
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0: Va quedando todo listo, todo preparado. Un pequeño homenaje a 10 años del atentado en Niza. Por eso hubo un pequeño minuto de silencio antes del arranque del compromiso aquí en Dallas. Y ahora sí está todo preparado para que arranque la historia. Tendrá que mover España. Ya tomó la pelota Mikel Oyarzabal para acomodarla en el centro del campo. Y se vendrá la cuenta regresiva para que esto arranque todo listo, todo preparado para un partidazo, Leal.
1: Sí, señor. Uno de los grandes partidos de esta Copa del Mundo. Ya arranca en Dallas.
0: El 3-2-1, ahora sí, la orden del árbitro. Y ya estamos viendo, ya estamos disfrutando aquí a través de Sport Radio la presentación de Francia frente a España. Primera semifinal de esta Copa del Mundo, buscando el primero de los clasificados para el partido New Jersey del próximo domingo. Va saliendo España con la pelota, la primera del partido con Laporte. Laporte tocando para Cucurella. Así la viene tocando Cucurella atrás, jugando para Ignacio Laporte. Aquí la tiene Laporte. Saliendo por aquí con el balón dominado Laporte, presionándolo. Dembélé en la salida, tocando la pelota atrás para Unai Simón. Simón jugando al costado para Cucurella. Así la tiene Cucurella. Se va adelantando España, tocando la pelota por abajo. Saliendo por aquí otra vez con el balón dominado del equipo español. Viene tocando hacia atrás. Por allí Fabián Ruiz, va saliendo en el fondo Laporte.
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0: El que alarga la pelota a Cucurella para Baena, que estaba adelantado. Igualmente el balón fue muy largo, lo va controlando mañana en la salida.
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4: Va a ser fundamental que España además se mueva, que le dé o no le dé referencia a España, sobre todo con los volantes. Recién el que había tirado una diagonal había sido Alex Baena, pero el pase de Cucurella fue largo y además el hombre del Atlético de Madrid estaba en posición adelantada.
0: Se venía tocando la pelota rápido, quiso jugar con el costado izquierdo, va a colar la pelota, terminó directamente afuera, el lateral y la salida ya para España, allí manejando la pelota el conjunto español en el centro, la viene tocando Rodri atrás, saliendo en el fondo con Aymeric Laporte, aquí la tiene Laporte, Laporte saliendo con Cucurella, va dominando la pelota Cucurella, primeras cosas para contar por el lado de Francia, Chita Ludueña.
2: Por ahora sentado el técnico Didier Deschamps, atento a lo que es la presión de España en estos primeros minutos.
0: Pues el arranque de la Fuente por el lado de España, Pocho.
4: A diferencia del lado de Francia, ha parado de la Fuente, da pocas indicaciones.
0: Se viene buscando la pelota Dembélé, viene marcando Baena, sacando la pelota Baena, Baena jugando atrás, entregando para Rodri. Así la viene buscando Rodri, va dominando Rodri, lo marca, lo presiona para Giulice. Va saliendo el capitán español, tocando cortito para Fabián. Fabián que la viene jugando sobre el costado para Baena. Así la viene tocando Baena, saliendo con Rodri. Va dominando la pelota Rodri, toca atrás por Unai Simón. Lo van a presionar el arquero, saliendo Simón. Pagando y dejando en el camino la presión a Giulice. Termina sacando la pelota larga. El arquero sobre el costado, pero ya la recupera Francia. Así la viene tocando Rabiot, que toca atrás para que vuelva a arrancar Francia con Manián.
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4: Unai Simón confía mucho en su técnica, confía mucho en su juego con el pie, recién la amasó dentro del área chica y eso que venía Mbappé a molestar. Ahora después, más allá del lujo, la tiró a dividir.
0: Como siempre, alguna te da. Y así se viene atacando Francia. Atención. Viene buscando la pelota de Mbappé. Mbappé que intentaba. Terminó perdiendo. Va recuperando el seleccionado español Alarcón. La salida de Dani Olmo. Dani Olmo tocando atrás. Viene jugando para Laporte. Saliendo con Dani Olmo. Así la viene tocando Dani Olmo. Saliendo con Cucurella ahora. Tocando Cucurella en el medio. Entregando la pelota aquí para Rodri. Allí va saliendo Rodri. Rodri que va a jugar cortito para Dani Olmo. Aquí la tiene Dani Olmo. La maneja Dani Olmo. Sale España desde el fondo.
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0: Está tocando la pelota Fabián Ruiz, va saliendo en el fondo 3 España, con Cubarsí metiendo sobre el costado para Pedro Porro, aquí la tiene Lamin Yamal, primer contacto del partido para él. Allí viene buscando la pelota Lamin, lo marca Barcola, toca atrás la pelota Yamal, va jugando así para que la domine Fabián Ruiz, toca corto para Yamal otra vez, se viene Yamal, arranca por el medio, lo terminó marcando bien Rabiot, cortó bien Rabiot, lo frenó y le terminó quitando la pelota, y le va Francia en la contra, y a correr el segundo equipo francés, arranca por aquí a toda velocidad Mbappé, la tiene Mbappé, se frenó frente a la marca de Fabián Ruiz, insiste Mbappé, Mbappé que viene tocando la pelota atrás, casi corre Mbappé, pero lo frenaron justo cuando iba a arrancar.
4: Pero fíjate cómo Francia rápidamente se puso con mucha gente detrás de la línea de la pelota, porque cuando España empezó a ir a dar toques por adentro y lo encontró destapado a Lamine Yamal, ya lo tenía Rabiot cerca y por las dudas para darle una mano a Barcola.
0: Así tocando Dembélé, somos Sport Radio, estamos en la 103.1 acompañándonos también en nuestro canal de YouTube, Sport Radio, también a través de nuestra aplicación. Si nos puedes seguir, nos puedes acompañar para vivir, para disfrutar esta gran semifinal de la Copa del Mundo. Cuando va tocando aquí la pelota Yamal, viene tocando sobre el costado para Baena. Baena que viene tocando para Rodri. Rodri saliendo otra vez allí por abajo, metiendo para Fabián. Fabián jugando con Yamal. Yamal jugando para Fabián. Espera abierto Porro. Pero va para Porro. Así lo viene buscando el costado derecho Pedro Porro. Ataca a España ahora. Viene tocando Pedro Porro. Prefirió jugar otra vez hacia atrás y volver a arrancar con Cubarsí. Trata de ser prolijo España en el arranque. Así va saliendo con la pelota Rodri. La viene entregando para Aymeric Laporte. La tiene Laporte. Espera abierto Cucurella. Se va adelantando Laporte. Se acerca Baena. La pelota viene para Baena. Aquí la tiene Baena. Dolor Rodri. La marca viene entre Dembélé y Rabiot. Se lo va llevando Rabiot. La hace rebotar en la marca de Baena, pero le va a quedar para salir otra vez a la por para España.
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4: España es un equipo que le encanta juntar pases, a veces mucho por adentro, hasta que puede destapar hacia afuera a poner uno contra uno a la milla mal. Furla recién, después, recién decía, hay que jugarla segura, que es lo que está intentando España. Porque sabe que si acá vos fallás un pase, el famoso error no forzado, hay un equipo agazapado que con espacio te puede liquidar ante esas eventuales pérdidas.
0: Parecen round de estudio, ¿no? Como arrancaron los dos.
4: Muy medido todo por ahora.
0: Sí, sacando la pelota atrás España, la viene dominando Cucurella. Bajando cortito Cucurella, entregando la pelota para Laporte. Jugando otra vez para Cucurella. ¿Quién la tiene Cucurella? Picaba Baena, no se la dieron. Estaba guardando para aquí Cucurella, tocando cortito atrás. La pelota viene para qué. La tengo otra vez por aquí Laporte. Se va saliendo Laporte. Laporte que domina. Tenemos 5 minutos ya. El partido 0-0. Por ahora no han llegado contra los arcos. Y aquí la tiene Dembélé que va metiendo para Francia. Correr sobre Francia. Atención que va por aquí Mbappé. La tiene aquí que va pasando por el costado. Dini se viene abriendo también. Barcola espera para adentro de Dembélé. La pelota va para que corra Barcola. Pudo escapar de Porro. Se viene al fondo. Atención y va Francia. El centro pasado terminó cerrando junto con Barcí. La pelota al córner. Venía cerrando con Barcí cuando había ganado Barcola. Pelota al córner. Tiro de esquina. Bueno, Francia juega esto. Agazapado esperando. Pudo correr. Terminó cerrando con Barcí para mandar al córner.
1: Bueno, esto es lo que tiene Francia, ¿no? Esto es lo que tiene Francia. La buena capitalización de los espacios, la tiró larga, autopase de Barcola, que después falló en el centro. La pelota le pega en el muslo a Cubarsina, quiso levantar y le salió mal. Es lo que intentó el futbolista del PSG, pero que ya se impuso en el duelo contra el lateral, contra Porro.
0: A levantar Olís en el tiro de esquina. Atención que va por arriba, Saliba. Atención que va también a buscar Chouameni, el centro que va. La pelota que venía para la llegada de Saliba, terminaron sacando, le queda para Rabiot. Le pegó mal Rabiot, le pegó tres dedos, pero muy desviado, totalmente abierto el remate. Igualmente terminó la jugada, que no estuvo mal para él. Termina siendo saque de meta, saque desde el arco para España.
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6: 21.
0: ¿Qué pasa?
6: Récord ya de Kylian. 21 partidos en Copa del Mundo. Es el máximo jugador de la historia de Francia con más partidos jugados en mundiales.
0: 21. Y salvo alguna cuestión, lo va a superar el próximo fin de semana, ¿no?
6: Y
0: sábado o domingo.
6: Ahora ya le quedó claro, ya le sacó uno al récord de Lloris, que tiene 20. Griezmann 19. Tiene 21 partidos, 20 goles.
1: Sí, el registro de los mejores, las mejores facetas del juego, Mbappé manda en goles en su selección, en pases gol y en chances creadas.
0: Es impresionante. El mundial de Mbappé, no hay ninguna duda.
1: Lo mismo que Messi. El tema es que Messi manda en más cosas en su selección. Porque no hay otro que haga lo que hace Messi.
0: Está claro.
1: Pero no es una cuestión que tenga que ver con lo que a uno le parece. Son datos puros. Así totalmente.
0: Así se viene atacando Koundé. La viene metiendo Koundé por abajo. Venía metiendo para Dembélé. Dembélé que insiste. Dembélé que buscaba a Rodri que lo marca. Corta. Y quita bien Rodri. Entregando la pelota para Fabián Ruiz. Aquí la tiene Fabián. Va dominando Fabián. Se va adelantando Fabián. Escapó Dembélé. Va tocando bajo la pelota para Oyarzabal, que juega atrás ahora para Baena. Así la viene manejando Baena. Saliendo con Rodri. Va dominando la pelota Rodri. Toca cortito para Fabián. Fabián tres dedos. La viene sacando para que se adelante Pau Cubarsí. Así la viene buscando Cubarsí. Todo esto en 7 minutos y medio del primer tiempo. Aquí a través de Dispor Radio. Con España atacando. Venía buscando Samuel. Lo marcó. Venía otra vez Rabiot. Cerca de Jamal cuando arranca en la mitad de la cancha, cuando se viene hacia el medio, es Rabiot el que lo termina cortando. Y ahora Francia el que ataca con Olís, venía buscando Olís, se marca bien. Saliendo del fondo ahora para cortar Laporte, pero empezó a abrirse el partido, me parece.
1: Sí, está bárbaro si se abre, pero ojo España ahí porque Olís quería filtrar una pelota para la diagonal de Mbappé y apareció justo al pie de Rodrigo.
0: Viene tocando la pelota Dani Olmo, metido para Jamal, Jamal con Dani Olmo, Dani Olmo que va contra el área, marca bien ahora Rabiot. También saliendo Rabiot, falta, marcó el árbitro. Falta, marcó el árbitro y ¿a dónde? ¿Adentro o afuera? Me pregunto. Rabiot terminó cortando con infracción, dijo el árbitro sobre Dani Olmo.
1: Sí.
0: Habrá que ver a dónde el árbitro marca afuera, pero fue al límite, te digo.
1: Para mí fue afuera. Pisotón claro de Rabiot. Le pisa entre el empeine y el tobillo en esa disputa por querer ganarle la pelota. Justo se la puntea con la punta del botín, con la zurda a Dani Olmo. Y ahí aparece ¡tac!, el pisotón de Rabiot. Hermoso tiro libre para la zurda de Lamine Yamal.
0: ¡Qué tiro libre tiene España! Y te digo, no fue penal por nada, ¿eh? Apenitas.
1: Centímetros. Pero bien Barton en esta, ¿eh? Porque no, la rapidez de la jugada podía llevarla a no cobrar y acá el VAR no se podía meter. Y además me parece que Rabiot tiene una sanción, ¿no?
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2: Amonestado el número 14 en Francia, Adrián Rabiot, primero del partido. Y dale, bleu.
0: Bueno, hay tiro libre para España. Acomoda Lamine Yamal. Nadie se la saca a Yamal, ¿eh? Aunque tiene ganas Oyarzabal, pero es una chance ideal para España para marcar el primero del partido en 9 minutos. Una posibilidad clara que tiene España después de la falta de Rabiot.

0: si le puede pegar por fuera de la barrera. Bien, bien, Barton.
1: ¿Lo están llamando Barton? No sé. Ah, no, se quedó sin aerosol, Barton.
2: Pero estaba ahí, Barton. Recién nuevo. Estaba recién abierto el paquete.
1: Se ve que le dieron un usado, no sé. Bueno. Se ríe Barton, el bueno de Barton.
0: Está buena.
3: Lo había usado para afeitarse antes.
1: Parece. Bueno, ahora sí acomodó.
0: Está prolijito, está prolijita, sin barba, nada.
1: Todo correcto. Y se vendrá el tiro libre para España. En casi 10 minutos la posibilidad para España. Le dio tiempo todavía para pensar un poquito más, a ver qué hacen con el tiro libre. Se va a adelantar Lamine Yamal finalmente. Se va de la posición. No, le quedó a Baena. Baena que le pega. La pelota rebotó en la barrera. Era para un zurdo. Insiste Yamal igualmente. Va para afuera. Yamal metió tres dedos. Pelota colgadita al área. Terminó sacando. Bien por atrás, devolviendo la pelota para Mecano. Le queda para Fabián Ruiz. Rebota en Cundé ahora. Se va por un costado afuera. Habrá lateral para España. Se metió Baena, el que menos me parece tenía posibilidades de rematar desde
0: aparte
1: ahí.
0: Le pegó mal a la pelota, yo entendí la intención del volante de diestro de pegarle por afuera la barrera. El tema es que le pegó mal, bajo, a media altura, rebotó en la barrera. Era para un zurdo, era para Lamín.
1: Era si no Yamal, era Yarzábal, pero el que menos me parece tenía derecho a pegarle era Baena.
0: Coincido.
1: Así sacando la pelota en el fondo atrás de España, la viene dominando Porra, viene metiendo larga, intenta con Yamal, muy largo el pase, controla el arquero, sale Marian para Francia.
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1: Sacando la pelota a Aurelien Giovanni, la pelota viene para Marian, la viene metiendo a la mitad, y aquí se viene libre Rabiot, arranca Rabiot para Francia, la tiene Rabiot, pica Mbappé, pica Olise, y busca por el medio también, llegar para acompañar Barcola, la pelota va para Mbappé, Mbappé jugando corto con Rabiot, Rabiot que la va entregando atrás para Digne, aquí la tiene Digne, la pide por aquí Giovanni, la domina Giovanni, se adelanta Upamecano, el balón que viene para Upamecano, y va pasando también a buscar Koundé, la tiene por aquí Upamecano, espera abierto, Dembélé la maneja Upamecano, tiene que salir otra vez Francia del fondo.
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1: Está saliendo otra vez Francia y la pelota la viene dominando para aquí otra vez Tchouaméni. Aquí la tiene Tchouaméni jugando cortito para Upamecano. Va dominando la pelota Upamecano, la tira largo Upamecano, a correr se viene. Por ese balón Koundé, va corriendo largo Koundé, lo saca bien con el cuerpo. Laporte terminó haciendo que la pelota corra sin que la toque el jugador francés, el balón que pica y sale. Se la saque desde el arco que corresponde a España.
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5: Así como en algún momento marcamos que esta generación de Francia tiene el récord de llegar a 3 semifinales consecutivas por primera vez, el récord absoluto en la historia de las Copas del Mundo es de Alemania, entre 2002 y 2014, 4 semifinales consecutivas.
1: Así saliendo con la pelota Dani Olmo, venía buscando a Dani Olmo, marca Rabiot. Sacando Rabiot, tocando la pelota atrás para que la domine Marian. Allí la controla muy bien Marian, que bien que la bajó el arquero. Saliendo bien con el pie, tocando bajo la pelota, viene la salida para Olise. Olise tocando atrás, casi la complica con Chamonix. Terminó resolviendo y jugando en el fondo ahora con Saliba. Caminó por la cornisa Francia en esta.
0: Sí, con ese pase por adentro, con muchos jugadores de España para la presión. No alcanzaron a puntearla para generar después un ataque con Francia abierta. Rabiot está en todos lados. Es verdad que está amonestado y ya está ciertamente condicionado por ver una amarilla antes de los 10. Pero es el jugador de la mitad de la cancha de Francia que está siempre para las coberturas para que España no progrese.
1: Así atacando otra vez el seleccionado francés. La pelota la tiene por aquí. Mbappé, Mbappé que encara, Mbappé que va, la viene metiendo. Mbappé larga para Dembélé, demasiado largo. El cambio de frente para que corra Dembélé, balón afuera. Se la saque de meta, se la saque desde el arco para España.
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1: Bueno, y por abajo de Francia, ¿qué contamos, Achita?
6: Bastante preocupado el técnico francés, sobre todo porque perdió el monopolio de la pelota. Todavía no ha hecho indicaciones, pero se lo nota bastante preocupado.
1: Por el lado de España, ¿qué contamos?
7: Bueno, De la Fuente muy contento con la presión antes de su equipo, los anima a seguir haciéndolo.
1: Así saliendo con la pelota dominada, Dani Olmo, la viene dominando Dani Olmo, Dani Olmo saliendo, viene entregando por abajo. Jugando así para Oyarzábal, Oyarzábal que la viene entregando atrás, saliendo Cubarsí ahora. La pelota viene para Rodri, aquí la tiene Rodri, Rodri saliendo por un costado, entregando ahora la pelota a la por para Cucurella, así la tiene Cucurella, Cucurella que va saliendo, entrega abajo para que la domine otra vez en la mitad de la cancha Fabián Ruiz, saliendo con la por, la maneja España en el fondo.
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0: Hay un movimiento muy interesante en Francia en la salida de España cuando sale con 3, Rodrigo más los centrales, Olise encima de Rodrigo.
1: Así buscando la pelota Baena, que la tiene Baena, Baena que la viene entregando atrás, va jugando. Por aquí Fabián Ruiz que la viene entregando otra vez para Rodri, allí saliendo Rodrigo Hernández, más conocido como Rodri, tocando la pelota para costado, falta, le cometió Olise, que es el que marcaba a Leandro Monsante, ¿no? Que lo marca permanentemente en la salida, aquí llegó tarde cuando la soltó Rodri, le cometió falta.
0: Muy obediente en eso Olise, por la que Rodrigo no juegue cómodo, que cuando la reciba no tenga la cancha de frente, no tenga panorama para elegir dónde tocar, dónde pasarla, porque Rodrigo además hay algo que maneja muy bien, que son los cambios de frente, y Olise tranquilamente pudo haber sido amonestado.

0: por esta falta. Pues llegó tarde y le metió de costado el botín con los tapones a Rodrigo, que por suerte ya se paró.
1: Esa guárdenla, porque después cuando dicen ustedes no lo molestaron, bueno, guárdenla esta, ¿no?
0: Porque
1: a todos le perdonan jugadas.
0: Sí, sí, sí.
1: Así saliendo la pone, entregando para Cucurella. Así la va dominando Cucurella. Casi 15 minutos tenemos aquí en Dallas. El partido por ahora 0-0. Así tocando la pelota Laporte. Viene saliendo otra vez España. La maneja Fabián Ruiz. La viene abriendo para qué. Corre a la izquierda otra vez Baena. Aquí la tiene Baena. Baena que va encarando la marca de Koundé. Baena que mete. La pelota rebota en Koundé. La tiene que sacar en el fondo ahora. Olise la tiene larga para Dembélé. A correr se viene Francia. La metió larga después de la pelota viene para que se venga Mbappé. Tensión Mbappé. Mbappé que encara. Escapó frente a Cubar. Sí, pero va a salir Laporte. Igualmente le queda Mbappé. Mbappé en el área. La tiene por aquí Mbappé. La viene soltando para Dembélé. La viene metiendo al medio. Qué rápido corrió Francia. Barcola que va y insiste. Barcola metió el costado para Olise. La tiene Olise. Olise que le pega al arco y la pelota al córner. Habrá tiro de esquina para Francia, que aquí mancó una lección de cómo se contraataca. Salió rapidísimo con Dembélé para Mbappé, que así llega el primero. La terminó Olise, la pelota rebotó y se fue al córner.
0: Qué buena contra que no tuvo tan buen final, porque fue clave una cobertura por adentro de Pedro Porro cuando Mbappé se iba mano a mano contra Cubarsí.
1: Aquí se viene atacando otra vez Francia, centro que viene al área. La tiene que sacar para allí apurado ahora. Mikel Oyarzabal jugando corto para Dani Olmo, que la tiene Dani Olmo que levanta. Dani Olmo que la viene metiendo por un costado, se le fue la pelota a Yamal. Cuando la quiso controlar, se le fue por un costado, habrá lateral para Francia. Y podemos decir, tuvo la primera chance clara, ¿no?
0: Sí, sí, es verdad que no tuvo tanto final, porque a Mbappé se le metió justo Pedro Porro y le punteó la pelota. Pero Dembélé le puso una pelota de memoria, sabiendo que del lado opuesto iba a estar Kylian, para jugar ese 1-1 contra Cubarsí. Madrid contra Barça. Y justo apareció Porro, la tiró hacia un costado. Y el ataque se desvaneció un poco.
1: Así tocando la pelota otra vez Koundé. La viene metiendo para Dembélé. Dembélé jugando al medio. Maneja la pelota Francia ahora con Olise. Así la viene tocando corto Olise. Saliendo Olise. Entregando para Upamecano. Juega para Olise. Aquí la tiene Olise. Se viene Olise. La viene metiendo para Dembélé. Dembélé abierto en el costado derecho. Se viene Dembélé. Lo va a encarar a Baena. Se viene Dembélé contra el medio. Amaga Dembélé. Irá por afuera o para adentro. Va por afuera nada más. Se viene Dembélé. Dembélé y el centro viene pasada. Atención que la viene buscando para atrás. Insistiendo otra vez Barcolán, la tiene Barcolán en el área, toca la pelota cortita para Digne. Aquí la tiene Digne, la pide Tchouaméni, el balón que va para Tchouaméni. La tiene por aquí Tchouaméni, la metió otra vez al área, saca bien Laporte. Volviendo con golpe de cabeza y Marín Laporte echándola afuera para el lateral para Francia, que parece ahora sí decidido atacarlo a España.
0: Sí, pudo salir un poquito más Francia y Porro está bastante contenido por ahora por la amenaza de Barcolá.
1: Y saliendo con la pelota atrás de Francia, la maneja Tchouaméni en la mitad.
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3: A propósito de Alemania, hoy hubo una reunión del presidente de la Deutsche Fußballbund con la empresa donde estaba trabajando hasta hoy Jürgen Klopp. El tema es destrabar contractualmente para oficializarlo como técnico de la selección.
1: Pero va a ser, ¿no?
3: Ya está. Falta ese detalle.
0: Es una salida energética.
1: Claro.
0: La de Jürgen.
1: Así sacando la pelota a Laporte. Laporte la viene entregando para Fabián Ruiz. Va dominando por aquí Fabián Ruiz. Se va adelantando Fabián Ruiz.
0: Buena elección de Alemania.
1: Sí, me parece la más lógica, ¿no?
0: Sí, buena elección. Aparte, es un técnico de los mejores de los últimos 10, 15 años del fútbol mundial. Que le toque dirigir una selección que tiene que resurgir. Después no sabemos cómo le va a ir, pero está bueno tenerlo a Klopp del lado de los técnicos de selección.
1: Así sacando la pelota Fabián Ruiz. La viene metiendo larga para Cucurella. Atención, Cucurella corre al área. Viene Cucurella. Cerró bien el Pamecano. Con el cuerpo lo cubrió bien también Upamecano, parecida a la anterior, la de Laporte cubriendo en el fondo a Koundé. Esta vez fue Upamecano el que cubrió frente a Cucurella. Termina siendo saque desde el arco que corresponde a Francia.
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1: Tendrá que sacar la pelota mañana que contamos por el lado de España, Pocho.
4: Bueno, por el lado de España, De La Fuente no le gustó nada la posición de Unai Simón en la contra anterior que tuvo Francia, porque Mbappé tenía una clara posición de remate porque el arquero estaba lejos del área grande.
1: Salió muy bien Manián con Olise, tocó de primera para Koundé. La pelota afuera para el lateral que corresponde a Francia.
0: Olise es buenísimo. Aparte siempre recibe bien perfilado para pasarlo. Un jugador que llegó acá después de una temporada fantástica en el Bayern como extremo por la derecha. Y en el entretiempo del partido con Senegal, Deschamps lo puso por adentro y ahí también juega bien. El jugador con más pase gol del Mundial, 5 asistencias, ya igualó el registro de Thomas Hasler del Mundial de Estados Unidos 94, aquel enganche alemán.
1: Claro que sí.
0: ¿Te acuerdas usted?
1: Sí, por supuesto, el chiquitito, jugó con la 8.
0: Wow, muy bien, sí señor.
1: Wow, bárbaro. Así saliendo en el fondo Laporte, aquí la tiene Aymeric Laporte. Laporte jugando la pelota de Hasler, que no estuvo en la del 90. Parece que no. Así saliendo con la pelota Dani Olmo. Estaba Litvarsky. Estaba Moller. Don Hasler parece que no estaba. Así atacando otra vez Cucurella. Viene buscando Cucurella. Pelota larga. Viene buscando para aquí Cucurella. Levantando el centro. Viene contra la área. Muy larga para la corra para Yoyarzabal. Viene buscando otra vez. Por atención. Penal. durmió increíblemente Dini después de un centro que parecía intrascendente. Se la robaron a Dini. Apareció como un rayo por atrás a Mal. Dini lo bajó. El árbitro no dudó, marcó penal. Penal para España en 19 minutos. La falta de Dini, increíble, para que tenga la chance España de abrir el partido.
0: Penalazo de Dini, nada para discutir. Nada para discutir. Le metió una patada a Lamine Yamal después de una pelota que le picó. La cabeció, la controló a medias. La pelota quedó arriba. Él le había perdido la vista a la pelota creyendo que estaba abajo para rechazarla. Y le terminó metiendo un murrazo a Lamine Yamal. Un penal que para el defensor de la jerarquía que es Dini no es propicio, no va de la mano con un partido tan grande como este. Pero no hay nada que discutir, porque le pierde la pista al balón y le metió una patada como si estuviera creyendo que ahí abajo estaba la pelota. Después Lamine hizo lo suyo. Buenas chances para España en un partido que era cerrado y de mucho estudio.
1: La cara de Dini después del penal fue
0: se vendió sol.
1: Haceme un pozo que me quiero...
5: Se quiere morir.
1: Sí, no hay nada para desaparecer, ¿no?
0: Insisto, le pierde la vista a la pelota y pensó que estaba abajo. Dijo, bueno, le meto el zurdazo.
1: ¿Qué le pasa al árbitro?
0: Y no.
4: Le sacó la pelota de la mano al arquero de Francia porque la pelota que vale con la que se va a patear el penal por ahora la tiene Oyarzabal, que tiene 4 goles en este Mundial.
1: Bueno, lo manda ahora sí al arquero. Al arco, está esperando que le confirmen el penal, me parece Barton, pero no hay nada que discutir, ¿eh? Mbappé sigue hablando con el árbitro, tratando de convencerlo de que algo mire, pero yo creo que no hay nada que mirar. Es penal para España y listo. Tiene la gran chance en 21 minutos España de ponerse en ventaja. Oyarzabal tiene la pelota en la mano. Dani Olmo está por allí merodeando.
4: Sí, está cuidando el punto del penal para que no se lo pisen. Y ahora sí, va a patear el número 21, Oyarzabal.
1: Será micro Oyarzabal entonces el encargado. La chance de Oyarzabal frente a Maniganel. Penal para España y la gran oportunidad de ponerse en ventaja, de abrir esta semifinal aquí en Dallas. Oyarzabal frente a Manián. Y la oportunidad para los españoles, que la encontraron después de un horror de Dini en la marca. Se va a adelantar aquí Mikel Oyarzabal, atención. Advertencia a través del árbitro para que no invadan. Va a ir Oyarzabal, la orden del juez Oyarzabal que le pega. Oyarzabal lo hizo cruzando el remate de zurda contra el palo izquierdo del arquero Marián, que así fue, pero que no pudo llegar por la violencia al disparo de Oyarzabal. Fuerte, duro contra el palo lo dio Oyarzabal, no dudó. Arriba España, que aprovecha su gran chance en 22 minutos. Después del regalo de Dini, Oyarzabal lo cambia por gol. España saca ventaja. España golpea primero. España le empieza a ganar a Francia por un tanto contra cero. España quiere estar en la gran final del domingo.
0: Después de ese penal casi amateur de Dini, la autoridad para patearlo de Mikel Oyarzabal. Un partido denso, pesado hasta ahora, de mucho estudio, de poca llegada, de un repertorio que imaginábamos con España teniéndola más y Francia yendo al espacio. La macana de Dini, el penal claro contra Lamine Yamal, y la cruzó Mikel Oyarzabal con autoridad, cruzado. Mañán le adivinó la punta, pero la pelota fue fuerte y a media altura. El arquero eligió la parte de abajo de ese palo izquierdo. Gana España por el error de Lucas Dini y por la autoridad del goleador de la Roja en el Mundial, su quinto grito, Mikel Oyarzabal.
4: Oyarzabal anotó el quinto de los 11 goles que tiene la selección española en este Mundial. Explotó el banco de suplentes, todos a abrazarse con el goleador.
6: Se levantó el técnico francés aplaudiendo, pidiendo intensidad, nada ha pasado, pero se viene el cooling break.
3: Y alcanza la línea de Ousmane Dembélé, Oyarzabal, 5 tantos para los dos, a 3 de Messi y de Mbappé.
1: Señoras y señores, pausa y hidratación con el gol de Oyarzabal. Lo gana España por 1-0. A los 22 minutos llegó el primero. Por ahora España ha sacado ventaja frente a Francia.
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3: En estas horas justamente se estaba hablando de la posibilidad de que Lucas Digne pueda ser jugador del Paris Saint-Germain. La próxima temporada, el título del diario AS, Mikel Oyarzabal, acerca la final.
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3: A la pausa de hidratación, vamos ganando gracias al penalti de Oyarzabal, dice el diario Marca.
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3: Sorprendida Francia y el penal a Lamine Yamal. 1-0 arriba España, dice el diario El Equipo.
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1: Muy bien, se va a renovar el juego. 26 minutos en la está ganando España por 1-0, sí.
6: Se pasaron con los aspersores y bañaron a medio plantel.
1: Sí, ¿no? Para el lado donde estaban los jugadores fue. Bueno, se va a renovar así el juego. A propósito, ¿qué se dijo durante la charla de Francia, Chita?
6: Mucho énfasis en seguir con lo que es la intensidad para recuperar la pelota.
1: Así la recupera justamente rápido Francia. Se viene Mbappé. Mbappé que lo viene buscando. La tiene por aquí Mbappé. Lo viene acompañando Lice. La pelota pasa por rápido. La van sacando para Digne. Así la viene buscando Digne. Por atrás esperando Lice. Aquí la tiro Lice. Lice que la viene metiendo otra vez para Digne. Marca bien sacando la pelota en el fondo Porri. Por el lado de España, ¿qué se dijo, Pocho?
4: Bueno, De la Fuente le daba indicaciones a Yamal para que vaya a jugar por la banda de Lucas Digne, el jugador que convirtió el penal en Francia hace 6 minutos.
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1: Así sacaba la pelota Cubarsí, pero sonaba Cubarsí. Falta, pedían ahora. Cayó Mbappé parecida a la del penal. Lo anticipó Mbappé a Cubarsí. Cubarsí terminó intentando sacar la pelota. Lo golpeó al francés, pero el balón terminó afuera. Veremos qué marca el árbitro. Parton finalmente para salida para Francia. Pasa que Cubarsí fue abajo, no fue tan arriba como Digne.
0: Claro, tal cual, es así. Y además España, con este penal, igual a Argentina en la historia de los mundiales, con 19 a favor en lo que va de la historia de la Copa del Mundo.
1: Así sacando la pelota Ulises.
0: Y España también se los cobra.
1: Sí, sí, parece.
0: Esta así campaña es delirante que se instaló, que Argentina la ayuda, digo, si el penal fue...
1: Uy, ¿qué le pasó?
0: ¿Quién se lesionó?
6: Solito,
1: se queda sentado en el círculo... central. Bueno, el juego se va a interrumpir. Lo viene derecha la historia para Francia. En 28 habrá salida que corresponde en la mitad de la cancha España.
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1: Bueno, tendrán que atenderlo a Saliba. Veremos si sale o si se mantiene en cancha. Por lo pronto el juego interrumpido.
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1: Bueno, lo van a retirar a Saliba, parece que no va más, ¿no?
6: No, no va más. Se va a venir la Croa con el número 26 en instantes.
0: Croa jugó contra Noruega el día que puso suplentes y hoy volvió a tener una chance en un partido bravo. Aparte era un pase hacia atrás, venía saliendo con pelota dominada y bueno, evidentemente solo, una temporada larga de Saliba. La rompió en el Arsenal jugando de 2, acá de 6 porque juega con un Upamecano. chau mundial para él.
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1: Presentamos la variante entonces.
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6: Y quiere sacar el 26, Maxence Lacroix, jugador del Crystal Palace, en lugar del 17 de William Saliba, que está desconsolado en el banco de suplentes.
1: Bueno, se vino la variante entonces, se va a reanudar el juego con un bote a tierra para que salga Francia.
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1: Ahí lateral que tiene que tomar Koundé. Tenemos 30 minutos, estamos en el primer tiempo. Está ganando España por un tanto contra el cero. Así lo viene buscando Olise. Olise que intentaba, lo marcaba Cucurella. Lo tiene Olise, Olise que va hacia el medio. Falta de Cucurella y de tarjeta también, Falta y de tarjeta, señores y señores. Presentamos primer amonestado en España.
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4: Amonestado el número 24, Marc Cucurella.
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0: Bueno, otro que queda muy condicionado. Más porque allá, en esa banda, a veces se tira Olise. El titular es Dembélé, pasa mucho a Koundé. Se va a tener que cuidar. Cucurella, una falta de apurado. Aparatosa caída contra el lateral. Y ya queda muy condicionado porque el partido todavía le queda una hora de mínima.
1: Se vendrá el tiro libre que va metiendo Dembélé, el centro que viene muy cerrado. A las manos del arquero. Sencilla para Unai Simón, controla al arquero. Sin inconvenientes va a devolver el arquero español.
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1: Así salía Cubarsí con la pelota, salió hasta la mitad de la cancha con el balón dominado por Cubarsí. La pelota terminó rebotando la marca de Barcolás en la lateral que corresponde a España en el círculo central. En España por un tanto contra cero.
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1: Sacando la pelota Unai Simón, la viene metiendo a la mitad de la cancha. Arriba viene ganando la Kroos, la Kroos que la viene dejando. Allí baja para Olise, venía buscando Olise. Marca Dani Olmo, se la va llevando para aquí Dani Olmo. Dani Olmo que la viene metiendo al costado para Baena. Aquí la tiene Baena, Baena que va girando. Baena marcado por Koundé, la domina Baena, la va tocando atrás para Rodri. Allí va saliendo Rodri en el círculo central. Domina la pelota Rodri, espera abierto por la pelota, va para Pedro Porro, espera. También esa pelota la mincha mal, el balón pasa otra vez por Rodri. Aquí la tiene Rodri, la viene metiendo baja para que la tenga otra vez por allí. Baena la terminó perdiendo, la robó bien Francia ahora con Rabiot, pero después no puede avanzar con la Croa. La recupera otra vez España y va saliendo nuevamente con Laporte.
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1: Aquí se viene otra vez Dani Olmo, ataca a España. Va Dani Olmo, Dani Olmo la metió por abajo, viene para Cucurella. Es buena Cucurella que mete al medio, marcó juntito para Mecano. Y siento otra vez Dani Olmo, casi penal le hacen. Cuando la punteaba Dani Olmo, por poquito sacó la pierna junto a Tchouaméni. Si no, lo terminaba tocando y lo volteaba.
0: La Koundé contra su compañero, contra Dani Olmo, la que la punteó justo y como que recogió el pie Koundé, porque si lo estira, era candidatazo al penal.
1: Así va saliendo Rodri, la pelota la viene tocando Rodri. Rodri jugando atrás, entregando para Aymeric Laporte. Tenemos 33 minutos ganando por ahora España por una serie. Ataca ahora con Fabián Ruiz. Aquí se viene Fabián Ruiz. Encara Fabián Ruiz. Toca para Dani Olmo. Aquí la tiene Dani Olmo. Atención a punto. Dani Olmo intentó pegar al arco porque del arco estuvo muy lejos. La pelota se fue muy alta, muy desviada. Se la saque de meta para Francia.
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3: Furla y un tema que es importante remarcar, porque ahora estamos todos con el modo mundial. Recordar, sí, que el 23 de julio vuelve el campeonato local. Ojo que las reglas que te están cobrando en el mundial te las cobran en el mundial, en el campeonato.
1: Empiezan a elegir todas o prácticamente todas, ¿no?
0: La Conmebol acaba de mandar un comunicado.
3: Ahí va, claro.
0: Que se van a aplicar todas las reglas menos una.
1: ¿Cuál no?
0: La de taparte la boca y que te echen. Ah, esa sí. En Conmebol no va.
1: Así la va metiendo larga, atención que ataca España, se le va mal mañana, se le va el arquero a mitad del camino, el árbitro marca offside. Había posición adelantada de Baena, que después se lo terminaba llevando por delante al jugador español en la salida mañana. Ay, ay, ay, lo mal parado que quedó otra vez Francia en el fondo de un pelotazo de Simón, que así queda mano a mano Baena.
0: En esta decidió jugar largo España, con Simón tirándole el bochazo a Baena, que había tirado una diagonal por adentro. Después creo que era penal, pero claro, primero había posición adelantada del hombre del Atlético de Madrid, por eso offside mata penal. está mejor España. Francia en shock después de la sanción disciplinaria, del sonso penal de Digne, del gol de Oyarzabal, la lesión de Saliba. Panorama complejo, pero bueno, del otro lado, en realidad de ese lado, el lado francés, en cualquier momento te distraes y los fenómenos de arriba, si se enchufan, te pueden poner en partido nuevamente.
1: Así la venía metiendo Digne. Se está jugando como quiere España, de esto no hay duda, ¿no?
0: Sí, totalmente, totalmente.
1: Sí, saliendo Fabián Ruiz, la viene metiendo larga. Koundé que luchaba, forcejeaba con Baena, caía Baena, pedía falta, el árbitro dice que siga. La pelota la tiene Francia para salir a la mitad.
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0: Recordemos, Furla, además que estamos en nuestro canal de YouTube, ¿eh?
1: Sí, señor,
0: nuestro tremendo canal de YouTube, los seguidores. Seguir comentando el partido, la transmisión, etcétera.
1: Participar de todo, ¿eh?
0: Sube como la fiebre, ¿eh? Sí, sube, sí, como la fiebre el canal de YouTube.
1: Así saliendo con la pelota Digne, la viene tocando atrás. Digne que la viene jugando cortita para Lacroix. Aquí la tiene Lacroix, por supuesto, también a través de la 103.1, a través de nuestra aplicación. En todos lados, siguiendo y disfrutando esta Copa del Mundo, como lo hemos hecho hasta aquí en el partido 101 de este Mundial.
0: ¿Usted cuántos hizo? No, ya perdió la cuenta, ¿no?
1: Aquí se viene atacando Francia, pelota abierta para que ataque otra vez por el costado. Barcola la tiene, Barcola. Barcola que va a esperar Mbappé. Barcola que encara, la tiene Barcola. Atención que pasó Digne, pero Barcola le pega al arco. Remate alto de Barcola, le pegó por arriba y desviado. Se la jugó Barcola, se la guardó para terminarla. Llegó por arriba, pero ha llegado Francia.
0: No estuvo mal, porque además jugó con el pasaje por atrás, por la espalda de Digne, para doblar a Pedro Porro, hasta que sacó el remate, que se terminó yendo lejos. De los de arriba de Francia, por ahora en 36, es el más incisivo, Barcola.
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1: Viene tocando la pelota otra vez Cucurella, la viene sacando para que la tenga Baena. Aquí la tiene Baena, la va dominando Baena. Baena jugando cortito para Fabián Ruiz. Fabián Ruiz que va controlando la pelota. Aquí la tiene Fabián. Se adelanta Fabián, escapó de Lisa. Atención, le tiene un espacio para venir, metió para Dani Olmo. Aquí la tiene Dani Olmo, ataca a España. Viene Dani Olmo, lo marca Rabiot ahora. Y igualmente insiste para allí Fabián Ruiz, la vio para Porro, pega al arco, el remate alto y desviado de Pedro Porro, que se animó, le dieron la chance de pegarle, le pegó desviado, se la saque de meta de Francia.
0: Sí, una pelota que le quedó suelta a España, dividida, porque Fabián Ruiz quiso tocar por adentro con Dani Olmo. Dani Olmo fue al embudo, la perdió, pero el rebote favoreció a ese lindo control y una volea divina que le quedó a Pedro Porro. Se fue arriba del travesaño, pero fue buena para España.
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1: le regaló mañana, la dejó corta, atención, se viene Baena, se le va a pegar, le jugó cortita para Rodri, aquí la tiene Rodri, entregó para Samal, mete Samal para Dani Olmo de taco, metió para Samal, está el segundo, toca al medio, y se lo perdió Ruiz, se lo perdió por el medio Fabián Ruiz. Samal no se animó a pegarle, él tenía para darle, para definir, Lamine Samal no fue egoísta, tocó al medio, después de un error de mañana, después de la grave salida del arquero francés, la armaron los españoles. Y a punto, a punto estuvieron aquí de marcar el segundo.
0: Después España armó una jugada bárbara, pero todo nace de un error insólito de Mañán. Francia se está complicando solo, casi se le meten abajo del arco a puro toque. Baena, Rodri, la pared que metieron de Dani Olmo y Lamine Yamal, el toque adentro para Tomás y Acelo, para Mikel Oyarzabal. Justo apareció una pierna francesa, si no, era el 2-0 de España, claramente.
1: Ahora Yamal podía haber pegado, ¿no? Le quedó para la derecha, cierto, pero
0: tiene una marca encima.
1: Así el centro viene contra el área, viene sacando la pelota Lacroix, la pelota perdida por el área, viene buscando la Porte, intentaba la Porra, viene sacando Rabiot a medias. Le queda otra vez para Fabián Ruiz, aquí la tiene Fabián, insiste España, Fabián que levanta, pelota pasada larga, la va corriendo por el otro costado. ¿Llegará o no llegará Baena? ¿No va a llegar? Sí llegó. Tocó la pelota atrás, se la viene metiendo para Samal, aquí se viene otra vez España. Y arranca Samal, lo marca Digne, lo marca Barcola, la tira larga, lo tiene que cerrar Digne, Digne que va. Llegaba Samal desde atrás, el árbitro marca, falta el ataque, ahora de Samal. Sobre Digne, será salida y tiro libre para Francia.
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1: Hay salida que corresponde a Francia, la pasa Maldini, tendrá que sacar desde el arco el equipo de Jams.
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1: Así sacando la pelota otra vez Cucurella, la viene metiendo hacia adelante, la viene buscando ahora en la mitad de Koundé, la viene sacando finalmente Upamecano, viene insistiendo otra vez por aquí Tchouaméni, jugando atrás la pelota, la va a recuperar Dani Olmo, se viene Dani Olmo, marca Koundé, la roba Tchouaméni, le quedó para salir ahora Olisa en el fondo, falta dura, falta dura yendo al piso de Rodri, dominó por la cornisa, se salva de la amarilla, me parece, habrá tiro libre para Francia.
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1: Así saliendo la clase, guarda la pelota, sí.
6: Lo que se acaba de enojar de Jams con Koundé porque fue y no volvió. Y a Olise lo dejó expuesto.
1: Ahora cobra posición adelantada de Mbappé, que volvía tarde cuando fue a buscar esa pelota y entró en contacto, estaba adelantado, se la tiró libre indirecto para España.
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1: Ahora complica la salida España con Simón. Simón que la viene metiendo a la mitad. Viene buscando para allí Koundé. Koundé que ganó la mete larga. Venía buscando la pelota para allí Mbappé, pero termina sacando Rodri. Lo va quedando otra vez por aquí Upamecano. Aquí la tiene Upamecano. Se puso de pie de Jams a dar indicaciones también el técnico francés. Cuando aquí va atacando otra vez Francia, la viene metiendo larga. Allí Upamecano para que la venga buscando. Adelantado estaba Mbappé, se la tiene libre indirecto para España.
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6: ¿Estaba?
0: Para mí sí. En la anterior que cobraron, para mí no estaba Mbappé. Para mí Cucurella del lado opuesto lo habilitaba. Pasa que en línea... Quizás en algunas jugadas cometa el error, el pecado de levantar la bandera de manera temprana. Está bien que obviamente lo hace porque está seguro. Pero teniendo la apoyatura de VAR en algunas jugadas, más con jugadores que juegan muy bien con esa última línea, rompen bien viniendo desde atrás porque hacen uso de su velocidad. Es complicado para la línea levantar y bien la bandera cuando viene corriendo atrás Mbappé, Dembélé, Barcolá y compañía.
6: David Morán del Salvador es en línea de ese lado.
1: Acá más que delay de bandera y bandera veloz, me parece, ¿no?
0: Sí, porque... sí. Me parece que de manera... Tenés de última la... Tenés el VAR, el semiautomático, que te puede ayudar a arreglar una jugada en la que te pudieras haber equivocado. Más en jugadas que son tan finas, ¿no?
1: Así saliendo con Alberto Dominado, otra vez el conjunto español. La viene tocando por abajo Rodri. Rodríguez viene saliendo, entregando para Fabián Ruiz. Aquí la tiene Fabián, la tira larga Fabián. La corre, no se viene Yamal, marca Diñe. De cabeza atrás para el arquero, va saliendo Yamanián.
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1: 41 y medio, sale Manián en la pelota. La viene entregando al costado para Diñe. Ganando España, preguntando contra el cero. Gol de Goyan, sábado, los 22, cero va Francia. La tira larga para Mbappé, se le dijo Simón. Salió el arquero, al límite del offside. Estaba Mbappé, termina reventando después la pelota por pedían offside. Había salido Unai Simón lejos. Parecía que estaba habilitado. Cuando cargaba Mbappé, que va otra vez. Ataca otra vez Francia. Termina marcando. Para echar la pelota al córner. Cubarcía, Bratero de esquina. Bueno, jugó de libre Unai Simón. Este
0: clave,
1: estuvo bárbaro.
0: Clave. Porque acá sí estaba habilitado. Estaba habilitado en esta. Me da la sensación.
1: Para mí no,
0: pero... para mí que en esta sí estaba adelantado Mbappé. Pero qué bien Unai Simón. Fue como libre a romperse, tiró al piso con los pies. Fundamental. Para mí, si después ponerle que terminaban gol, no, para mí Mbappé estaba adelantado.
1: Así se vendrá el tiro de Gira al centro que va metiendo contra el área. La Cruz que cargaba, pelota larga, le quedó para buscar otra vez a Koundé. Aquí la tiene Koundé. Koundé que metió otra vez al área. Atención, va por arriba, intenta Upamecano. El arquero que sale, le dejó corta. Le quedó Upamecano, termina sacando Rodri, pero había falta, marca el árbitro. Quedó caído la por falta, marca Barton. Será tiro libre para Francia. Para España habrá salida para el conjunto español que sigue ganando por 1-0.
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0: Bueno, a Unai Simón y a Mikel Oyarzabal lo salvó que antes del casi blooper le habían cometido una falta a Laporte. Viejos conocidos, enemigos íntimos de alguna manera. Uno es el arquero del Atlético de Bilbao, el otro es el 9 de la Real Sociedad. Pero ya nada valía por una falta previa contra Laporte.
1: Bueno, habrá salida para España.
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1: Bueno, el árbitro dio un bote a tierra, se reanudó. Y ahora hay falta de Fabián Ruiz en el borde del área a favor de Francia. Ya te digo, 43 minutos y medio del primer tiempo, Barton alguna se va a mandar.
0: Perdiendo el control, diría un tema musical. Ni lo toca Fabián Ruiz, pero ni lo toca. Ni lo toca en la puerta del área a Dembélé, pero de ninguna manera. Es Dembélé el que cuando ve que no llega y la tira larga, ahí la corrigió, me parece. Sí, no, de ninguna manera la falta.
1: ¿Pero cómo corrige una falta? ¿En virtud de quién la corrige? No se entiende lo que hace el árbitro.
0: Cuando uno hablaba del control,
6: está sacado,
0: y tiene razón, porque es verdad, a ver, vamos a ponerle que entre comillas hizo justicia porque la falta no existió. Pero fue afuera del área. Si él cobra el tiro libre, acá no hay ninguna regla que le permite hacer la corrección a tiempo. No, bueno, acá es cuando hablábamos de la famosa conducción del partido.
1: No, increíble.
0: De por qué hay árbitro que le pueda quedar grande.
1: Aquí se viene atacando Cucurella, viene buscando España. No entiendo lo que acaba de cobrar el árbitro. Insólito lo que acaba de cobrar Barton.
0: Te da la sensación que se la cantaron de arriba.
1: No, pero había marcado una falta que después discutimos si existió o no, porque Fabián Ruiz levanta la pierna hasta lo llega a tocar a...
0: El famoso dar o intentar dar. Para
1: sí,
0: mí,
1: no, no, increíble.
0: Para mí no era falta, pero ponele que la...
1: Pero tampoco estaba claro que no haya sido, y menos para decir, cambio la decisión y sigo jugando.
0: Tal cual.
1: Bueno, increíble.
3: Tampoco se vio, muchachos, una seña del árbitro a los jugadores para, por lo menos, indicar que cambiaba la sanción.
1: Se había cobrado algo en el área que tampoco
6: había. Tampoco se había visto la seña del pique. Viene de dos o tres consecutivas.
1: Bueno, saliendo España en el fondo, dale.
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1: Pero hay falta de Rabiot. Rabiot que está amonestado. Le comete falta a Fabián Ruiz. Bueno, Rabiot, como siga a la mano, va a tener que ser sustituido.
4: Sí, porque... acá en el banco lo están condicionando porque piden la segunda amarilla.
1: Sí, hay falta allí en la mitad de la cancha. Habrá tiro libre para España. Ya superando los 45 minutos de este primer tiempo, ¿cuánto más jugamos en la etapa inicial?
4: Todavía no han levantado el cartel, ahora sí 6 minutos más.
1: Bueno, hasta los 51 y vemos en la parte inicial, está ganando España por un tanto contra cero. ¿Quién es el cuarto árbitro, el árbitro suplente?
6: Es Glenn Nyberg de Suecia.
1: No puede entrar el árbitro suplente por el titular, ¿no?
0: Le tengo más fe al sueco que a Barton. Barton ya está entrando en la fase peligrosa del famoso control de partido, que si los jugadores... juegan una de más y él a las fáciles le erra, va a ser complicado, sobre
1: todavía
0: todo en
1: no
0: tiempo.
1: Entramos en el terreno decisivo del
0: partido,
1: claro,
0: efectivamente, ahí te quiero ver. Bueno, ahí te quiero ver.
1: Hay falta ahora de Koundé sobre Baena, habrá tiro libre, será salida que corresponde a España.
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1: Así saliendo en el fondo otra vez el seleccionado español. Que tendrá que tomar nota en el lado de España, ¿no? De que, sobre todo de la actuación del árbitro, ¿no? Porque después uno escucha, uno lee, uno sabe que mucho se dice sobre inclinaciones de un lado hacia el otro. Bueno, el primer tiempo ha sido bastante favorable para España.
0: Sí, claro, claro, claro. Totalmente. Sí. Algunos discutirán alguna falta que le cometieron a Rodrigo. Aquella de Olise, que podría haber sido roja, para mí no. Se arreglaba con una amarilla, pero ahí el VAR no puede llamar.
1: Aquí la viene metiendo Koundé al área. El centro que venía, cargaba por allí Mbappé. La pelota cruzó todo el área. Le quedó Barcola por el otro lado. Aquí se viene Barcola. Lo van ganando Pedro Porro. Se viene Barcola. La mete por abajo. Juega para Dembélé. Así la tiene Dembélé. El borde la dejó correr para Chomini. Cada vez cortito para Dembélé. La tiene Dembélé. Viene abriendo la pelota Dembélé. La viene metiendo para Digne. Aquí se viene Digne. Soltó para Rabiot. Para mí no. Se va Rabiot que levanta contra el área. Le viene buscando Koundé por atrás. Está
0: bueno.
1: Y nomás el señor tiró libre indirecto y salida para España.
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0: Es verdad que en alguna posición adelantada puede aparecer finita que un pie, que un hombro, que una rodilla. Ahora, qué bien que juega España con la última línea. Tirando la última línea contra un equipo que debe ser de los más complicados hacerlo. Contra Francia y sus velocistas. Hasta ahora... un relojito España, hasta ahora, claro.
1: Sí, y hasta acá se está dando eso que marcábamos en la previa, ¿no? De que España es el que más cómodo se siente jugando en España a Francia. Y Francia es el que más incómodo se siente jugando contra España.
0: Totalmente, sí, porque no tiene espacios para correr. Y ahí es clave el comportamiento de Rodrigo y de los centrales para achicar.
1: Así metió largo, la encima, la atención que se viene otra vez atacando Samal Valaria. Venía buscando Samal, termina marcando Digne, Digne que va sacando, va completando. Por allí otra vez Francia ahora con Barcola. Venía buscando por el costado. Marca Porro. La va robando Francia ahora. Y el que se venía Rabiot anticipa bien. Saliendo Cubarsí en el fondo. Se ve muy bien Cubarsí. Entregando la pelota por abajo. Le va quedando a Fabián ahora. Así la tiene Fabián Ruiz. Va tocando la pelota atrás. La viene manejando España. Saliendo desde el fondo. La Porro con el arquero. Unai Simón para devolver.
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1: Se equivocó en el pase en la salida. Simón le quedó para Chomení. Se viene Francia ahora. Así la viene buscando Lisa. Aquí la tiene Lisa. Lisa que va. Va tocando cortito para Chouaní. Sobre el final del primer tiempo lo quiere igualar Francia. Lo está ganando España por 1-0. Está ganando bien España por un tanto contra 0.
0: Sí, claro. Y de hecho pudo haber metido el segundo. Francia hasta ahora no tuvo ninguna chance clara de gol. Lo cual es un gran mérito también de España, ¿no?
1: Se van tocando la pelota para que la venga. Controlando otra vez la Croa. El reemplazante de Saliba sacando para Chouaní. Atiene Chouaní. Se levanta el público en el estadio. Aquí la viene dominando Koundé. Falta sobre Koundé. Cuando giraba se lo llevó por delante. Van en el cometido. Falta. Habrá tiro libre que corresponde a Francia. Se nos va el primer tiempo. 49 tenemos.
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1: Si sacando Pedro Porro. Levanta la pelota Porro. Porro la viene metiendo por bajo. La viene entregando así para que a control de Dani Olmar. Viene jugando atrás para Rodri. Aquí la tiene Rodri. Juega atrás Rodri. Saliendo con Cubarsí. La tiene Cubarsí más atrás todavía para Simón. Así lo va sacando Unai Simón. Levanta la pelota larga Unai Simón. La mete larga a la mitad de la cancha. Arriba para ganar y sacar Koundé. Koundé que la viene metiendo al costado. Entregaba para Unice. Viene marcando Baena. Jugando atrás la pelota Baena para la Porta. Tensión que presionaba Dembélé. La va sacando larga la Porta. Mete largo para que corra a buscar otra vez para Yosarzabal. Cierra bien Upamecano. Tocando Upamecano cortita para mañana. Se nos va el primer tiempo. Casi 50 de 51. Allí saliendo con el balón dominado. Otra vez en el fondo. Upamecano pasó por el sector de Francia, Chita.
6: Con pocas indicaciones de Jean de cara al cierre, pero muy preocupado por el rendimiento de su equipo.
1: ¿Qué te ha dejado el primer tiempo por el lado de España, Pocho?
4: Bueno, a seguirlo de cerca Cucurella. Hace unos minutos se tomó el rostro, parecía medio mareado. Veremos cómo continúa en el cierre del primer tiempo y si sale al campo para el segundo.
0: Aparte, recordemos que está molestado Cucurella, ¿no? Partido no tan sencillo para él, porque de ese lado, Francia muchas veces cuando se juntan Olise, Dembélé y Koundé, con ese triángulo te dobla y es complicado de defender también.
1: Aquí se viene Francia. Barton hizo recién una errada. Ahora le explico por qué. Aquí se viene atacando Mbappé. Mbappé que busca contra el área. Se viene Mbappé. Mbappé que encara. Atención. Le quedó para Dine. Dine que levanta la pelota que rebota. Así en la marca. Habrá lateral para Francia.
0: Deja decirte una cosa.
1: Creo que en el rugby cuando la tira fuera saca el que la tira fuera.
0: ¿Qué?
1: Bueno, recién hizo una de rugby. La tiró afuera Francia, sacó Francia al lateral.
0: Le tengo un miedo a este árbitro. Que se mande alguna. Hasta ahora los árbitros vienen bien en líneas generales. No tuvimos grandes escándalos. El VAR ayuda mucho. A este le tengo un miedo.
1: Aquí se viene Koundé. Koundé la viene metiendo al costado, entregando la pelota para Olise. Así la viene buscando Olise. Olise jugando atrás para Dembélé. La tiene Dembélé. Se mete en la atención para Dembélé. Le iba a pegar Dembélé. La pelota termina en dónde. En el córner. Buen saque de arco. Alcanzó a pegarle Dembélé. Que se cruzaba con Baena. Cucurella que lo consuela. La pelota terminó fuera. Se la saque desde el arco y Barton. Dice señoras y señores. Basta para mí en este primer tiempo. Se ha terminado la etapa inicial aquí en Dallas. Por ahora, con el gol de Oyarzabal, de penal, allá por los 22 minutos, España le está ganando a Francia por un tanto contra cero y se está quedando con el primer lugar en la final de la Copa del Mundo. Está ganando España, será tiempo de descanso, queda mucho todavía por delante aquí en Dallas. Gana España, que con este resultado se mete en la final del Mundial. Gana Francia por un tanto contra cero.
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2: El primer tiempo de Francia 0, España 1. 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
0: No fue un gran primer tiempo desde el juego, pero gana bien España 1-0. Capitalizando la macana de Digne. El gol de penal canjeado por Mikel Oyarzabal. Pudo haber metido el segundo. Y además defendió bárbaro, porque Francia no pudo correr, no le pateó al arco en lo que va del juego. Quedará un tremendo segundo tiempo para definir quién va a la final de la Copa del Mundo.
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4: Los jugadores de España ya han abandonado el campo de juego con tan solamente un amonestado, el número 24, Marc Cucurella, y no ha realizado variantes en estos primeros 45 de la fuente.
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6: Se retiran los jugadores del subcampeón del mundo raudamente hacia el vestuario con muchas caras de preocupación. Tienen un amonestado, el 14, Adrián Rabiot. Y un solo cambio han hecho, recordemos que Lacroix entró por Saliba.
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3: A propósito del salvadoreño Iván Barton, este es su cuarto partido en la Copa del Mundo. Dirigió el empate entre Japón y Suecia, el empate entre Suiza y Colombia, que después marcó la eliminación del conjunto sudamericano, y dirigió el partido de Paraguay-Turquía. Es el árbitro que expulsa a Miguel Almirón aplicando la ley Vinicius. Una de las reglas nuevas de FIFA, que la que bien aclaraba Leandro, es la única que no se va a poner en práctica en el fútbol argentino.
1: Señoras y señores, está ganando España por un tanto contra cero. Será tiempo de tanda. La vuelta, comenta Leandro Bonsante. La vuelta, repaso informativo con Esteban Sassi. Por ahora, está metiendo en la final España. Ya venimos con más.
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29: Entretiempo en Dallas, está ganando España 1-0 ante Francia. España gana bien, capitalizó la macana de Digne, pudo haber metido el 2-0 y además defendió bárbaro. Francia no pudo correr, no le pateó el arco en lo que va del juego. Con esta España que repitió equipo, con Francia que puso a Tchouaméni por Coné, hizo bien de Deschamps y a Barcola por Due, en ese puesto sin dueño. Por ahora nadie es voraz, pero claro, por algo España solo recibió un gol y en Francia apenas 2. Le sobran variantes arriba a los 2, pero no conceden, excepto que alguno se equivoque. Y acá el que se equivocó fue Digne. En la primera clara llegó el centro de la izquierda, la pelota le picó alto, no la dominó, le perdió la vista. Apareció Lamine Yamal, creyó que el balón estaba abajo, pero no, estaba arriba. Le metió un zurdazo y penal. Claro, penal en la única jugada que acertó Barton, que no está seguro en la conducción. El gol lo canjeó, el penal lo canjeó por gol Mikel Oyarzabal, un delantero que ya lleva 17 tantos en 19 partidos desde el 2025. Es una barbaridad de esta España, que como Argentina también tiene 19 penales a favor en la historia de los mundiales. Hay un duelo de mucho estudio con el Olise muy cerca de Rodrigo para que no crezca desde los pases, pero Rodrigo es clave en otra faceta. Vigilancias, coberturas, porque España está respondiendo bien sin la pelota a esas exigencias de Francia. No le está permitiendo correr. Rodri está soberbio además en el paso hacia adelante cuando España pierde la pelota y está defendiendo muy bien. España pudo ponerse 2-0 después de una salida en falso de Mañán. España robó, entró en pared y Upamecano la sacó justo cuando Fabián Ruiz estaba listo para empujarla. Y encima Saliba se lesionó, ya entró la Croix, con lo cual el panorama para Francia es complejo. Francia no pudo correr, Francia no pateó el arco, Mbappé no gravitó, tampoco el resto. Mérito de España, que gana 1-0, pero claro está que no se puede dormir ante la jerarquía enorme que hay del otro lado, de Francia.
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30: Están volviendo los protagonistas para la segunda parte. Está ganando España frente a Francia por un tanto contra cero. Esperando para ver si hay variantes, sobre todo por el lado de Francia, para ver si mueve algo Didier Deschamps, que ya está sentado junto a sus colaboradores en el banco. Hay cambios. Bueno, presentamos los cambios en Francia entonces.
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31: 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El único amonestado de Francia, Adrien Rabiot.
30: Bueno, Coné a la cancha por Rabiot, no quiere correr riesgos, está claro, de Deschamps. Con un Rabiot que amonestado incluso tuvo una acción en la cual pudo haber sido expulsado por segunda amarilla.
29: Es que además de España, Furla lo domina en la mitad de la cancha. Y ahí en un momento donde vos también en algún momento vas a tener que ser un poco agresivo para tratar de recuperar y empujarlo a España, algo que Francia nunca pudo hacer, es clave tener a los jugadores limpios. Y Rabiot estaba muy condicionado en la mitad de la cancha. Quizás sea un partido que Francia tenga que resignar de una punta y agregar un jugador que le dé un poquito más de juego, como Cherki, que cada vez que jugó en el Mundial no lo hizo bien, pero quizás hoy cambia la historia.
30: Todo listo, todo preparado, se nos viene el segundo tiempo aquí en Dallas.
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30: El segundo tiempo de Francia 0, España 1. 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Segundo tiempo en marcha aquí a través de T-Sports Radio con Francia, con España ganando por un tanto contra 0. Por primera vez en el Mundial Francia sacó del medio y no la tiró afuera. También la jugaron cortita y la mantuvieron.
29: A los PSG, exactamente. Bueno, Francia ya hizo dos cambios, ¿no? Una ventana que la gastó con el ingreso de la Croa y ahora este ajuste en la mitad de la cancha. Tiene mucho material, reitero, quizás el partido en algún momento le pida resignar una punta y poner a alguien que le dé un poquito más de juego, porque si la pelota se la maneja España o el control del partido se lo maneja España, va a ser complejo para el equipo de Deschamps.
30: Así saliendo la Croa y la pelota, la viene dominando la Croa, saliendo con el balón dominado el conjunto francés, la viene dominando la Croa, girando sobre el costado izquierdo, aquí la tiene la Croa, la marca, la presión de Dani Olmo, el balón afuera, el lateral será para Francia.
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30: Por el lado de España, Pocho, sin variantes, ¿no?
7: Correcto, sin modificaciones España, recordando que Cucurella es el único amonestado y tuvo alguna situación de mareo en el primer tiempo.
30: Así sacando la pelota otra vez, Mbappé, la viene dominando Francia, la tiene Mbappé en la mitad, la viene controlando el capitán francés, la tiene por aquí Mbappé. Mbappé que la viene tocando hacia atrás, saliendo en el fondo Francia ahora con Tchouaméni, se va acercando con Eva, tocando cortito para Mecano, metiendo la pelota para que la venta larga ahora. Buscar para Gioli, se quería jugar con Dembélé, lo marcaron. La pelota la viene sacando Rodri, Rodri que la viene poniendo larga, demasiado larga, la cubre Koundé. Será salida en el lateral que corresponde a Francia.
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30: Así saliendo Coné, la pelota la viene entregando cortita para Tchouaméni, la tiene por aquí Aurelien Tchouaméni jugando con Coné, Coné abriendo para Digne, aquí la viene dominando Digne, Digne que va controlando la pelota, va saliendo por aquí Digne, lo presionaron, se la robó Yamal, está totalmente dormido Digne.
29: Sí, aparte tardó tanto en pasarla que cuando se decidió lo tenía la milla mal encima.
30: Así saliendo otra vez Francia en el fondo, va sacando la pelota para Mecano, la viene entregando cortita, baja para que la tenga Koundé, aquí la tiene Koundé. Saliendo Koundé en 2 minutos y medio de este que es el segundo tiempo, aquí a través de 10 por radio, la pelota viene para que la tenga Olise, Olise que va encarando, se viene Olise, va frente a 2, Olise que va, lo marca. Realmente bien cerrando la porra, porque la viene entregando para Baena, aquí la tiene Baena, Baena jugando atrás la pelota para la porra, para que salga en el fondo otra vez el conjunto español.
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0: baja para Fabián Ruiz. Fabián Ruiz que intentaba, levantaba la pelota en el fondo. Upamecano, saca Upamecano, falta sobre Upamecano. Pierna arriba de Fabián Ruiz, queda dolorido Upamecano. Tienen tarjeta para el jugador español, el árbitro marca infracción, se la tiró libre para Francia.
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0: Así se va adelantando otra vez Francia. Viene buscando la pelota, la pierde ahora Dini. Dini está para el cambio, te digo. Decir que Francia ya gastó dos, si no.
2: Eso te iba a decir.
0: Estaría para el cambio tranquilamente.
2: Vale la pena. Está bien que tenés los cinco, ¿no? Pero vale la pena gastar un cambio en un lateral cuando ya hiciste uno obligado de un central y otro de un volante central, que se tenía lógica porque Rabiot estaba amonestado y porque además con él por presente creo que en este equipo hoy tendría que haber jugado. Ocurre que Deschamps confió en los soldados, ¿no? En los históricos, y como por ahora está saliendo mal, lo más fácil es criticar, ¿no? Pero con él estaba jugando como para no salir en este equipo.
0: Así se dejó caer Samara, la perdió y se viene Francia ahora, viene atacando Mbappé, la perdió Mbappé, marcó bien Cubarsí en el fondo, la pelota le va quedando a Fabián Ruiz, así saliendo Fabián. Fabián que va frente a la marca de cuatro franceses en el medio, intentó pasar, no pudo. Le quedó igualmente a Rodri, la viene sacando para Baena, aquí la tiene Baena, el cambio de frente de Baena. La pelota viene para qué, la corra por aquí, otra vez Dani Olmo, había caído en el camino Yarzaba, luego falta de la Croa, marca el árbitro Barton. Este dio compra todas, ¿eh? Cayó Yarzábal y falta, marca el juez, el tiro libre para España.
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3: Y que lo Yarzábal a partir de esta tarde va al podio con el buitre butragueño, pero que me paro, y el Guaje Villa. 5 goles los tres. Máximos, cada uno en un mundial distinto, goleadores de España en una misma Copa del Mundo.
2: Mirá vos, pensar que a Miguel Oyarzabal le hacían burla porque en el primer tiempo contra Cabo Verde no le había tocado, claro, ni con la mano, ¿no? Y vos fijate que ya hizo 5 goles en España.
3: 5 este año, Villa en el 2010.
0: Acá se viene Samal, aguantaba, viene Samal para el segundo, Samal que va, terminó tapando, Marián terminó cerrando, Marián, pero había offside. Cuando arrancó la Villa, Samal estaba adelantado, había partido en posición ilícita, por muy poquito, había quedado tarde para sacar la pelota Porro, si no Samal se iba derechito para el segundo.
2: Sí, sí, tardó en pasársela a Pedro Porro. Pasa que es complicado compaginar el pase y el momento del pique cuando es un jugador tan rápido y que sabe jugar con la última línea como Lamine Yamal, pero acá Pedro Porro la pasó tarde. Domina España en la mitad de la cancha. Si no se manda ninguna a la roja en esas jugadas que a veces arriesga de más, pero porque juega así, le está costando a Francia recuperar la pelota. Una enormidad.
0: La viene sacando Dini que la viene entregando mal. Otra vez la entregó Maldini. Le va quedando para Porro. Juega para Dani Olmo. La viene tocando Dani Olmo. Jugando para Samal. Aquí la tiene Samal. Toca atrás. La pelota viene para Rodri. Allí lo va sacando Rodri en el medio. Entregando para Aymeric Laporte. Lo va presionando Dembélé. La van sacando baja para que la toca otra vez por allí Fabián Ruiz. Abriendo para Cucurella. Aquí se adelanta Cucurella. Se viene Cucurella y va España. La viene metiendo Cucurella. Pelota abierta al costado. Atención. Se viene España con Baena. Aquí la tiene Baena. Y hacia el medio para buscar el espacio para darle. Baena metió por bajo. Entregó para Oyarzabal. La pelota le rebotó igualmente. Le quedó para él. Se viene Oyarzabal que va girando. Le pega al arco. El remate de Oyarzabal desviado. Pedía córner. Oyarzabal que había rematado. Bueno, ha llegado otra vez España. Oyarzabal se inventó la jugada solo. Cuando parecía que le iba a tocar, terminó rematando el arco y por poco no llegó al segundo.
2: Es que en realidad Furro la quiso tocar. Le quiso tirar un taco a Dani Olmo. Le salió mal, pero igualmente la pelota le quedó a él. Y después, bueno, ante la falta de alternativas de pase, dijo, bueno, le pego. Le pegó y la pelota se fue arriba del travesaño. Buen arranque de España. A la medida que España pueda tener la pelota y jugar lejos de su arco, que Francia no pueda correr, es todo ganancia para el equipo de Luis de la Fuente.
0: Que se cuenta por el lado de Francia, Chita.
4: Ahora pensando mucho el técnico de Deschamps, Mbappé es uno de los jugadores más rápidos del mundo. Bueno, quien lo vino a ver es uno de los hombres más rápidos del mundo, porque tenemos a Usain Bolt presente en el estadio.
0: Está para que juegue un ratito, ¿no? Por la punta para tirar la pelota larga, para que corra por lo menos. Después no se hace con la pelota, pero...
2: Uno más, porque jugadores con velocidad Francia tiene, pero hasta ahora lo que le está faltando es sintonía fina, sintonía fina. Rodrigo contra Olise en ese duelo de la mitad de la cancha es... el dueño total, por no decir otra palabra.
5: Relator, Usain Bolt tiene un gol en la liga alemana, ya lo convirtió, ya sabe lo que es marcar un gol.
0: Y acá el que se viene a toda velocidad, Samal, y no puede frenar, lo marca Barcola, para mí sin falta, para mí sin falta, limpio, terminó ganando Barcola, viene, estuvo el árbitro, Barton, lo va tocando, atrás, Upamecano, para Manián, ¿qué hace el arquero? Manián que se tuvo que tirar después del pase de Upamecano.
2: Mal pase.
0: Ay, ay, ay, Upamecano.
2: Mal pase porque fue... rápido el pase, potente el pase, excelente Barcolás, porque Lamine Yamal lo había limpiado mal por adentro a Dini y tuvo que descender como un lateral bis Barcolás, acompañando la jugada y apareciendo por detrás de Lamine para tocarle la pelota.
0: Tiene una buena tarde Francia,
2: no, claro, para nada.

0: No.
1: Juan, de hecho, Deschamps tiene cara de que se quedó con ganas de hacer más cambios todavía.
2: No, es que te digo, son esos días que no te sale una y todas juntas, ¿eh?
0: Sí, la mala suerte de Saliba, el penal de Digne, que fue un penal casi amateur, para mí penal. Y que todavía no pudo hacer jugar a Mbappé. Todavía en el partido no apareció Mbappé. Que uno tiene que dejar la puerta abierta porque estamos hablando de un foriclase que en cualquier momento puede aparecer.
2: Así se viene Barcolán, ganando Barcolán, la viene entregando por abajo, entregando la pelota para Luis. Así la viene bajando Luis, entregó para Barcolán, Barcolán la dejó correr, se viene Mbappé. Aquí la tiene Mbappé en el área, la busca Mbappé, le quedó para correr, la toca para Chouameni. Aquí la tiene Chouameni, Chouameni que la viene abriendo para que reciba por el otro costado. Cunde intenta Francia reaccionar, la pelota viene para Dembélé. Le va a España solo por 1-0, la pelota venía para Cunde muy larga. De Dembélé le va a quedar un ahí Simón. Creo que es la mejor noticia, esa solo la diferencia para Francia. Será salida para España en el fondo.
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2: ¿En España ya se ven en la final, Esteban, con lo que está pasando con este 1-0?
4: Oyarzabal está dando la final a España, dice por ahora el diario AS. Marca dice, España adelante, Francia en problemas.
2: Así tocando Upamecano, la pelota viene para que la tenga ahora. En el costado Koundé, la tiene para aquí Koundé. Atrás espera Dembélé, falta sobre Koundé. Pero falta de vaina sobre
0: pareció, Koundé. Pareció, de bruto nomás. En el afán de querer sacarle la pelota, parece que le dio un guadañazo abajo.
2: Barton, mil gracias, igualmente ataca Francia. Ahora con Olisa, la viene metiendo para Barcola. Barcola en el área, la tira larga frente a Porro. Ha sido demasiado larga, sale güey. Unai Simón yendo al piso para quedarse con esa pelota. Se jugó la personal, la individual. Barcola termina controlando al arquero.
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2: Ahora hay falta de Upamecano. Habrá tiro libre cuando se prepara una variante en Francia. Me parece que esta de Barcola fue la última, ¿no?
1: Sí, pues me parece que se viene Due.
2: Se vendrá Due para la cancha.
0: El cambio de Due para mí con Marruecos jugó muy bien. De hecho, para mí era el mejor jugador de Francia en el primer tiempo. Está jugando... Pues jugó para no salir, lo mismo que Coné. Pero bueno, eligió a Barcolá, que también es un juego que le rindió mucho. Pero va a terminar haciendo figurita por figurita. Y me parece que a Francia le falta alguien allá que le dé un poco de generación. Creo que por característica, el único es Cherki. Es decir, sí. Si el plan de poner a correr a los ligeros de arriba no funciona, hay que buscar otra cosa.
2: Así se viene atacando otra vez España. Atención, soltó bien la pelota. En la marca no se alzaba, la van soltando para Samal. Así la viene tocando Samal, jugando por bajo. Entrega para Rodri, Rodri lo viene sacando al costado para Dani Olmo. El que ataca es España, la viene metiendo Dani Olmo muy larga. Demasiado larga, no va a llegar a buscar esa pelota Samal. Termina siendo saque desde el arco. Termina siendo saque de meta para Francia. Se vendrá la variante nomás. Presentamos el cambio en el equipo de Deschamps.
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1: Se va a retirar con la camiseta número 12 de Bradley Barcola. Ingresa con el 20 de Cine Due.
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2: Si atacando Francia, no es un dato menor que ya se ha gastado 3 cambios Francia, ¿no?
0: Sí, ya gastó 3, le quedan 2 balas en la recámara a Deschamps.
1: Y una ventana.
0: Una ventana, con lo cual si quiere hacer los dos lo tiene que hacer en una misma ventana. Pasa que Barcola de los 4 de arriba es el más fácil de sacar. Y creo que en el primer tiempo, dentro de la patía de esa Francia que no pateó el arco, fue el único que intentó algo distinto. El más incisivo. Claro, Mbappé no lo puede sacar ni muerto. Olise, para mí contra Rodrigo, ese duelo lo está perdiendo. Jugó para taparlo a Rodrigo y después nunca lo pudo pasar. Y Dembélé el balón de oro. Pero no arriesgó.
2: Que se viene ese España ahora, la pelota la tiene Daniel, Madrid, la viene metiendo al costado, entregando allí para Baena, aquí la tiene Baena, en cara Baena, frente a Koundé, metía Baena, la pelota rotó en Koundé, la tocó igualmente atrás para Rodri, aquí la tiene Rodri que levanta contra Ari, venía para llamar marca Digne, va sacando la pelota Digne, le quedó atrás para venirse España, aquí la tiene Fabián Ruiz, Fabián que la viene metiendo para Porro, juega Pedro Porro, abierto a la derecha, aquí la tiene Porro, se viene frente a dos, en cara Porro, mete al medio para Daniel, soltó para Porro, tiene el segundo, mano a mano con el arquero y está... El toque con Dani Olmo, la descarga en la pared y quedó solo, mano a mano ante el arquero y no perdonó para marcar el segundo a los 13 minutos. del segundo tiempo. Estira la diferencia Pedro Porro en el mano a mano con Manián. No perdona para que España saque 2 de ventaja, para que España marque en el resultado lo que es la diferencia también en el juego. Por Pedro Porro marca el segundo. Gana España ahora frente a Francia por 2-0. Estiró la diferencia España. España está cada vez más cerca de la final de la Copa del Mundo.
0: Qué golazo se armó el que para mí es el mejor lateral derecho de la Copa del Mundo. Ese que arrancó de suplente porque el puesto era de Marco Llorente. Paso y voy de Pedro Porro. El valor de no desentenderse de la jugada, de atacar, de entrar en pared. Maravilloso Dani Olmo para servírsela, casi acostándose contra la marca de Upamecano. De primera y con ventaja, nadie lo siguió por adentro a Pedro Porro, que atacó ese pasillo interno y definió. Borde interno del pie derecho ante la salida de Mañón. Fue más España, es más España. En el segundo tiempo Francia no podía asomar en el partido, no se podía meter ni por carácter, ni por juego, ni por individualidades. Golazo de Pedro Porro. España cada vez más cerca de la final de la Copa del Mundo.
5: Puños en alto para Luis de la Fuente y abrazo con sus colaboradores. Es el segundo gol de Pedro Porro en este Mundial.
1: Deschamps rápidamente salió a alentar a sus futbolistas. Mbappé, palmas en alto. Ya pasó, ahora a reaccionar.
2: Allí saliendo la croata, ganando España por 2-0. Se está metiendo en la final España. Va saliendo Francia, al que le quedan 30 minutos para reaccionar. Y allí sale Manián apurado, Manián presionado en la salida. Viene tocando la pelota para Upamecano. Había caído Manián, el árbitro deja seguir porque la tiene Francia y va saliendo con Tchouaméni.
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2: Y va Dani Olmo y va España por más. Aquí la tiene Dani Olmo, girando Dani Olmo, la marca Dolice. Tocando la pelota corta, Dani Olmo sacando para Baena. Tiene que meter más cambios, no le va a quedar otro de Jams, ¿eh?
0: Sí, sí, aparte ahora España con la seguridad del 2-0 empiezan a tocarla de atrás para adelante, a los costados te vuelven loco, porque si bien capaz no profundiza, no se la puede sacar a Rodrigo, mirá.
2: Y ahora la metieron para Samal, le ganó la espalda, Vini va para el tercero, para Baena, lo tiene Samal, Samal que va hacia el medio, lo tiene Samal, no, no, no, no, no. Offside de marca a Samal, que volvía, dice el árbitro, definía bárbaro, Samal lo había sacado a pasear al pobre Vini. Que lo que está sufriendo el partido es tremendo. Samal dice que no, ¿eh? Habrá que ver si estaba o no habilitado. Por ahora el árbitro Barton dijo posición adelantada, veremos.
0: Definía fantásticamente después de la mini Samal. Que no sacaba nunca el tiro hasta que fue recortando. Sí, bueno, ya lo chequeó el VAR de manera interna. No hace falta mirarla de nuevo. Pero Francia además se regala, ¿no? Está regaladísima. No agarra la pelota y tampoco defiende Francia en este momento. La pelota de España. Y cuando Francia tiene que tirar el paso hacia adelante, está bien que estaba en offside. Es decir, que ese movimiento lo hicieron bien. Están jugando con fuego para que Lamine Yamal, si España coordina ese momento del desmarque y el pase, le meta otro gol en cualquier momento.
2: Así que Yamal no está del todo bien, ¿eh? Porque si Yamal hubiera estado al 100%, hoy la diferencia incluso hubiera sido mayor. Pero hay salida que tiene que tomar Francia, ganando España por 2-0. Tenemos 16 minutos y medio del segundo tiempo. Queda un rato largo todavía aquí en Dallas.
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2: La puede agarrar Francia. Venían tocando para Koundé. Balón afuera que rebota para lateral. Se la saque de costado para España en el costado izquierdo.
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2: Así lo van sacando larga, la pelota la viene devolviendo. En el fondo la creo, insistiendo ahora. Con el balón dominado Francia, venía metiendo con él, que intentó tocarla, perdieron y renovó Cucurella y se viene España otra vez. A tocar la pelota Cucurella, entregando para Dani Olmo, aquí la tiene Dani Olmo, va Dani Olmo. Anda la cabeza de Dani Olmo, la viene metiendo al costado para Baena, aquí la tiene Baena, lo va a enfrentar por allá Koundé, va tocando al medio para Dani Olmo, toca más atrás la pelota para Rodri. Así saliendo España, domina la pelota el equipo español que gana 2-0 y tranquilo por ahora.
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0: Este tramo de partido, perdón Sassi, este tramo de partido, desde los 55 hasta el gol del 2-0 y lo que vino después, me hace acordar en gran parte a la final del 2022.
2: Claro. Esa superioridad absoluta que
0: Francia Grogui tuvo que hacer cambios en el primer tiempo de Jean porque no lo agarraban de ninguna manera. Es el que le está escuchando la radio y se lo quiere imaginar. Está Francia 0-2 contra un rival que la maneja, le maneja la pelota y no se la deja agarrar.
4: Empezaron los colegas del equipo.
2: Tome contazo, si la viene buscando Porro. Va dominando Pedro Porro, aquí la tiene Porro, Porro que controla. Va picando Samal, la tiene Porro, juega para Samal, aquí la tiene a mí. Va Samal, metió el taco para Porro. Insisto, otra vez por aquí España, va dominando la pelota Porro, juega para Samal. A tiene por aquí Samal, que con el 2-0 se enciende. Va tocando la pelota Porro, juega atrás, sí, con tape Esteban.
4: Inofensivo, castigado e ineficaz. Los calificativos para la actuación de Francia.
2: Bueno, tranquilo, falta todavía, sigue saliendo la Port. Por jugando claro, para Simón.
0: Porque yo dije, en este momento me hace acordar mucho a la final, que Argentina le manejaba la pelota, obligaba a De Champs a hacer cambio, era de ratos un baile, hasta que de pronto se activaron. Y cuando se activan.
2: Aquí eso... se viene Mbappé, a él lo tienen que llamar, aquí se viene Mbappé, va para fuera Mbappé, que va Mbappé, que mete. Simón al córner. Simón al córner, apareció Mbappé, Simón al córner, un tiro de esquina por la izquierda. Solo Mbappé la armó, remató de zurda, el arquero la terminó tirando al córner.
0: Ahí tenés, ahí tenés. Esta pelota iba al arco. Debe ser el primer remate a puerta, como se dice ahora, al arco en todo el partido.
2: Así la tocaron corta, atención, se viene Francia, va con Dini, metió Dini, marca Porro otra vez al córner. Otro tiro de esquina para Francia, que busca reaccionar, que quiere, antes de la pausa y de la atención, busca al menos el descuento. Casi 20 minutos tenemos, 19 y medio, aquí en Dallas en el segundo tiempo, a través de 10 por radio, en la 103.1, viviendo por ahora la clasificación de España a la final. Se está metiendo España en el partido decisivo. Allí la viene metiendo liso el centro al área de taco. Quiso meter la pelota para Chicho Benítez. Termina siendo saque de meta, dice el árbitro. Era saque desde el arco para España.
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2: Falta sobre Dani Olmo, tiro libre
5: en la relator, mitad, claro, sí. En el banco de suplentes de España hace por lo menos 5 o 7 minutos que Luis de la Fuente habla con uno de sus ayudantes. Quiere hacer el cambio, no quiere hacer el cambio, no se decide todavía.
2: Yo creo que Pedri es número puesto, ¿no?
0: Sí, pero no sé si por alguno del medio. Quizás podría ser Pedri por Baena y agregar un volante en la sí, mitad de la cancha. Sí, sí.
2: Así sacando la pelota, trae Francia en el fondo con la cruz para tener la pelota, para pincharla.
0: Obvio. Que es algo que igual España está haciendo, ¿no? Pero para agregar un pase más de calidad, que es el que le falta a Francia, mirá.
2: Ahora la perdió Coné, va insistiendo Yarzaba, la recupera Coné, saliendo por aquí Coné, Coné que tiene que tocar atrás para Manián, saque la Manián, aquí la tiene Manián, tocó para la Croa, casi la complica. Así va saliendo la que la viene abriendo para Dini, aquí la tiene Dini. Así 21 tenemos, camino a la pausa de natación, tocando la pelota Dini, viene entregando bajo para que la reciba por allí Due, Due jugando para Giovanni, atiene por aquí Giovanni, se va adelantando Giovanni, abriendo para Koundé, a correr, se viene Koundé, abierto, espera, por aquí el costado de Dembélé, aquí se viene Dembélé, buscando Francia el descuento al menos, aquí la tiene Dembélé, a ver si se puede meter en partido, la pelota al medio para Mbappé, Mbappé en la media luna, la viene soltando para Koné, Koné que la viene entregando baja para Due, Due abriendo para Dini, a correr, se viene Dini, va Dini, marca bien yendo el piso y cortando por, rochando afuera, para lateral para Francia.
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2: Lateral que va haciendo Digne, pelota que viene para Due, Due que la va jugando al medio, entregando así para que la venga recibiendo Chomení, así la viene metiendo Chomení, Chomení que la viene sacando al costado para Dembélé, y aquí la tiene Dembélé, Dembélé que va, mete por abajo, la pelota viene para Mbappé, Mbappé le pega al arco, al lado del palo, al lado del palo, se desvió esa pelota y se fue al corre para tiro de esquina. Bueno, apareció Mbappé en el partido. Es la buena noticia para Francia. La alcanzó a desviar Cucurella. Su nuevo compañero la mandó al corre para tiro de esquina.
0: Y aún con el toque de Cucurella la pelota pasó cerca. Si no, se le metía contra el palo derecho a Unai Simón. Apareció Mbappé en el partido, señores.
2: Aquí se viene Dini. Dini metiendo para Olise. Aquí la tiene Olise. Olise que va esperando. Cerquita lo tiene. Por aquí a Due. La pelota viene para Due. Que le puede pegar. La tiene Due. Magó Due. Va contra el área. La tiene Due. Le pega Due al arco. Bloqueó justito Cubarsí en el camino. Insisto otra vez. Due se mete en el área. Busca Due. La dejó para Olise. Olise que la busca. Insiste Francia. Viene tocando la pelota para Dini. Aquí levanta Dini. Pelota pasada arriba. Simón arriba. Arquero. Muy seguro. Unai Simón se queda con esa pelota y va sacando rápido la contra. Mete larga para Samal. De correr se viene la Minsaela y con la cabeza para jugar Manián cuando había quedado Samal habilitado de manera insólita, casi mano a mano. Aquí le va quedando Lice ahora. Ataca Francia al partido abierto en el tramo este del segundo tiempo. La pelota viene para que la tenga Mbappé en offside. Estaba Mbappé cuando recibía, ya no valía. Posición adelantada de marca en el tiro libre indirecto para España. Parece que nos iremos a la pausa de la natación, ¿no?
0: Sí. Sí, sí. En el mejor momento de Francia del partido, ponele, porque apareció Mbappé. Mirá este dato, Francia hasta el partido con España, hasta hoy, promediaba...

0: entre todos los partidos, 18 remates, de los cuales en el promedio le daba 8 a los 3 palos del arquero. Promedio de gol, 3 por partido.
1: Hoy
0: van 67, 3 remates, de los cuales 1 fue al arco. También que este pasó cerca, muy cerca. Lo podemos contar como una chance de gol.
1: Sí.
0: 3 remates, 1 al arco, 0 goles.
2: Relator.
1: Sí.
2: Se viene el número 7, Ferran Torres, el jugador del Barcelona.
1: Bueno, no. Va a meter a Ferran. Luis de la Fuente, veremos por quién.
0: En el Mundial lo usó más de wing que de centrodelantero, como jugó en el Barça, donde tuvo una gran temporada siendo el goleador del equipo en la Liga, junto con Lamine Yamal, ambos con 16 goles. Veremos de qué entra hoy, ¿no?
1: Había quedado caído Baena, todavía no nos fuimos a la pausa de hidratación. Tenemos 23 y medio. Pues en el segundo tiempo está ganando España por 2-0. Goles de Salzado en el primer tiempo, de Porro en el segundo, con falta de Koundé ahora. Koundé que se va a ganar la tarjeta, me parece, por la falta sobre Baena. El árbitro pide serenidad, me parece. Parece que lo perdona, ¿no? A Koundé finalmente, a Chita.
3: Parece que sí, porque por ahora palmas abajo.
1: Bueno, habrá tiro libre que corresponde a España. Será salida para el equipo español, cuando ahora sí se irán.
3: Un break.
1: A la pausa de hidratación aquí en Dallas. Gana España por 2-0. Por ahora se está metiendo en la final el equipo de La Fuente.
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5: El diario AS en el minuto a minuto dice: golazo de Pedro Porro y anulado el tercero a Lamín. La historia se repite, salió lesionado y el diario Marca pone en el minuto a minuto: avisa Mbappé. Y el segundo título, Oyarzabal a la altura de mitos, porque es uno de ellos. Hablando de lo que marcábamos recién, igualó el récord del Guaje Villa y del Buitre, 5 goles en una misma Copa Mundial.
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5: La selección francesa está sufriendo, dice el diario L'Equipe. Rabiot sustituido por Koné. El equipo no encuentra el rumbo. ¿Cómo está L'Equipe? La primera vez que lo veo tan riguroso.
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5: Atento relator, porque la imagen es una fotografía en Valdebebas.
1: Sí.
5: Un sillón grandísimo.
1: Sí.
5: 1, 2, 3, 4, 5, 6, 7 integrantes del cuerpo técnico.
1: Ajá.
5: En una pantalla LED. El hombre está descalzo, con los pies apoyados arriba del sillón. Bermudas negras y la indumentaria del Madrid. Siguiendo atentamente el partido, porque hay varios futbolistas.
1: ¿Qué te parece?
5: José Mourinho.
1: Sí, sí, no es para menos. Cuando aquí están volviendo de la pausa, va a haber más variantes en Francia, ¿eh? Va a tirar, sí, todo lo que le queda de Jean, me parece, ¿no?
6: Teo Hernández y Cherki se van a venir.
1: Bueno, Digne, está claro que no estaba para seguir en el partido, pero...
0: No. Quizá Cherki está bien que entre. Está bien. El Mundial de Cherki hasta ahora, cuando entró, un desgano entró. En un partido no lo saludaba de Jean. En la previa de este partido estaba jugando con el celular. Qué sé yo.
1: Sí, pero es Cherki el que te tiene que salvar. Pero...
0: Por característica era el cambio que tenía que meter quizás antes de Jams. Y después lateral por lateral, figurita por figurita, cuando podría haber sido Mateta. Si vos en algún momento tenés que tirar centro, un 9 ahí que te dé otra presencia, otro porte. Pero bueno.
1: Bueno, presentamos los cambios en Francia.
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6: Van a ingresar con el 19 Teo Hernández y con el 24 Cherki. Se van a retirar con el 11 Olise, con el 3 Lucas Digne.
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1: Bueno, los dos cambios en Francia, que ha agotado variantes por el lado de España, nada todavía.
2: Se
1: ¿no?
2: quedó sin entrar Ferran Torres, todavía sigue haciendo movimientos precompetitivos.
1: Así saliendo Pedro Porro, viene marcando Due, va recuperando la pelota Due. Se está quedando Francia sin la chance de la final para jugar el partido por el tercer y cuarto puesto en Miami el próximo sábado. Por ahora Francia, España esperando con este resultado por el ganador de Argentina frente a Inglaterra mañana, 4 de la tarde. Con transmisión de Dispor Radio con Juli Fernández, Gastón Recondo, Marcelo Benedetto y todo el equipo desde Atlanta para conocer el destino del equipo de Scaloni, esperando la final con España por ahora. Así saliendo con ahí la pelota, viene entregando por bajo, va entregando para que la saque por aquí Upamecano. ¿A qué hora es la final el domingo, Esteban, en New Jersey?
5: Empieza a las 4 de la tarde. Termina después del show de Madonna, de Michael Bublé, y me estoy olvidando alguno más.
1: Y alguno cuánto más. ¿Quién se viene atacando?
5: Mira, Jackie, claro.
1: Y Justin Bieber. Pablito Lecano no, ¿no? No va a estar al final.
0: Qué lástima.
1: Así la viene metiendo Due, la pelota contra el área, la van sacando para allí, la va reventando en el fondo y devolviendo la pelota para allí, Rodríguez contra aquí en España, ahora con Oyarzabal, que bien la aguantó, metió para que la tenga por aquí Yamal, aquí va girando la pincha mal, viene tocando bajo para que la busque por aquí, no puede Oyarzabal, la recuperaba medias, Cherki que quiso tocar con Due, la pelota afuera, habrá lateral, se enoja de Jean por ese mal pase, habrá lateral que corresponde a España, que va a meter la variante que presentamos.
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2: Se retira uno de los dos autores de goles hoy, Mikel Oyarzabal con la 21, ingresa en su lugar con la número 7, Ferran Torres.
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0: Se fue el goleador de España en el Mundial, con 5 tantos.
1: Así la mete Yamal, pelota para Ferran. Aquí la viene buscando Ferran Torres, Ferran que estaba en offside. Estaba adelantado Ferran Torres, se la tiró libre indirecto para Francia.
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1: Falta ahora sobre Koundé, va saliendo igualmente con la pelota dominada Francia. Ahora con Upamecano, entregando cortito para Cherki. Aquí la tiene Cherki. Va dominando Cherki, la pide Teo Hernández, la pelota la va dominando Cherki, saliendo al medio para la Croa. Así la viene buscando la Croa, se adelanta la Croa, la viene abriendo ahora para que la domine por el costado Due, aquí la tiene Due, se viene Due, ataca Francia. Va Due que quiere escapar por el costado, se viene Due contra el medio, la tiene Due, Due que va, levantó la pelota, Due contra la atención, que la acaba de buscar y no va a llegar. Por esa pelota, ahora Mbappé, la pelota afuera, se la saque desde el arco para España.
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0: Un dato de Francia, que es verdad que el partido no terminó, todavía le queda un montón, 15 más un hipotético descuento. Esta es la octava semifinal para Francia. Francia había perdido las 3 primeras y había ganado las 4 siguientes semifinales. Después, bueno, en 2 fue campeón del mundo, en 2 subcampeón, 2006 y 2022. Estaría cortándose esa racha de 4 semifinales ganadas de manera consecutiva, obviamente si esto termina así.
1: La racha que no puede cortar es contra España, ¿no? Que es la tercera derrota consecutiva ya.
0: Sí, y en el partido más importante, porque estamos hablando de un mundial, ¿no?
1: Así sacando la pelota en el fondo, otra vez Francia. La dominando Koné, aquí la tiene Koné, Koné entregando por bajo, viene para Mbappé. Allí arranca Mbappé, aquí se viene Mbappé, quiere escapar de la marca, se viene Mbappé, Mbappé que vale, tiró de atrás durísimo. Durísimo, Yamal para tarjeta. La falta de Yamal sobre Mbappé. Tiene que ser amonestado, Yamal. Habrá tiro libre que corresponde a Francia. ¿No lo amonestaron a Yamal?
2: No, por ahora no hay tarjeta en el aire para el número 19, que tiene 19 años. Relator, repetimos por si no quedó claro.
1: Se calentó, ¿no? De Sanfi tiene razón.
0: Sí, ameritaba amarilla. Ameritaba amarilla. Aparte, una falta, primero, fuerte. Segundo, innecesaria, porque Mbappé tenía de frente a Pedro Porro. Está bien que después lo podía pasar, pero había una cobertura de España como para frenar la carrera de Mbappé. La falta de oficio. Y esto ameritaba de amarilla y punto, falta y amarilla.
1: Sassi, mandáselas a España esta, Después se quejan.
5: Estoy esperando que actualicen el minuto a minuto para ver el título.
1: Hay tiro libre que tiene que tomar aquí otra vez Francia. Enojadísimo de Jansson costado, mientras va a levantar Cherki, amague, lo deja Dembélé que viene metiendo el centro, viene cerrado al área. Pelota que termina siendo para Francia porque hay falta en ataque, cobra el árbitro. Ay, Barton. Falta el ataque sobre Rodri. Tiro libre que corresponde a España.
2: Relator.
1: Sí.
2: Se vienen dos cambios más en España. Va a ingresar con la 9 Gavi y con la 20 Pedri.
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1: Bueno, presentamos los cambios.
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2: Bueno, se van a retirar con la camiseta número 16, Fabián Ruiz. Y, perdón, con el 8, Rodri. Y se retira el otro que sale con la número 10, Dani Olmo. Ingresan en su lugar con la 9, Gaby, 21 años, jugador del Barcelona. Y con la 20, Pedri, 23 años para él, también jugador del Barcelona.
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5: Diario Marca, minuto 76, sí. Siguiendo el minuto a minuto. Falta de Lamine sobre Mbappé, reclama de Sam la tarjeta, pero no la saca Barton, punto. Mejor.
1: Ah, mamita, bueno. ¿No? Aquí se viene atacando España, atención, la viene buscando por aquí Pedri. Pedri que va dominando, Pedri que lo viene tocando al costado, viene el brota para que ataque otra vez España, aquí la tiene. Buscando Ferran por dentro, Ferran de cabeza, al lado del palo, el cabezazo de Ferran Torres después del centro. Que venía metiendo Benino, llegó Ferran Torres para ganar de cabeza, pelota afuera.
7: Se ha salvado Francia.
0: Y sigue atacando España, y sigue atacando mejor la roja. Desde el punto del penal y un poquito más adelante, cabeceó Ferran buscando el palo derecho para corregirle la trayectoria a ese muy buen centro de Alex Baena, que se quedó. Ahora con los cambios, sigue con 3 en el medio España, con Rodri de 5, Pedri de 10, y por ahí dando vueltas, Mikel Merino, que se mete para adentro porque siempre huele gol el número 6. Es verdad que ahora quizá no necesita un gol agónico España de él, porque está con 2 arriba de Francia, pero es el hombre que últimamente entra y convierte.
1: Tenemos 33 minutos, va saliendo Francia en la mitad del partido, sigue 2-0 para España, que cometía falta ahora en el medio, la falta allí sobre con ese, la tiro libre para los franceses.
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1: Así saliendo con la pelota dominada otra vez el conjunto francés, venía tocando Koundé, Koundé que la va sacando por bajo, viene tocando la pelota allí en la salida con Coné. Gracias a todos los que están perdidos también al canal de YouTube.
0: ¿Tiene ganas de hacer un juego?
1: Allí la viene atacando Francia, metiendo al área, domina la pelota Simón.
0: ¿Quiere hacer un juego para el último tramo de partido? ¿Quién hace el próximo gol?
1: ¿Quién hace el próximo? ¿El próximo gol de Francia o de España?
0: Claro.
1: Bueno, dale, yo creo que Francia puede hacer uno y meterse en partido.
0: Y sería para el neutral, un gol de Francia faltando 5.
1: Sería buenísimo. Allí saliendo atrás con la pelota dominada de España.
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1: Hay lateral que tiene que hacer Francia sobre el sector defensivo. Tenemos 34 minutos y medio, está ganando España por 2-0. Se está metiendo en la final de la Copa del Mundo.
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1: Así atacando Francia, pelota abierta para Dembélé, que no puede, se le fue la pelota. Habrá lateral que corresponde a España, será salida para el equipo español.
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1: Tenemos 35 minutos del segundo tiempo. A esta altura, Argentina con Egipto perdió 2-0, ¿no?
0: A los 78 descontó.
1: Casi.
0: Sí, que... pero sacando esos arrebatos de Mbappé, esa jugada que le saca Unai Simón contra el primer palo y la otra que rebota en Cucurella, no parece haber reacción de Francia. No da esa sensación. España todavía juega el partido con una comodidad notable, con un Rodrigo dueño de partido. Hoy a Rodrigo no le dejaron tener tanto la pelota. Sin embargo, no lo agarraron nunca mal parado. Tiene oficio, está siempre a tiempo para cortar el avance, para limpiar y empezar la jugada. Una maravilla lo que ha jugado el 5 del sitio.
1: Acá la mete para Mbappé, atención, salió lejos. Simón a mitad de camino, quedó el arquero, le quedó la pelota. Bueno, está el arquero del arco, pegale, duele el arco, lo tiene, duele que le pega al arco. Simón retrocediendo, se queda con la pelota, increíble. Simón retrocediendo, se quedó con la pelota, era para tirarla por arriba, duele, pegó tan mal que la pelota le salió a la altura de la panza de Simón, que venía retrocediendo desesperado. Bueno, Simón siempre alguna te da, Ya le dio a Francia la que tenía para entregar hoy y Francia no la aprovechó.
0: Sí, y acá me parece que lo ayudó muchísimo, que duele, pegó mal a la pelota. Igual Unai Simón hizo bien en rechazar o en salir lejos. El tema es que rechazó hacia un costado y le apuntó una camiseta azul, donde estaba Due, que tenía pase adentro y decidió patear encima el bulto. Y le pegó tan mal que le quedó a Simón.
1: Aquí se viene Mbappé, Mbappé apurando, viene tocando al medio. Francia busca reaccionar, la pelota la tiene Chomeny, la viene metiendo al costado para que la tenga otra vez. Koundé metiendo el centro al área, saca apurado Cubarsí. Apura Francia al final, parece reaccionar ahora el equipo de Jams. La pelota viene para Teo, aquí la tiene Teo Hernández, viene metiendo para Due. La viene buscando Due, jugó para Teo, atención, Mateo, salió el arquero. Simón que terminó chocando con Teo Hernández. Teo Hernández terminó golpeándolo a Simón en la cara, es lo que se queja el arquero español. La pelota terminó en el córner. Será tiro de esquina para Francia, más allá de que Simón acusa un golpe de Teo Hernández cuando había sacado ya la pelota al arquero y Teo Hernández se lo terminó llevando por delante.
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1: Bueno, sigue caído Unai Simón, que se queja de un golpe en la cara donde no le pegó nada, ¿no?
0: Es más, si me apura, para mí fue córner. Ni arco ni falta.
1: No, que es tiro de esquina. Bueno, será córner para Francia entonces. Sí, dale.
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1: Se va a venir Nico, ¿no? Para la cancha, se vendrá
2: correcto,
1: Williams.
2: Número 17, Nico Williams. Y a seguirlo de cerca, número 12, a Pedro Porro, que parece estar sentido. El otro que va a ingresar con la número 5, Marco Llorente. Ya te confirmo quiénes son los que se retiran. Justamente uno de los que se retira va a ser Pedro Porro con la 12. Sale rengueando y veremos cuál es el otro jugador que sale del campo de juego para agotar variantes en España.
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2: El otro que se retira es el número 15, Alex Baena. Ingresa con la 17, Nico Williams. Agotó variantes España.
0: Partidazo de Pedro Porro, el mejor 4, el mejor lateral del Mundial. Pensar que arrancó de suplente, hizo un golazo entrando en pared con Dani Olmo. Adentro Llorente, ese pistón del Atlético Madrid. Nico Williams, para ver si de contra, con lo que le queda, liquida la historia.
1: Bueno, cobró arco finalmente.
0: Bueno, a mí me había parecido que era corno.
1: Parejito, Bartón. Así buscando la pelota. Por aquí otra vez en la salida Due. Due que la venía entregando por abajo. Falta de Ferran Torres. Habrá tiro libre. Hay tiro libre que corresponde a Francia. Tiro libre que tiene que tomar el conjunto francés. Tendrá que sacar la pelota Tchouaméni.
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1: Yo estoy preocupado por mañana por el árbitro también, ¿eh? Por el FAD, que no es mucho mejor que Barton,
0: Poco árbitro para un partido tan grande y con tanto en juego como Argentina e Inglaterra.
1: Así la presión en la salida, la va sacando la Croa. La Croa que va dominando, se tiraba al piso, no podía. La Minchamal que quedaba de largo, le va quedando para salir otra vez a Francia. Aquí la viene controlando la salida Teo Hernández, va dominando Teo. Está ganando España por 2-0. Camino a los 40 minutos, se va acabando la historia aquí en Dallas. Por ahora Francia, que parecía haber reaccionado, no le encuentra la vuelta al partido. La viene dominando ahora por el costado bien abierto para Cherkin. Cherkin que la viene entregando por bajo, saliendo con Upamecano. Lo va jugando cortita para Tchouaméni. Aquí la tiene Tchouaméni, metiendo para Teo Hernández. Allí la viene dominando Teo. Teo que la viene jugando por bajo para que la suelte bien Duedo. Metiendo para Dembélé. Aquí la tiene Dembélé. Dembélé que va frente al marco de Rodri. Falta de Rodri. Falta de Rodri. Habrá tiro libre. La infracción sobre Dembélé. Será tiro libre para Francia.
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1: Rodri tampoco está molestado, ¿no?
2: No tiene más amonestados, más allá de Marco Curella, el 24.
1: Hay tiro libre que tiene que tomar Francia. Tiro libre que tiene que tomar el equipo de Deschamps. El centro que viene de Dembélé, vino muy bajo el centro. Vimos muy mal Dembélé.
0: Partido subterráneo de Dembélé, que el único gran partido que tuvo fue contra el equipo muleto de Noruega. Un jugador que, si uno lo compara con otra época, venía con el rol de ser el de Bes y el Balón de Oro. Y desde el juego me parece que no dio la talla.
1: Así metió Cherki, vaya a saber para quién.
0: Fueron como espasmos de Dembélé. Otra vez el mejor jugador de Francia en el Mundial es Kylian Mbappé. Indiscutiblemente.
1: Uy, Mbappé lo acaba de golpear a Unai Simón.
0: Para amarilla.
1: Le va a sacar tarjeta al árbitro. Amarilla Mbappé. Que se cansó de que Simón le pare la pelota adelante, se la muestre. Y no fue directamente a voltear. Bueno, presentamos la amarilla en Francia.
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6: Amonestado el capitán de Francia, el 10, Kylian Mbappé, de los que están en el campo, el único amonestado en Francia.
0: Saben que no lo llega a pisar, porque parecía que lo había pisado, pero es el famoso dar o intentar dar. Es la patada o el intento de patada, ¿viste? De caliente.
1: Sí.
0: De impotencia, del barrio, del campito, del potrero, del baby fútbol, que no te sale una y dice, bueno, cobra uno de los otros, por más que no tenga la culpa.
1: Indignado de Champs,
0: Pero que tiene que estar indignado con lo suyo.
6: Indignado barra desconsolado está.
0: El partido de Francia es malo.
1: Sí.
0: Francia hasta hoy para mí ha sido el equipo que mejor había jugado en la Copa del Mundo. Pegadito a España. Hoy la diferencia de España sin hacer una cosa espectacular, Pero un triunfo de punta a punta hasta ahora del equipo de De La Fuente.
1: Así sacaba la pelota Unai Simón, se está metiendo España en la final. Así la venía sacando Tchouaméni. Alta sobre Dube cometida por Llorente. Habrá salida que corresponde a Francia. Termina siendo lateral. Finalmente marca el árbitro.
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1: Viene sacando la pelota Upamecano. Le va quedando para allí otra vez para sacar a Cherki. Entregando para Koundé. Koundé que la viene metiendo larga. 42 minutos tenemos. Iba Francia ahora. Allí apura otra vez el equipo francés. Se viene con Cherki. Cherki la sacó al medio. La pelota viene para Dembélé. La viene metiendo Dembélé. Abrió para Dube. Va corriendo Teo. La tiene Dube. Atención que se viene Dube. Se va. Entra al área la pelota que termina siendo perdida por Dube, que comete falta Samal. Otra falta de la mincha, va en el borde del área, tiro libre que corresponde a Francia. Ahora, bueno, es esta para meterse en partido, si no, España se asegurará la final de la Copa del Mundo.
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0: Lindo tiro libre tiene Francia. Y no hagan la locura de sacárselo a Mbappé, que está jugando con una calentura. Y a veces estos tipos como él, la calentura le viene bien, le sirve como combustible.
1: Mbappé y Cherki para el tiro libre, va a ir Mbappé nomás, se va a adelantar Kiki, va Mbappé que le pega al arco, la pelota alta. Pelote alto de Mbappé, se le fue por arriba. Será saque de meta que corresponde a España, saque desde el arco para los españoles.
0: Demasiada, te digo una cosa, estaba muy mal armada la barrera de España. La pelota pasó limpia por donde no había gente de España, también que toma altura. Y como no terminan gol, queda en la nada. Pero la pelota pasó limpia. Creo que le faltaba uno en la barrera a España.
1: Como mínimo, sí. A todo esto a Samal no lo molestaron, ¿no? Tampoco por la anterior.
2: No, relator, sigue sin tener amarilla y solamente un gol en este Mundial.
1: Aquí se viene la Lamine Yamal que va buscando el tercero. Se viene Yamal frente a dos. Así la tiene Yamal, lo saca a pasear a Teo. Va por acá, por allá, va contra el área. Ahora hiciste Yamal, lo voltea a Teo Hernández. Penal, ¿eh? Es una penal sobre Yamal. Pasa que Barton, a esta altura...
8: Me parece que está esperando algo de arriba, ¿eh?
1: Sí, auxilio está pidiendo el árbitro, porque lo terminó agarrando Teo, después lo terminó volteando. A pura impotencia también Teo Hernández.
0: Mira, me convence, ¿eh? No me convence que sea penal, ¿eh?
1: No, es un penalcito en todo caso, pero bueno.
0: Y ya a esta altura no lo va a cobrar. A esta altura no lo va a cobrar.
1: Así saliendo con la pelota Chomini, flojísimo lo del árbitro Barton, ¿eh?
0: Sí, dio todo el tiempo esa sensación de inseguridad a la hora del control del partido.
1: Sí, se adelanta Koundé, aquí se viene Koundé. Koundé que va por el costado. Está dominando la pelota Koundé. Mañana Argentina, Inglaterra, vamos camino al partido 102 de la Copa del Mundo. El que nos importa mañana con Argentina jugando frente a Inglaterra para ver quién será el rival de España, que ya está casi con un pie medio en la final. Aquí va dominando la pelota la crack. 44 y medio, se acaba la historia aquí en Dallas. Va tocando la pelota para allí otra vez con Econ, entregando por bajo. Viene para Mbappé, Mbappé la tocó al medio, viene para Cherki, pelota al área, va por el descuento. Francia venía cayendo para allí. El intento otra vez Mbappé, la marca Cucurella, que se lo grita en la cara Mbappé, pero bueno, se compañero, cuidado. La terminó tirando Cucurella al córner. El tiro de esquina que se hace, la pelota viene para Dube, que en cara le quedó para Dembélé, Dembélé que levanta, viene al área. Va Francia a buscar por arriba, se acaba la pelota para allí, la porra, quedó para Chomini. Chomini que la viene metiendo para Koundé, aquí la tiene Koundé, Koundé abriendo para Mbappé. Atiene por aquí Mbappé, lo enfrenta Cucurella, va por afuera, Mbappé que mete el centro, viene al área, peinaba la porra. Va a quedar con él, la tiene con él por atrás, así la busca con él. Con él dentro del área, tiene que retroceder y jugar para Teo. Aquí la tiene Teo Hernández, ya superamos los 45, va tocando la pelota Teo. Insiste Francia, la con Cherki, aquí jugando para con él. Aquí la tiene con él que levanta el centro, viene al área. La pelota que pica y se va. Por el otro lado, termina abrazándolo Simona Cucurella. La pelota afuera, pica y sale, habrá salida desde el arco para España. ¿Cuánto más vamos a jugar en Dallas? Ya 45 cumplidos.
2: Se van a jugar 7 más.
1: Será saque desde el arco para España.
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1: Sacando la pelota con esta, ganando bien España, ¿no? Ganando 2-0 y ganando cómodo.
0: Sí, además pegando en los momentos justos, ¿no? Nunca le dio chance de resquicio, de reacción a Francia. Cuando apareció un poquito Mbappé, rápidamente desactivó ello. Un comportamiento colectivo fantástico de España. Hablábamos mucho en la previa de cómo los equipos se iban a comportar cuando no tuvieran la pelota. Y España, que la tuvo más, cuando no la tuvo, no lo dejó correr nunca. Nunca a Francia, que prácticamente no le llegó nunca al arco.
1: Termina España con el ole de su gente, así tocando la pelota Nico Williams. Viene para Merino. Allí va dominando Merino, se la guarda Merino, la tiene por aquí Mikel Merino, tocando atrás Merino, la pelota viene por bajo. La van sacando otra vez a la mitad ahora para Pedri, aquí la tiene Pedri, ganando España por 2-0. Bruno Yarzaba en el primer tiempo, otro de Pedro Porro en el segundo. La pelota viene para Yamal, aquí amaga Yamal, escapa frente a Teo, se va Yamal, lo marca. Teo Hernández sin falta, dijo el árbitro. recuperando la pelota Teo. Quedó caído la mincha mal pidiendo infracción. Iba saliendo mientras tanto Francia con la Croa. Aquí la tiene la Croa saliendo en el fondo Francia. Domina la pelota, la queda 47. Tenemos paso por tu sector, Achita.
6: Con Deschamps pidiendo el último esfuerzo para sus futbolistas, aunque se da cuenta de que les cuesta hacerse de la pelota.
1: Allí la metieron larga al área, atención, la viene buscando para que otra vez Mbappé, el único que se ha salvado en Francia. Allí insistiendo Mbappé, Mbappé que va tocando atrás, el único, ¿no?, del ataque.
0: Del ataque, sí, pero más por el arrebato final, ¿eh? Por lo menos fue el tipo que pateó al arco, ¿no?
1: El único que se reveló un poquito, al menos.
0: Claro, ante la adversidad, incluso con esa jugada que lo podemos criticar porque se excedió en la infracción a Unai Simón, pero es producto de la impotencia y la vergüenza deportiva que tiene un tipo que es... Ya a esta altura, uno de los jugadores más importantes de la historia de los mundiales de todos los tiempos, ¿no? Porque los tres mundiales que él jugó, dio la talla, hoy sin socios. Y Francia se va con una semifinal triste, escuálida, después de haber sido el equipo que mejor había jugado hasta hoy en la Copa del Mundo, ¿no?
1: Empiezan a festejar los españoles, empiezan a sentir que la semifinal está dentro. Allí sacando la pelota a Koundé, ya tenemos 48 minutos, nos quedan 5. Aquí en Dara se la viene buscando otra vez por aquí España ahora con Nico Williams. Aquí la tiene William. La viene dominando Nico Williams, viene tocando por bajo, entregando la pelota allí para acá. Que salga otra vez España, viene para Rodri, aquí la tiene Rodri. Rodri tocando cortito y por bajo. Moviendo la pelota a España, saliendo en el fondo con Cubarsí.
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2: Relator, sí. En el palco están los campeones 2010, estaba Xavi, Puyol, Sergio Ramos, había muchos atentamente siguiendo el cierre del partido.
1: Así sacaba la pelota otra vez en el fondo, Teo Hernández la viene buscando, nuevamente Upamecano la perdió, le quedó para Ferrari, va por uno más España. Y a correr se viene Nico Williams para ponerle el broche de oro al partido, aquí la tiene Nico, se viene por aquí Nico Williams, va contra el fondo, insiste Nico, le pega al arco, remate de Nico Williams afuera. La quiso cruzar, le salió mal el remate, terminó contra el palo más cercano afuera, se ha salvado Francia.
0: Para esto entró Nico Williams, para tener espacio, tirar la larga y apuntarle al pecho del arquero, le salió abajo. La pelota pegó en la parte de afuera de la red. España está para meter el tercero y el banco ya está como para salir a festejar este pase a la final después de 16 años que la Roja no se metiera en una final.
1: El lateral que va haciendo Teo, la pelota viene para Mbappé, Mbappé que la viene jugando por bajo, a Francia por descuento, atención, se viene encarando a Chorquí, metió para Dembélé, Dembélé que va, le pegan el área al arco y la pelota a las manos del arquero Simón. Al arco de Simón el rebate de Dembélé y el último le va a salir a Francia, aparece, amagó Dembélé, le dio de zurda, se la entregó en las manos al arquero Unai Simón.
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1: Sacando la pelota atrás en el fondo Francia, le va quedando en la mitad a Mikel Merino, aquí la tiene Merino, levanta la cabeza Merino, el jugador francés caído, el juego sigue mientras tanto. Koundé que sigue tirado en el piso, la actitud de Francia en el segundo tiempo ha sido pobrísima. Atrás tocando Cucurella. Saliendo Cucurella para la por. Francia está jugando el partido como si fuera un partido más de un torneo largo.
0: Como si, en mundial. Claro, sacando esos 5 o 6 minutos de Mbappé, nunca jugó como ese equipo que evidentemente se estaba quedando afuera de una final de una Copa del Mundo, ¿no?
1: Así saliendo Cubarsí, el ole de la gente de España. 50 minutos tenemos, va sacando Unai Simón, ganando 2-0 España y ganando muy bien. Esta semifinal esperando para Argentina, por Inglaterra, allí saliendo Cucurella, tocando Cucurella, entregando la pelota por bajo, la van sacando ahora, parecía falta, la ruta deja seguir, la tiene España, la viene buscando para aquí Cucurella, la tiene Cucurella, espera abierto Samal, el balón va para Samal, aquí se la guarda la mincha mal, la tiene Samal, que se la guarda contra un costado.
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1: Lo marcó Due, habrá lateral que corresponde a España. A sacar Llorente, señoras y señores, todos mirando al árbitro, se va a terminar la historia. Aquí en Dara será clasificación España, la que va con más, aquí la tiene Samal. Samal que va frente a tres, lo van rodeando la mil, la tiene Samal, encara Samal, marca con E. Se la roba con E sin falta, la tiene con E que la va entregando por bajo. Luego Francia por una de las últimas, entregando la pelota ahora para Due. Aquí la tiene Due, la viene dominando Due por la izquierda, mete Due, el cambio largo para Dembélé. Pelota larga sobre la derecha, lo va a enfrentar por aquí a Cucurella, la tiene por aquí Dembélé, se viene contra el medio Dembélé. Allí va Dembélé a ver qué hace Dembélé por el costado, Dembélé le pega al arco, tapó el arquero Simón, enorme el arquero en esta. Simón también diciendo presente ante el remate de Dembélé y ahora va a atacar Koundé. Le quedó para Koné, será la última esta, va para Due, al menos para el del honor. El balón que viene para Mbappé que le pega al arco y la pelota por arriba se va de Mbappé que intentó sorprenderse, le fue alta. Será saque de meta para España y va a ser 2-0 nomás.
0: No dice el tango ni el tiro del final, te va a salir. Acá estuvo bárbaro Unai Simón, después un bombazo de Dembélé que recién en el final se activó. Kylian que probó de afuera y el tiro arriba del travesaño empieza ya a tomar alivio, respiro y festejo la roja de Luis de la Fuente.
1: Señoras y señores, va a sacar Simón la pelota sobre un costado. No pudo llegar Samán, la viene metiendo Teo. Se va a terminar la historia. El árbitro Iván Barton, señoras y señores, que pita y anuncia que aquí en Dallas se ha terminado la historia. España es finalista de la Copa del Mundo. España está en la final. España le ha ganado a Francia. No habrá repetición de la final de la Copa del Mundo de Qatar en Estados Unidos, porque Francia se ha quedado afuera. España está en el partido decisivo. España va a jugar la final con los goles de Oyarzabal de penal en el primer tiempo, de Porro en el segundo. España se mete por segunda vez en su historia en una final de la Copa del Mundo. Le ha ganado Francia por 2-0. España espera el próximo domingo por Argentina. Ojalá así sea. Esperemos por la finalísima que no se dio el próximo domingo en New Jersey. Ha ganado España, le ha ganado Francia. España es finalista de la Copa del Mundo.
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0: En el día de la fiesta nacional de Francia, el que festeja acá es España. Finalista de la Copa del Mundo, una notable actuación colectiva, pegando en los momentos justos, aprovechando el error de Digne, el gol de penal de Mikel Oyarzabal, ese golazo entrando en pared de dos jugadores que eran suplentes y que terminan consagrando el Mundial como indiscutidos, Dani Olmo y Pedro Porro. 2-0, segunda final en la historia de La Roja. La otra fue en 2010 y fue campeón. Espera por Argentina o Inglaterra el próximo domingo a las 4 de la tarde en Nueva Jersey.
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2: España es una fiesta, todos los jugadores celebran en el centro del campo de juego. Después de 16 años, la selección vuelve a una final del mundo y piensa en Nueva York este domingo a las 4 de la tarde. Buscará su segundo título, aún no conoce a su rival.
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8: El plantel del equipo subcampeón del mundo saluda a la gente de Jams. Trata de consolar a cada uno de los futbolistas. Mbappé con lágrimas en los ojos aplaudió a la gente y ya se retiró raudamente. Termina la era del Mundial de Jams a cargo de la selección francesa.
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5: Dice el diario AS. Una lección para el mundo, dice el diario Marca, otra vez es de verdad, a la final del Mundial. Llamativo el título del equipo, la foto de Kylian Mbappé, el accidente en Dallas. Es urgente reforzar la selección.
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1: Bueno, ha ganado España por 2-0. Todavía siguen festejando dentro del terreno los españoles. La alegría de Luis de la Fuente, la alegría de sus jugadores. La desazón de los franceses, que casi que no han competido en el partido. Y eso es lo que uno se queda como imagen de esta selección de Francia, que venía siendo el mejor hasta acá y que hoy prácticamente no ha generado situaciones.
0: Tal cual.
1: Que ha sido dominado, que ha sido superado desde lo estratégico. Una Francia que es como si no se hubiera enterado que la semifinal de la Copa del Mundo era hoy.
0: No arrancó nunca Francia. Y hay muchísimo mérito de España. Muchísimo mérito de España en esto. Porque España además es un equipo que defiende muy bien. Dicen que los mundiales se ganan defendiendo bien. Y España no necesita colgarse el travesaño, jugar cerca de su arquero, agregar defensores. Se defiende en otros lugares de la cancha con mucha efectividad. Y hay que defender bien contra Francia. Porque, por ejemplo, yo dije en algún momento que Francia estaba groggy después del 2-0, como le había ocurrido en aquella final de la Copa del Mundo contra Argentina. Y hubo un momento que Francia, el famoso minuto 80, que se activó y que nos puso con temores, con miedos, con sufrimientos, producto de un Mbappé colosal. Fue el que llevó la bandera que llevó a Francia, que la largue el Lusail. Hoy ni siquiera eso, ni siquiera eso. Parecía un partido más, pero creo que tuvo mucho mérito España. Recontra merecido, finalista de la Copa del Mundo.
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1: Siguen festejando los españoles, no se quieren ir todavía, esperamos por testimonios, esperamos por la palabra de los finalistas de la Copa del Mundo. Esperamos para ver quién habla por el lado de España. A ver, escuchamos, dale, Pedro Porro.
11: Mundial, que encima ha marcado un golazo aquí para cerrar el partido. Pedro, ¿cómo te sientes? ¿Cómo se siente un futbolista que lleva toda su vida luchando por llegar a la final de un Mundial y que por fin lo consigue?
12: Pues un sueño hecho realidad, la verdad que ni en mis mejores sueños. Muy feliz por la actitud del equipo desde el principio hasta el final. Yo creo que hemos hecho un gran partido, hemos hecho todo lo que teníamos que hacer hoy para poder pasar. Sabíamos que era una selección muy, muy difícil, que venía haciendo las cosas muy bien y la verdad, esto es del equipo, no es nada mío. Simplemente es dar la enhorabuena a todos porque han hecho un partidazo.
11: Que lo habéis hecho además, como dices tú, contra una selección que se planteaba como una de las grandes favoritas, si no la que más, al menos por la primera fase de grupos que habían hecho, y a la que no le habéis dejado lucirse, ni correr, ni tener el balón.
12: Por supuesto, sabíamos que uno de los puntos que nos acercaban a la final era ese, tener el balón. Sabíamos que contrarrestar su punto fuerte era clave, ¿no? Y yo creo que lo hemos hecho y la verdad que muy feliz, ¿no?
11: ¿Tú qué tal estás? ¿Que has terminado medio tieso pidiendo el cambio?
12: Sí, bueno, son cosas del partido. A ver, también te digo, no sé qué minuto me ha cambiado, pero no podía más. Simplemente, yo creo, como he dicho antes, estos de todos, son de los 26, Marco seguramente, que estaba ahí también pendiente de que si podía seguir o no, pero bueno, yo creo que esto es de todos y a seguir ahora.
11: En 5 días tienes una final de un Mundial, es que decirlo, madre mía, se me pone la piel de gallina. ¿Estás para jugar?
12: Bueno, vamos a ver, en principio, ahora mismo te diría que estoy muerto, ¿no? Pero bueno, ahora pensar en la recuperación y con todo por la final.
11: Bueno, antes de eso, a celebrarlo. Pedro, enhorabuena.
12: Muchas gracias.
1: Bien, allí estaba el autor del segundo gol, una de las figuras que ha tenido España sin dudas en el partido, ¿no?
0: Pensar que arrancó el Mundial como suplente, y lo decíamos en otros partidos, esa sociedad suya con Lamine Yamal es de lo mejor. Bueno, hoy fue con Dani Olmo en el gol, otro que arrancó el Mundial de suplente y que en el partido con Arabia Saudita empezó a hacer mérito para ser titular. No jugó tampoco contra Uruguay de inicio y a partir de los partidos de eliminación directa entró y lógicamente no salió más. Lo cual marca que en el fútbol y sobre todo en un torneo como los mundiales de impacto muy corto, el fútbol es presente y los que arrancaron en el banco hicieron méritos cuando se los dieron esos partidos para meterse como titulares. Esta dupla hoy fue la que armó el gol que liquidó el partido, Furla.
1: Vayan pensando la figura que en un rato con la recorrida esperando por Ruiz de la Fuente que habla, lo escuchamos, dale.
11: Que ha llevado a España a la segunda final de un mundial de su historia, Luis de la Fuente, enhorabuena, ¿qué se siente?
13: Pues ahora es difícil describir lo que uno siente, pero sí, creo, entiendo que sería que es algo parecido a la felicidad y al orgullo que reitero una y otra vez de dirigir a un grupo de jugadores tan excepcionales como este. Y todavía queremos seguir haciendo mejor las cosas y nos queda un paso más. Vamos a intentar conseguirlo.
11: Sí, que le veo, no sé si es por la sobrepasado por el momento, pero le veo demasiado serio celebrándolo también con un imagino que se va a liberar dentro de unos minutos, ¿no? En el vestuario.
13: Seguro que sí. Ahora hay mucha tensión acumulada. Es una grandísima responsabilidad estar en la final del Mundial. Es un lujo y hay es solo para los elegidos. Y uno tiene que asimilar todo esto, allá cuando empezamos, no en esta concentración, no, allá cuando empezamos años, bueno, hace tres, casi cuatro años atrás, y con una idea, y esta idea pues hemos sido fieles a ella y nos ha traído hasta aquí. Así que orgulloso, insisto.
11: Con esa idea, mister, hoy le han ganado de nuevo a...

0: una de las mejores selecciones del mundo, pero enfrente tenían al mejor equipo del mundo. Eso es diferente, eso es un plus. Esta gente, estos jugadores se merecen todo porque demuestran día tras día eso, su compromiso, su generosidad, su solidaridad, su talento. Es maravilloso verles jugar, hoy ha sido un espectáculo. Y hacen fácil lo que es tan difícil, lo hacen fácil. Entonces, insisto, orgulloso, feliz. Ahora ya voy tranquilizándome y ya empiezo a saber dónde estamos.
1: Mister, está toda España pendiente de esta selección. Hoy la noche va a ser larga. Quien no esté viéndolo en la 1, en su casa, va a estar en las plazas, en los pueblos, en las ciudades. Mándeles un mensaje. No sé si de agradecimiento o de empatía con ellos, de compartir esa alegría que tenemos todos aquí.
0: No, vamos, de empatía total, ¿no? Empatía de agradecimiento por las grandes muestras de afecto, de ánimo, de fuerza que nos transmiten. Es un orgullo, el ser español es un orgullo, el ser ese vínculo de unión de toda una afición, de todo un país. Insisto, sigamos así, que juntos se consiguen cosas muy importantes.
1: Llevamos 7, nos queda una, mister. Enhorabuena y muchísimas gracias.
0: Gracias, muy amable.
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3: Párrafo del diario Marca en la crónica del partido. Queremos a Argentina, ¿verdad? Aunque sea más difícil, porque así luce más. Porque Inglaterra ya la vimos en la Eurocopa. Contra Messi, contra la hinchada más loca del mundo. Por la finalísima que no se pudo jugar en marzo, el 19 de julio en Nueva Jersey. El partido que siempre soñamos. Diario Marca.
4: Nosotros también queremos ir con ustedes. Tranquilos. Mañana Argentina-Inglaterra. Y ojalá nos veamos el domingo con todas las ganas. La figura para usted, estimado Achita Ludueña, ¿quién fue?
5: Pedro Porro.
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4: La figura para usted, estimado Pocho Raposo, ¿quién fue?
6: No tengo ninguna duda, Unai Simón, el arquero de España, octava valla invicta en 11 partidos.
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6: Relator.
4: Ahí voy.
6: Y para usted, señor relator, Juan Furlanich, uno de los tipos que más y mejor relató en el Mundial, ¿quién fue la figura?
4: Ya le digo.
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4: ¿Me da un minuto más?
6: Sí. Sí, pero mire que el partido ya terminó.

0: ¿Tanto tiempo necesita?
1: Un minuto más.
0: Bien.
1: 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Sí, Pocho.
2: Ojo con la figura que elige, mire que desempata usted, estamos todos empatados con un tanto.
1: Ya le digo. Relator, la escaloneta, se juega todo por un lugar en la final del mundo. 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
3: Es un día histórico, porque tengo dos para elegir. Me voy a quedar con uno. Me sí. gustó mucho Cubarsí.
4: Mirá.
3: Pero me voy a quedar con Rodri.
4: Y había que desempatar.
3: Sí, me voy a quedar con Rodri. Lo de Rodri fue superlativo. Cubarsí jugó un partido bárbaro.
4: Sí. Y Laporte también.
3: Cubarsí jugó un partido bárbaro, Laporte jugó un partido bárbaro. España en general ha jugado un partido bárbaro.
4: Lo que es el Mundial, porque Rodrigo tuvo una temporada irregular en el City. Cuando jugó, jugó bien, pero estuvo mucho tiempo lesionado también. O no estuvo en plenitud. Y Laporte en el Athletic Club de Bilbao, nosotros hicimos muchos partidos juntos, Furla, en la Liga.
3: Sí.
4: Estuvo más en la camilla que en la cancha. Se puso bien para el Mundial y está teniendo un muy buen Mundial.
3: Muchos decían cómo lo lleva Laporte, ¿no? Cómo lo lleva Hausen, por ejemplo, lo lleva Laporte.
4: Sí.
3: Y sin embargo, algo parecido tienen Argentina y España. Que los jugadores le responden al técnico, que son un grupo muy unido, que son un grupo compacto, sólido.
4: Los generales.
3: Y no es casualidad que hoy haya triunfado la solidez contra las individualidades.
4: Sí.
3: Porque en el lado de Francia hoy veíamos un cúmulo de individualidades que iban cada uno para su lado y a la hora de querer salvarse no se terminó salvando ninguno. Tanda a la vuelta, comenta Leandro Bonsante. España finalista de la Copa del Mundo. Esperanos. Mañana vamos por vos. Mañana Inglaterra. Y el domingo vamos por España. Dale.
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4: Si usted recién prende la radio, sepa que el primer finalista de la Copa del Mundo es España. España le acaba de ganar a Francia 2-0 en Dallas y ya selló el boleto camino a Nueva York. Triunfo de punta a punta, un solo equipo en la cancha. Notable España, sin fisuras, sin grietas, triunfo de campeón, aunque obviamente todavía le quede el paso más importante, que es coronar el domingo que viene. Pero por la actuación coral, colectiva, integral, jugó como un equipo que vino acá a salir campeón del mundo. Y de a rato Francia fue la versión de la final del 2022 contra Argentina. Perdón por la comparación, pero creo que vale la pena. No me está agarrando un ataque de argentinismo, ni mucho menos. Fue un equipo que de a ratos terminó corriendo detrás de la pelota, viéndola pasar con esa sinfónica española en la mitad de la cancha con Rodrigo Hernández como gran director. No solamente a la hora de tenerla, sino también a la hora de marcar sin pelota, las famosas vigilancias, no dejar correr a Francia. Un partido que España lo abre con un penal casi amateur de Lucas Digne a Lamine Yamal, pero penal al fin. Gol de Mikel Oyarzabal, el jugador al que algunos cargaban porque en el primer partido contra Cabo Verde no le había tocado ni con la mano en la primera media hora del partido. Y ya lleva 5 en el Mundial, con la autoridad y con el peso que tenía meter ese gol de penal en el arranque del partido y abrir la lata, como dicen en España. Y él la abrió. El que la cerró fue Pedro Porro, con un golazo del lateral derecho del Tottenham, entrando en pared con Dani Olmo. Toco y voy, como en el Babi. Golazo. Armaron por adentro. Cómo se recostó Dani Olmo para pasarle la pelota y cómo el lateral por la derecha cortó por dentro. Le tiró la pared, la fue a buscar y definió como un delantero. Borde interno del pie derecho ante la salida de Mañán. Francia, hasta que se había topado con España, era un equipo que tenía unos números brutales. Promediaba entre todos los partidos 18 remates, de los cuales 8 iban al arco con un promedio de gol de 3 por partido. Miren estos números contra España. 6 remates, 3 al arco, 0 goles. Se fue Francia, por lo menos hoy, con una versión escuálida. La selección que hasta hoy para mí era la que mejor había jugado en el Mundial. Claro, hasta hoy. Y se terminó yendo sin pena ni gloria, ni siquiera con el arrebato del carácter, de la furia, del querer llevarse lo puesto a España. Un indiscutible éxito de España. El equipo que hoy mejor jugó, el que jugó a su manera cuando pudo, el que además defendió bárbaro, como todo el Mundial. España en 7 partidos solamente recibió un gol, aquel de Bélgica, en el partido de cuarto de final. Dicen que los Mundiales lo ganan los que mejor defienden, y la Roja eso también lo hace muy bien. Porque hoy pegó los momentos justos, porque hoy demostró que cuando hay que jugar a la pelota, juega bien. Pero además defiende muy bien España. Y sin la necesidad de colgarse el travesaño, poniendo grandotes a defender, revoleándola contra la tribuna. No, defendiendo donde hay que defender. Es un equipazo España. Es el campeón de Europa y es el finalista del Mundial. Ya no es el tiki-tiki burlón y todas esas cosas. España nunca se apartó de la idea. Es verdad que en estos años también en algún momento le fue muy mal, pero a este equipo le va bastante bien. Campeón de Europa, finalista de la Liga de las Naciones y ahora finalista de la Copa del Mundo. Es el que espera por Argentina o por Inglaterra el domingo que viene. Es el que hace 37 partidos no pierde. Va a arriesgar su invicto ni más ni menos que en una final del mundo. En el día de la toma de la Bastilla, la revolución fue española. No hubo finalísima, ni el año pasado ni en marzo. No la quisieron jugar. Caprichos del calendario, caprichos del destino. Ojalá que el domingo que viene en Nueva Jersey la haya. Ojalá que sea contra ellos. Señor equipo España, merecido finalista, le acaba de dar un repaso absoluto a la Francia de Mbappé y compañía. 2-0 para ser el primer finalista de la Copa del Mundo.

0: especie de encuesta entre los aficionados en el diario L'Equipe, en la prensa francesa. Dijimos que el título era la foto principal, Mbappé tomándose la frente, el accidente de Dallas. La encuesta dice, mirá vos hasta dónde llega, ¿quién te decepcionó en el equipo? Valora el rendimiento del equipo francés. La encuesta abierta en la página de internet del diario L'Equipe, para que el simpatizante francés vote el futbolista o los futbolistas que más los decepcionaron en esta Copa del Mundo.
1: Increíble, ¿no? Increíble como pasar de tanto a nada. A ver, fue muy pobre lo de Francia, esto está claro, lo marcaba Lean recién en el comentario, pero de ahí a tirar por la borda todo lo muy bueno que había hecho Francia hasta aquí en la Copa del Mundo, y el ciclo de Deschamps, que ha sido muy exitoso, que ha tenido absolutamente de todo, me parece que es algo difícil de mencionar. ¿Está hablando Cubarsí? A ver, lo escuchamos, dale.
2: Que tienen jugadores espectaculares, pero creo que nosotros también los tenemos, somos una gran familia, nos hemos ayudado los 90 minutos, hemos apretado como nunca, nos ha salido el partido espectacular y estamos muy orgullosos de todo el trabajo del equipo.
3: Pau, felicitats, Damià López de RAC1, jugaràs una final d'un Mundial, què et passa pel cap, ho pots arribar a dimensionar, què sents en aquests moments?
2: Doncs si et dic la veritat, ara mateix estic molt content de les semifinals que ha fet tot l'equip, de totes les coses que han sortit molt bé, sí que algunes coses també hem de millorar com sempre, però ara aquests dies a descansar, a mirar la final del món amb moltes ganes de que arribi ja i a veure si tenim sort perquè la lluitarem al màxim per emportar-nos-la a casa.
4: Pau, ¿algún día te pones nervioso o te alteras o eres muy efusivo celebrando? Es que me alucina que acabéis de pasar a la final de un Mundial y estés aquí tan tranquilo.
2: Bueno, sí, estoy bastante tranquilo, sí que estoy muy contento por dentro. Ahora con mi familia esta tarde y con el equipo en el vestuario, pues lo hemos celebrado como nunca y lo vamos a celebrar. Ahora vienen días muy, muy especiales, nos vamos a Nueva York, el sueño sigue vigente y tenemos muchas ganas ya de que llegue el partido.
5: Por aquí, chao.
1: Bien, allí estaba Pau Cubarsí entonces, hablando después de la alegría española, una alegría muy mesurada. Yo no sé si es una alegría tan mesurada por... Sigue hablando, a ver si lo seguimos escuchando. A ver, dale, lo seguimos escuchando.
2: Sobre todo gritos, alegría, euforia y gritos al máximo de celebración de que hemos hecho un partido espectacular y que al final estamos en la final del mundo y vamos a ir a por todas.
6: Hola, Pau, Eugenia Caroli de Telemundo Deportes. Vas a jugar tu primera final del Mundial en tu primer Mundial. ¿Qué representa esto? Y ahora sí van a poder celebrar todos los cumpleaños que vienen celebrando durante este mes de concentración.
2: Sí, la verdad que es un sueño cumplido. Estoy muy orgulloso tanto para mí como mi familia que pueden estar acompañándome cada día. Estamos en una final, es una cosa única y la verdad que todo esto se lo debo a ellos porque me han ayudado desde siempre para que esté aquí.
7: Pau, por aquí, Guillermo Casquero para Diario AS y AS Televisión. Decía Rodri hace unas horas que con 19 años él estaba en una residencia saliendo de fiesta. Por Castellón, que no se podía contar todo, estaba por ahí. Hay niños, perdón que diga niños, porque hay niños de 19 años en España soñando con ser futbolistas y entrenando en el club de su barrio, en el club de su ciudad. Tú tienes 19 años, estás en la final del mundo, no te pasa nadie, no te pasa Mbappé, no te pasa Olise. ¿Cómo te sientes?
2: Bueno, como he dicho antes, estoy muy contento, sí que a lo mejor soy muy joven todo esto que estoy viviendo y como por ejemplo la mina al lado mío, pero sobre todo también a la gente que a lo mejor aún no ha dado el paso y tiene 19 años, que espere, que ya verás que tendrá la oportunidad, que el fútbol es una cosa que hay que disfrutar, que las cosas llegan y si hay sacrificio y todo, pues todo saldrá bien y les animo a que sigan luchando por sus sueños.
8: Hola Pau, Javi Valle para Dazón. Entiendo que con Laporte pasarás tiempo, te irás de cañas, de lo que sea, porque la química que tenéis no es ni medio normal. Yo quiero que me expliques un poco cómo te entiendes con él, cómo estáis viendo, porque se habla mucho de otros jugadores, pero la solidez que estáis metiendo en defensa yo creo que ha alucinado a todo el mundo en este Mundial.
2: Yo creo que es de las cosas más importantes en el mundo de fútbol, tener la portería cero atrás, pues te ayuda muchísimo. Sí que a lo mejor había un poco de run run que la defensa y la portería no estábamos bien, pero yo creo que hemos callado muchas bocas, llevamos un gol recibido y estamos en una final. Yo creo que estamos haciendo un trabajo impresionante y este trabajo es de todo, tanto los que juegan como los que también están en el banquillo, porque al final en el entreno con el nivel que tienen pues te ayudan a ser mejor futbolista.
9: De este lado, Pau, Alejandro Bañanos, desde México.
5: mucho aficionado hoy, tanto norteamericano como mexicano, con la playera de la selección española. Lo han adoptado, digamos, como su segunda selección y festejaban sus goles. ¿Qué representa que más allá de sus paisanos, pues haya otros que se están subiendo al barco con ustedes?
2: Bueno, pues la verdad que me honra de orgullo que otros países pues animen a España. Eso significa que estamos haciendo las cosas muy bien, que tenemos valores muy buenos, que jugamos muy bien al fútbol. Y yo creo que también la gente pues le gusta ver partidos que son limpios, que nosotros no damos patadas a destiempo, sino que sabemos ganar y sabemos perder. Y yo creo que eso es lo más bonito del fútbol.
1: Bien, así estaba Pau Cubarsí entonces hablando después de lo que ha dejado este triunfo español. Nosotros vamos llegando ya al final. Ya se viene, puede pasar Mundial con todo el equipo para analizar lo que ha dejado la clasificación española en la previa, en la víspera del gran partido de mañana de Argentina frente a Inglaterra. Querido Chita Algüeni, el placer de siempre. Abrazo grande.
9: Abrazo enorme, relator.
1: Lo mismo, querido Pocho Raposo, un gusto enorme.
10: Un abrazo, compañeros, hasta la próxima.
1: Querido Esteban Sassi, como siempre ha sido un verdadero placer.
0: Nos estamos reencontrando en cualquier momento, Juan querido, un abrazo grande.
1: En cualquier momento, sea la Copa del Mundo, ya sea con la Copa Argentina, con lo que nos toca aquí en el aire de Forrada, aquí estaremos, por supuesto, querido Carlos Blota. Verdadero placer, como siempre.
11: Lo mismo, abrazo para ambos. Acuérdense que mañana juega la Escaloneta.
1: Mañana juega Argentina, ¡salió!, por supuesto, y estaremos muy pendientes de muy temprano con una gran, gran, gran previa con todo el equipo de Diesport desde muy, muy temprano ya en Atlanta, con lo que va a ser obviamente un partido que ya nos tiene con los pelos de punta y que queremos que llegue ya, porque queremos ir a jugar con España. Te mando, Leandro Bonsante, verdadero placer.
11: Un placer, un honor, como siempre, Furla. Si fue el último, la verdad que una alegría haber compartido este camino, el último del Mundial, porque esto sigue. Tenemos Copa Argentina, arranca el campeonato la semana que viene, vuelve la Sudamericana. El Mundial está fantástico y España es un merecido finalista de la Copa del Mundo. Así que un placer gigante.
1: Sin duda que sí. Ha sido un honor y un placer. La verdad que haberlo compartido con vos, Lean, y con todo el equipo. La verdad que ha sido un gustazo enorme que nos hemos dado en el aire de Diesport Radio. Y de principio al final quedará todavía, por supuesto, mañana estar pendientes de lo que pase con Argentina. Y ojalá con la gran final del próximo domingo que sea con idioma español, allí en New Jersey con Argentina y con España. Ha sido un verdadero placer. Nosotros vamos, ya se viene, puede pasar Mundial con todo lo que ha dejado esta clasificación española. Y por supuesto, queda mucho todavía, aunque poco, pero mucho y de lo más lindo de esta Copa del Mundo aquí en el aire de Sport Radio. España es el finalista, le ha ganado Francia por 2-0 y hasta aquí hemos llegado. Ha sido un verdadero placer, nos estamos reencontrando. Chao. Oyarzabal frente a Mañán y la oportunidad para los españoles, que la encontraron después de un horror de Dini en la marca. Se va a adelantar aquí Mikel Oyarzabal, atención. Advertencia otra vez del árbitro para que no invadan. Va a ir Oyarzabal, la orden del juez. Oyarzabal que le pega. Gol de España. Oyarzabal lo hizo cruzando el remate de zurda contra el palo izquierdo del arquero Mañán, que así fue, pero que no pudo llegar por la violencia al disparo de Oyarzabal. Fuerte, duro contra el palo, lo dio Oyarzabal, no dudó. Arriba España, que aprovecha su gran chance en 22 minutos. Después del regalo de Vinie, Oyarzabal lo cambia por gol. España saca ventaja, España golpea primero. España le empieza a ganar a Francia por un tanto contra cero. España quiere estar en la gran final del domingo. Aquí no tiene Porro, se viene frente a dos, sin cara Porro, mete al medio para Dani Olmo, soltó para Porro, tiene el segundo. Bueno, con el arquero y está. El toque con Dani Olmo, la descarga en la pared y quedó solo, mano a mano, ante el arquero y no perdonó para marcar el segundo a los 13 minutos del segundo tiempo. Estira la diferencia Pedro Porro en el mano a mano con Mañán, no perdona para que España saque dos de ventaja, para que España marque en el resultado lo que es la diferencia también en el juego. Por Pedro Porro marca el segundo, gana España ahora frente a Francia por dos tantos contra cero. Estiró la diferencia España. España está cada vez más cerca de la final de la Copa del Mundo.
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0: Bueno, arrancamos el programa del día de la fecha. ¿Cómo están? ¿Cómo están todos? Saludos rápido a mis compañeros. Dani Arcucci, bienvenido. Abrazo grande. ¿Cómo estás?
1: Hola, Juli, muchachos. ¿Cómo están? ¿Todo muy bien acá? Estaba, mira, viendo el partido, sorprendidísimo mientras escribía, pero no podía dejar de prestar atención a lo que acaba de vivirse, porque yo lo pongo en el plano de sorpresa. Está bien, partido entre pares, pero yo por la forma lo pongo en el plano de la sorpresa.
0: Totalmente, porque había un equipo que estaba por encima de todos en cuanto a lo futbolístico, y nos cansábamos de decirlo, era un equipo que estaba un escalón por encima. Pero bueno, ahora lo analizamos. Saludos al resto de la mesa. Hay uno que lo voy a dejar para lo último porque debe estar exultante. Yo quiero escuchar, quiero hablar con él despacio, tranquilo, porque debe tener mucho para decir. Así que voy a arrancar por el cordobés. Cordobés, querido, abrazo grande. Germán Trucci, bienvenido.
2: Está llegando el cordobés. Amigo, ¿cómo le va?
0: Bueno, ¿cómo andas? Así, no sabía. Mirá, ¿cómo andas? Así, ¿todo bien?
2: Yo te puedo arrancar con el párrafo del diario Marca de hace 5 minutos.
0: A ver.
2: Dice: queremos a Argentina en la final, ¿verdad? Aunque sea más difícil, sí. Porque luce sí. Más. Porque a Inglaterra ya la vimos en la Eurocopa. Sí, contra Messi. Contra la hinchada más loca del mundo. La finalísima que no se pudo jugar en marzo. El 19 de julio en Nueva Jersey. El partido que siempre soñamos. Diario Marca, hace 5 minutos.
0: Tremendo, tremendo. ¿Qué haces, Sisto?
3: Buenas tardes.
2: Está motivado, mira.
3: Hermosa tardecita, ¿verdad?
0: Oh.
2: Qué locura.
0: Escúchame. Pero mirá que difícil.
3: Tengo un amigo que mirá que muy difícil. Las iniciales son KM. Es como kilómetro. KM.
2: KM.
3: Sí, KM. Sí. Es un cuentito. En realidad le traje un cuentito. Hoy una vez un.
0: KM es. Wow. KM está empezando. Karina Meliné. No. KM, no sé. ¿Y quién es?
3: No.
2: ¿Kilómetro?
3: No, una persona se llama KM, juega al fútbol él. Siempre quiso ganar la Champions.
0: Kiki.
3: Siempre quiso ganar la Champions, nunca pudo.
1: No.
3: Nunca pudo, pero el cuentito dice que este chico KM, KM dijo, el fútbol sudamericano está lejos del europeo, dijo. El fútbol sudamericano está lejos del europeo.
0: Y al final,
3: la moraleja del cuentito de este chico KM es que parece que el francés también está lejos.
1: Se hizo español, Sisto. Hostia. Se hizo español, Sisto. Ahora, ¿qué le pasa?
3: Hostia, Kilian, a casa, mirá joder.
2: Que... Bueno,
3: hoy soy más español que el pulpo, ¿no?
2: Yo le voy a contar una cosa.
3: Mañana vemos.
2: Así como estábamos siguiendo los medios.
0: Yo le dije a Nani hoy. Sí, yo le dije a Nani hoy. Hoy soy más español que Cristóbal Colón.
3: Pero olvidate.
0: Bueno. Ahora ya no.
3: Olvidate.
2: Bueno, así como estábamos siguiendo hace un rato los medios españoles, hace 10 minutos, L'Equipe, el diario francés, abrió una encuesta.
3: Sí.
2: Ahora la selección francesa pasó de ser la mejor del mundo.
3: ¿Quién dijo que eran campeones?
2: Los lectores tienen que elegir el jugador que más los decepcionó.
3: Panqueques.
2: El jugador que más los decepcionó. Está en título. ¿Quién te decepcionó?
0: Panqueques. Volvimos total. Todos, los 11. Los 11. Porque hoy la verdad es que no le salió nada. No pateó el arco, muchachos.
3: Lo dominó de principio a fin España, ¿eh? El fútbol latinoamericano está lejos del europeo.
1: Pero pará, habla como yo, entonces, sí. Kiki. Si habla así
3: parecido,
1: como dice,
3: Dani.
1: Insisto que hablo yo.
3: Como cuando querés sembrar el terror, Dani, exactamente.
1: Espera un segundo. Porque
0: antes de discutir, una cosa.
1: Sí, dale.
0: Antes de discutir, porque esto es muy importante, lo necesitamos todos para mañana. Al 11-36-31-1031, antes de que discutan, señor Daniel Arcucci, el señor Hernán Sisto. 11-36-31-1031, escúchame bien, 30 segundos, tenés 30 segundos, querés salir al aire, 30 segundos, una arenga para mañana, para la Argentina, para los muchachos, para la selección, para Scaloni, para Messi, para De Paul, para Marito, para el que vos quieras. 11-36-31-1031, arenga de 30 segundos para el partido Argentina-Inglaterra. Ahora sí, Daniel Arcucci, Hernán Sisto, mátense.
1: No, de ninguna manera, solo, pero hay una cosa que me sorprende, Hernán, porque yo no sabía que era hincha de España. Yo creí que tu problema era con el fútbol europeo. Yo por ejemplo, entiendo que el fútbol europeo, Claro, pero digo, ahora los españoles son buenos para vos.
4: No, pero pará, por alguno.
1: Casi todos.
4: Por alguno
1: todo lo que no sea argentino. Es casi un elogio, te digo.
4: Por alguno tengo que hinchar. ¿Qué querés que haga? Por alguno tengo que hinchar. Y si tengo que elegir. A ver, Yamal me cae mal. Mbappé me cae peor. Si tengo que elegir, bueno. Hoy soy español. ¡Hostia! ¡Hostia! ¡Kylian!
0: No sé que Argentina tiene que ganar su partido.
4: Casa, Kylian.
0: No sé que Argentina, pero sí, conseguida, seamos serios. Y esto lo logro con Dani, seamos serios. Mañana nosotros tenemos que ganar otro partido. ¿Con quién querías jugar?
4: Mañana, Dani, mañana, hoy soy.
0: Voy a elegir.
1: No, no, espera, pero esta es buena, Hernán. Esto que que plantea Julián es muy interesante, porque voy a ser absolutamente sincero, como soy siempre, pero anoche estábamos ahí en casa Taganskaya ahí donde, y decíamos, España, conviene Argentina. Sí, claro. Sí, damos, conviene España. Ahora. Vos ves esta España, ¿sabes por qué? Porque de verdad que vimos volar a Francia. O sea, hasta hoy Francia era el mejor equipo del Mundial, un par de escalones arriba. Un par de escalones arriba. Y bueno, y pasa esto. Entonces yo decía España, ahora está España, y qué sé yo, es difícil. Digo, una vez por todas tenemos que aprender que si bien nuestro análisis y el análisis que puede hacer cualquiera vale y vale mucho, luego el fútbol te puede dar esta sorpresa. ¿Qué es lo que determinó hoy el cambio? ¿Hubo alguna, ustedes vieron alguna cuestión táctica, estratégica, puntual? ¿Es una cuestión anímica? Es como dice Hernán, y sé que lo dice también fuera de broma, que hay un momento, Kylian Mbappé algún tema tiene. O sea, se va de Paris Saint-Germain y el Paris Saint-Germain sale campeón. Llega Real Madrid y Real Madrid deja de ser campeón.
4: ¿Querés saber qué problema tiene, Dani?
1: De Francia, el capitán.
4: ¿Querés saber qué problema tiene? ¿Qué es Deportivo Mbappé?
1: Sí, sí, sí.
4: Y bueno, sus compañeros como líder no lo reconocen como tal. Tiene un problema grave.
0: Ah, bueno, pero... Pero está bien, coincido. Pero pará, hoy no funcionó Barcolá, no funcionó Liz, funcionó Rabiot, no funcionó, no sé, Dinier, o sea, uno por línea te puedo
4: contar. Y si nos inventamos un jugo que no era, Juli...
0: Juntos salieron todos, pero no sé, no funcionó el Tchouaméni, no funcionó Dembélé, no funcionó Francia.
4: ¿Y si nos inventamos un cuco que no era?
0: No, Hernán, yo relatero
1: no,
0: Francia
1: no.
0: Y estaba en la cara todo.
4: ¿A quién?
0: Bueno, eso fue hace 20 días, pero lo hace 20 días le pintaron
4: lo la cara atacó, a todos, un equipo lo atacó y le generó un lío bárbaro hoy. Un solo equipo lo atacó en el Mundial. Uno. Un equipo lo atacó. España. Que ya le había ganado y le volvió a ganar. Hay un equipo que lo atacó, ¿eh?
0: Sí, para mí que mejor es fue Paraguay.
4: Bueno, no lo atacó. Ah, pero ahí, no, ahí pero el partido fue que Francia
2: forma,
4: no tuvo fino.
2: No le resolvió, claro.
4: No tuvo fino y le costó más. Ahora, un equipo lo atacó y lo puso en un lío bárbaro. Hoy le generó un lío. Las dudas que le deja España a Francia futuro, sin entrenador Francia, porque Deschamps se va a llegar Zidane. Mirá que les deja unas dudas impresionantes de decir, che, y si al final no era tal cosa, ojo,
1: No, pero yo no sé, Hernán, a futuro, porque, digamos, es una. Primero que hay muchos jugadores jóvenes, tiene Francia. Mbappé tiene 27 años. A ver, viene Rusia 2018, Qatar 2022. Rusia campeón, Qatar subcampeón, ahora eliminado en esta instancia.
0: Sí, tercero cuarto.
1: Pero no es para decir, che, hay una refundación. Que yo, no es Argentina después de Rusia 2018.
4: No. No hablo de refundación, hablo de dudas. Hablo de dudas,
1: sí,
4: Dani,
1: puede ser,
4: de dudas
1: puede
4: porque
1: ser.
4: Cuando vos crees que estás a cierto nivel, ahora, jugaste con España, perdiste en la Eurocopa, jugaste acá, perdiste, bueno, jugaste con Argentina en la final del mundo, perdiste, bueno, está bien, cuando juego con algún rival más o menos, que más o menos me ataca un poco, me genera problema, no es que pierde.
0: Eso es cierto,
4: No es que pierde, le pintan la cara, Argentina le pintó la cara en la final del mundo.
0: Eso es cierto, pero ojo, porque eso es cierto, pero también le puede pasar mañana a Argentina, porque Argentina mañana va a jugar con un rival de fuste que todavía no tuvo una Copa.
4: Hay una diferencia sustancial, Juli. Argentina viene a ser campeón
0: del mundo. Argentina campeón del mundo. Claro.
1: Sustancial. Sí, y hay otra diferencia. A mí me parece hay otra diferencia y también es sustancial, que nosotros tenemos en este momento un equipo argentino donde si hay algo que no falla es el carácter. O sea, puede estar fallando el juego, para mí de hecho está fallando, es muy vulnerable, pero el carácter es tan poderoso, lo hablamos con Juli el otro día en el postpartido, que de verdad que el análisis pasa a un segundo plano. Entonces, y si te pasa una vez es una excepción, ahora te pasa 3, 4 veces, entonces vos decís, che, acá hay algo. Ahora, si vos a ese carácter le agregás lo que le está faltando a Argentina ahora, bueno, y tener un equipo, no digo invencible, pero en esto sí, y ustedes saben, sobre todo Hernán, que me carga con eso, yo no soy así como tengo la visión como nacionalista, pero es impresionante lo del ciclo de Argentina. lo del ciclo de Argentina, que es sostenerse de diferentes maneras en este lugar. Y lo digo aún antes del partido de mañana y con el resultado incierto. Pues mañana juegan pares, mañana juegan pares. Como hoy jugaron pares, mañana juegan pares. O sea, está en el mazo que Argentina pueda perder. Pero dicho esto, que esté otra vez semifinalista, semifinalista en 2014, fracaso absoluto en 2018, campeón en 2022, semifinalista en 2026. Bueno, vos estás hablando de ciclos, de cosas que se mantienen. Y si vos pones una línea que una todo, lo bueno es el carácter. Eso es el carácter. Porque el de 2014 también tenía carácter, ¿eh? Porque se sobrepuso a situaciones como incómodas en un equipo muy criticado, muy criticado. Mucho más criticado que este, una vez que este arrancó en 2021 a ganar Copa América y derribar el muro. Pero eso es lo transversal, digamos. Ahora, aquí, el equipo campeón de Qatar, y no lo digo por el resultado, sino por rendimiento, ha sido mejor que este equipo argentino. Del equipo de Qatar, este tiene por ahora una faceta, una sola faceta. Le falta desarrollar la otra.
0: Totalmente, totalmente. Mañana yo creo que vamos a ver el equipo real, ¿no? No porque no lo hayamos visto, sino por el contexto, por la coyuntura, por más que Scaloni diga que es un partido de fútbol y está muy bien que lo haga, porque es el mensaje que hay que bajar para el afuera, pero adentro es otra cosa. Y no me voy a poner a contradecir al técnico de la selección para nada, porque cada uno sabe cómo administra los ánimos de los grupos que maneja, y si hay algo que hace bien es y manejar bien un grupo. Pero yo creo que mañana nosotros vamos a tener una magnitud real de lo que es este equipo, y creo que si pasa lo que no queremos que pase, va a ser de manera decorosa, Dani, no va a ser un cachetazo, un papelón, una diferencia abismal, pero será lo que tenga que ser, pero sin reproche.
4: ¿Pero alguno tiene alguna duda que pase lo que pase en el resultado final? Como dice Leo Messi, no, esta selección no lo va a dejar a gamba. Yo no. Yo creo que puede quedar eliminado, pero no va a quedar eliminado como quedó Francia hoy.
2: Ya quedó en el reconocimiento histórico de la gente este equipo.
4: No, pero además ya sabés. Yo creo que la tranquilidad de saber que tu equipo puede quedar eliminado, porque puede perder, como dijo Scaloni. Pero que te va a representar como te tiene que representar.
2: Por eso te digo,
4: no tiene precio.
2: A nivel de actitud.
4: Después, bueno, puede ganar o perder, pero.
2: A nivel estadístico es una cosa, a nivel actitud es otra. Lo bueno que tiene esta selección es que nuclea las dos cosas.
4: La tranquilidad que te da.
2: Llegó hasta donde era, en algunos momentos, impensado, sobre todo para el resto de las selecciones. Y a nivel actitud es irreprochable de las dos cosas. Es decir, gane o pierda.
0: Sí, la actitud nivela al otro también, ¿eh?
2: Claro, exacto.
0: Es lo que dijo Daniel Sorrate.
2: Exactamente, Juli. Acá hay una cosa.
0: Lo mental refuerza lo futbolístico. Y está buenísimo. Pero igual, en algo no estoy de acuerdo con lo que dice. No puede quedar eliminado o no va a quedar eliminado como Francia hoy. Francia hoy tuvo una pésima tarde. Y te puede pasar que tengas una pésima tarde. Pero no hay reproche a eso hoy.
4: ¿Vos crees que los diarios postpartido van a hacer lo que hizo el equipo, por ejemplo?
0: No.
4: ¿Por qué? Porque no hay reproche y porque sabés que este equipo no te va a dejar a gamba, justamente.
1: No, sí. Sí.
4: A eso me refiero yo. La tranquilidad que creo que tenemos nosotros como argentinos con este equipo es esa,
2: vamos,
4: Dani.
2: Vamos a ir buscando. Bueno, el diario AS, por ejemplo, Dani, no sé si tenés por ahí la posibilidad de ver, dice del partido, dice, una lección para el mundo. Y después.
0: Y tampoco que se suban a un carro que no es, porque España tampoco es que tuvo un gran mundial.
2: Es que por eso te marco, Juli.
4: Aburre
2: por
4: España,
2: eso
4: vale.
2: Tenemos la costumbre de las transmis de leer al momento los titulares bajo emoción. Porque justamente, lo del equipo es el mejor ejemplo. El equipo hasta hace 3 días, Francia era la mejor selección de todos los tiempos, que a lo mejor estadísticamente lo es. De hecho, ninguna selección francesa había llegado a tres semifinales consecutivas. Pero ahora perdiste y abrieron la encuesta online, ¿qué jugador te decepcionó? O sea, no tenés término medio tampoco.
1: Está bien. Yo no sé, a ver, por ahí ahora nos podemos plantar alrededor de la selección argentina, todo esto que estamos diciendo, bueno, ya sabemos que hay una cosa que está garantizada, que es el carácter, que es el espíritu, que es la entrega, y otra cosa que debe mejorar y puede mejorar. Ahora, para que Argentina cambie, ¿tiene que cambiar? No es un juego de palabras, tiene que haber cambios. Porque hasta aquí, por lo que nos vamos informando de a poquito, sería mínimo. Hoy hubo 14, ¿no? Con sí, Pecheras, sí. ¿Viste cómo hace Scaloni que pone? Sí, sí. Y eso, de los otros tres, aparte de los 10 y Dibu, ¿no? Obviamente, aparte de los 10 titulares del otro día, estaba Giuliano Simeone, Ezequiel Palacios y Nico González. Todos, tal vez, cualquiera, para un puesto, para ingresar por un mediocampista. Esto es más o menos lo que informativamente se está manejando aquí. Yo digo, eso es lo que tiene que hacer Argentina para mejorar. Yo si ustedes me preguntan a mí qué tiene que mejorar la vulnerabilidad defensiva, que se expresa muchísimo sobre el flanco derecho, y que no es solo el defensor, sino es todo el flanco. Y por el otro lado, la digamos, llamémosle, la, no sé, la dinámica de juego del medio para arriba, claro. Esa cosa de ser un poquito más explosivo. Cualquiera de estos nombres que estamos mencionando, los dos que pueden aportar algo de eso son Giuliano Simeone, sí, y Nico González. Totalmente. Digo, por lo de la explosión.
2: Característica,
1: el
2: exacto.
1: El tema es por quién, por ejemplo. Sí, claro. El tema es por quién.
0: ¿Puedo preguntar algo antes? ¿Le puedo preguntar yo algo a los
1: sí,
0: tres?
1: Claro.
0: Porque por ahí es muy mío, por ahí es muy mío la apreciación y yo no termino de entender. ¿Qué les pareció hasta acá lo visto de Nico González en el Mundial?
1: A mí me pareció bueno. Cada vez que entró, salvo un partido, me pareció bueno.
4: Para mí, sacando el partido de Suiza, que para mí el equipo estuvo mal en general, yo te dije, Juli, para mí entró muy bien con Cabo Verde, de hecho, gana los dos goles.
0: Voy a tener que revisar cómo lo miro. Gana los dos. Voy a tener que revisar yo entonces cómo lo miro a Nico.
4: Gana los dos corners.
0: A mí me encanta, Nico, pero...
4: Y entró bien en octavos. Para mí entró bien en octavos.
0: Voy a tener que revisar cómo lo analizas yo entonces, porque evidentemente son los primeros que me dicen.
4: No, es que de Juli, pero claro, depende pero también qué le exijas a Nico, Depende qué le exijas. ¿Qué, Dani?
1: Sí, no, déjame que te contemos. Seamos total, es una infidencia, pero... El que pues nosotros con Juli, yo hago el prepartido, viene Juli con Marcelo Benedetto, con Gastón Recondo y hace la transmisión, y yo después me sumo con Juli todavía, que se queda al post partido. Y sí, justamente hablamos, y el otro día medio que discrepo, no me acuerdo cuál de los últimos partidos, que porque entran todos, Nico González, sí, sí. Lautaro,
4: Egipto,
1: Nico, entran en todos. Y discrepamos justamente, por eso sabía que cuando dije esto, para mí es bueno el rendimiento, entró bien. Sabía que a Juli no, iba a estar en el...
0: No solo vos, Dani, o sea, para Marcelo, para Gastón, para Hernán, para... Bueno, no sé, falta escuchar a Sassi ahora. Pero yo por ahí lo estoy mirando, estoy pretendiendo otra cosa u otra prestación, y a lo mejor yo soy demasiado exigente y nada, lo reviso, pero por eso es válido. A mí en lo particular de esto que estamos hablando, me gustaría mucho más ver a Simeone, tanto de lateral como mediocampista, en lo que el técnico decida, que a Nico. Pero bueno, Nico de todas maneras...
2: Estoy de acuerdo en eso, yo coincido. Yo coincido. A mí me parece que Giuliano tiene que tener alguna chance, pero también trato de ponerme del lado del técnico y de evaluar una serie de situaciones que quizá a nosotros se nos escapan y de por así pensar, es un partido que, más allá de que políticamente Scaloni declara como declara, quizás necesita carácter. Y está más seguro con el carácter que le puede dar un jugador como De Paul. No porque Giuliano no le sirva, pero quizás para lo que busca. Para mí, yo estaría encantado de verlo a Giuliano, ¿eh?
0: Tenemos tanda, me dice Johnny, dale.
2: Me encanta.
0: Me dice Johnny que tenemos tanda y que tenemos oyentes, pero la seguimos después de la tanda, ¿eh? Porque al 11-36-31-103-1 nos tenés que dejar tus 30 segundos de arenga para el equipo. 11-36-31-103-1, 30 segundos para hablarle a la selección, dale.
5: Hola muchachos, mesa, a todos acá en Buenos Aires, allá en Estados Unidos. Bueno, me van a sobrar los 30 segundos. Gracias por todo, muchachos. Gracias por todo. Nada más. Gracias por todo. Gracias por el corazón. Y gracias por los huevos que tuvieron siempre. Nada más. Claudio de Quilmes. Abrazo.
6: Vamos, Argentina. Vamos, Argentina. La cancha somos 11 contra 11, 11 contra 11. De afuera todo un país con ustedes. Vamos, vamos, carajo. Ellos serán buenos, nosotros también. La diferencia, nosotros tenemos sangre, sudor y lágrimas y una pasión que nos acompaña desde siempre. Vamos, celeste, alto, celeste, estamos con todos ustedes. Un gran, gran partido para mañana. Que todo sea como Dios quiera. Vamos, Argentina.
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0: 19 horas, 6 minutos en toda la República Argentina. La temperatura 13 grados, la humedad 76%. La inflación en junio fue de 1,9% y acumuló 33,5% en los últimos 12 meses. El índice nacional de precios al consumidor registró una desaceleración de 0,2 puntos porcentuales respecto a mayo y la menor suba en 10 meses acumuló un alza de 16,8% en el año. Una familia tipo ya necesita más de 1.500.000 pesos al mes para no ser pobre. La canasta básica total subió 2,2% en junio en el Gran Buenos Aires y la canasta básica o de indigencia presentó una variación del 1,3%. Ambos indicadores superaron a la inflación en el primer semestre. ATE pidió que el gobierno dicte un asueto administrativo para este miércoles por el partido de Argentina-Inglaterra. El gremio de los empleados estatales solicitó que el cese de las tareas sea a partir de las 12 del mediodía. Se trata de un encuentro de enorme trascendencia cultural e histórica para nuestro país, argumentaron. España derrotó con autoridad a Francia y clasificó a la final del Mundial 2026. ¿Espera por Argentina o Inglaterra? El equipo de Luis de la Fuente venció 2-0 a Leblé con goles de Mikel Oyarzabal y Pedro Porro. Mañana la selección argentina enfrentará al conjunto inglés por el segundo cupo en la definición. Estados Unidos lanzó la cuarta ola de ataques contra Irán y comenzó el bloqueo naval sobre sus puertos y costas. El Comando Central estadounidense afirmó que la operación busca reducir las capacidades utilizadas por Teherán para atacar el transporte comercial en el Estrecho de Hormuz. El tránsito en la ciudad de Buenos Aires, egresos con muchísimo tránsito, cargada General Paz. La temperatura en la ciudad de Buenos Aires, 13 grados. En Villa María, Córdoba, donde nos escuchás por el 105.3, la temperatura es de 16.
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1: Una arenga, otra vez yo, Javier de Varela, una arenga para los chicos. Nada, simplemente me sentaría y le diría que no se la lleven de arriba. ¿Nos pueden ganar? Sí. ¿Le podemos ganar? Obviamente que sí. No son mucho más que nosotros. Pero si ellos quieren ganarnos, se tienen que romper el alma para ganarnos. Que lleguen matados físicamente porque no nos pudieron pasar.
2: ¿Qué tal, muchachos? Es un partido más. Solo es un partido más. Pero recuerden, la vuelta de obligado, el gaucho Rivero, y tantas veces que pusimos resistencia a la invasión. No se dejen invadir. ¡Vamos, Argentina! ¡Vamos a ganar! ¡Otra vez! Contra los gringos, los ingleses y todo el que se nos presente. Argentina, un solo corazón. Guerreros, con cuchillo entre los dientes. ¡Vamos a ganar!
3: ¡Vamos, muchacho! ¡Vamos, muchacho! ¡Vamos, que todo el mundo nos quiere ver caer! ¡Vamos! ¡Vamos a ganar mañana! Vamos a ganar mañana, ¿sabes para quién? Para todos aquellos que pusieron, siempre nos pusieron ruedas en, palitos en la rueda. Todos esos que siempre dudaron de nosotros, todos esos que nos tiran mierda por internet, por todos lados. Vamos a ganarle, vamos a demostrarle, amigo, que vamos a dar una lección a todos ellos, a todos aquellos que se dignen o que se atrevan a dudar del corazón de un argentino, loco. Vamos, somos argentinos, somos los campeones del mundo, la puta madre. Vamos, Argentina, mañana, la puta madre.
4: A la selección, simplemente gracias, loco. Tengo 50 años, soy hincha de Racing, voy a la cancha. Nunca me identifiqué con una selección como esta. Nunca sentí tanta evolución de adentro de la cancha para con la gente. Simplemente gracias, loco.
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0: Acá estamos lo más bien. Estoy moviéndome, dígame si se escucha. Porque sí, estoy moviéndome desde la sala, desde la sala de prensa hacia la sala de conferencias, donde ya va a hablar Tuchel en la hora enseguida, pero en un ratito va a hablar Lionel Scaloni. Así que me estoy moviendo. Escuchaba las arengas. Pues es que cuando empieza ese oyente a decir, no, muchacho, es un partido, nada más que un partido, yo dije, uy, le voy a contestar. Y después se metió con la vuelta de obligado, las invasiones inglesas, Malvinas. No, yo considero que es más que un partido. En este caso, creo que muy marcado por lo futbolístico y lo explico por qué. Por Leo, o sea, para Leo, acá no está tan impregnado y más en esta generación la cuestión sociopolítica, cultural, que existe, que va a existir siempre en los partidos con Inglaterra. En este caso, me parece que con lo de Leo jugando contra Inglaterra por primera vez, con la camiseta azul encima, creo que esa línea que uno hace todo el tiempo con Leo y con Maradona, y es virtuosa, por lo menos en mi caso, pesa un montón. Pesa un montón. Para mí no es un partido más mañana, no solo porque es una semifinal de un mundial, sino también por eso.
1: Claro, claro, claro. Totalmente, Hernancito.
2: Yo estoy de acuerdo en esa línea de Dani. Yo ayer medio que lo daba a entender. Yo banco el mensaje de Scaloni 100%. Es un partido de fútbol y no sé si está bueno mezclarlo con otras cuestiones. Me parece que no. Pero no es un es un partido de fútbol, pero no es un partido más. Porque para los protagonistas puede serlo. Pero para el hincha, dentro de lo que es remover algunas cuestiones...
3: Sobre todo para la gente que vivió la etapa...
2: Sí, ya para empezar de lo deportivo, es justo a 40 años de que Maradona sea completamente eterno, contra el mismo rival, y ahí quizás sí estaba más cercano y más fresco cualquier otra cuestión, pero justo 40 años después, contra un rival, contra el que la gente siempre quiere ganar, porque... Si vos ponés clásico, quizás no está. Ahora, si vos decís, ¿a qué rival le querés ganar? Si no es el primero, es el segundo, Inglaterra.
3: Sí, entonces, Inglaterra te dice.
2: Claramente, digamos, no es un partido más. Es difícil vivirlo como un partido más. Yo tengo un amigo mío que me dijo, che, yo estaba viendo el Mundial. Estaba enganchado, pero sí, pocos. Estaba enganchado, pero no tanto, me dijo. Ahora, cuando vi la llave y vi que caía Inglaterra, me volví absolutamente loco, me dijo. Y él es el yo creo que es el sentir popular ese. Termina siendo el sentir popular. Sí. El de no es un partido más. Es un partido de fútbol. No lo voy a mezclar. Ahora, no es un partido más.
3: Acordate de ayer o antes de ayer que
2: no
3: hicimos,
2: es un partido más,
3: hicimos en el programa la encuesta al aire de los oyentes para ver si preferían a Inglaterra o a Noruega.
2: Los argentinos muy pasionados.
3: Fue abrumadora. Pero abrumadora la diferencia respecto de la preferencia por Inglaterra. Abrumadora fue.
2: Muy, muy, muy. Lo vivimos de una manera muy, muy particular. Entonces, es difícil explicarle a la gente que, bueno, es un partido de fútbol y listo. Entiendo en cuanto a no mezclar con otra cosa que no sea deportiva.
3: Claro, ahora, ocupar el lugar,
2: dentro del ámbito deportivo, es un partido impresionante.
1: Y tiene... No, para el
0: totalmente.
1: Es un partidazo.
2: Y tiene igual otros condimentos, yo, Juli. O sea, tiene otros condimentos.
1: Pero para el italiano que vi el Mundial por la tele, las dos jornadas son fantásticas, la de hoy y la de mañana. Por citar un ejemplo.
2: Sí, y tiene otro condimento. Digo, el propio Messi salió y dijo, me cae justo Inglaterra, un rival al que nunca enfrenté, ¿no? Y un capitán argentino o de una selección argentina quedó en la historia por enfrentar a Inglaterra.
1: Era otro récord para desbloquear, ¿no?
2: Claro, claro, y un capitán argentino quedó en la historia por enfrentar a Inglaterra. Claro. Y un tipo que ya es una leyenda y que escribió libros enteros, puedes agregar un capítulo más, porque vos decís, bueno... Salga o no salga campeón, este tipo ya cerró, digamos, ya cerró el capítulo. Va a jugar todos los partidos del último mundial. De a poco le debe estar cayendo la ficha de que va a jugar. No le podemos pedir más nada. Cuando creíamos que no le podíamos pedir más
1: aparte,
2: nada.
1: Hernán.
2: Sí.
1: Hernán, si alguien quisiera hacer la película de Messi, tranquilamente, la película de Messi puede terminar en Qatar. Tranquilamente.
2: Sí, claro.
1: Michael Jackson, cuando estrena Thriller. Entonces, la de Messi puede terminar en Qatar, tranquilamente, la película. Todo lo que venga después, déjalo para la 2, para la 3.
2: Obvio.
0: Pero este bonus track es descomunal.
1: Claro.
0: Y te escuché y lo dijiste ahí por lo bajo. es destrabar otro, desbloquear otro nivel, ¿eh? Jugar contra Inglaterra con la camiseta azul, ganarle a Inglaterra, lo único que falta es que me toque con la mano también y ahí ya directamente cerramos todo,
1: cerramos la Matrix. Matrix hay que cerrar.
2: Con un animal deportivo como él, ¿ustedes creen que de verdad no lo piensa? No estoy diciendo
0: que lo piensa, ¿eh? Gracias por decirlo vos, Hernán, gracias por decirlo vos, porque es absolutamente así y está bárbaro, porque es lo que lo moviliza a él, eso es lo que lo moviliza y está perfecto. No es que es celos, ni es que no se entiende, que es como una competencia absolutamente virtuosa. Mirá que yo al otro es al que más quiero, es al que más quiero, pero que venga otro jugador argentino. Ok. Perdón, chicos, acá porque no puedo andar con micrófono.
2: Outside.
0: Tengo que cortar, gente. Sí. Tengo que cortar un segundo. Ustedes escucharon todo. Corto un segundo. Sí. Me desconecto y me vuelvo a conectar.
3: Hoy te vas.
2: Llegó un amigo y justo se va Arcuchi, mirá.
3: Sí. Me parece que no quiere compartir, ¿no?
0: No me digas que. No,
3: no pasa nada, anda Dani, anda. Hiciste la parafernalia que hablas en inglés, outsider. Termina. Bueno,
1: déjelo tranquilo.
0: Okay. Gracias.
1: Okay.
3: Tiene cuidado ahí. Okay.
0: Hola, hola. Me desconecto, gente. Me desconecto y me vuelvo a conectar. Saludos al cordobesito.
3: Dale. Abrazo, Dani. Abrazo, Juli. ¿Cómo andamos?
4: Ingenio, qué
3: cerco. Buenas tardes para todos.
1: Hay todo un tema al aire. Hay todo un tema con los micrófonos inalámbricos en la Copa del Mundo, porque básicamente te cobran la frecuencia para que vos puedas usar un micrófono Bluetooth, un micrófono inalámbrico, sobre todo en las áreas de prensa, Dani está en el estadio. Entonces vos, por ejemplo, yo que llevo mi micrófono personal a la cancha, cada vez que entro a una cancha les tengo que explicar que en realidad ese es mi micrófono personal y que se conecta a través de un cable y que no tiene ningún dispositivo ni Bluetooth ni de radiofrecuencia, porque si no básicamente tenés que presentar una autorización que previamente tenés que pagar por esa frecuencia. Entonces por eso... Por ahí Dani ahora tiene algún micrófono de mano o alguna cosa para hablar con nosotros y recibió el reto. ¿Cómo andas, Germán, vos?
3: Bien, Juli, bien. Un abrazo para todos. Por supuesto, me sumo a este postpartido, a esta mesa de Puede Pasar Mundial, luego de lo que ha sido la semifinal de la Copa del Mundo. Los venía escuchando. No sé si en el interín que bajé del auto y que subí aquí estaban hablando o ya hablaron quizás del tema Tchouaméni. Yo no entendí el ingreso hoy desde el arranque de Tchouaméni, que venía sin jugar los últimos dos partidos, que incluso de Champs, en la conferencia
1: de prensa
3: ayer...
1: Relataste el partido. Desplega todo el tema. Contá todo el contexto desplegando, dale.
3: No, estuve haciendo el partido en el stream de Tays Sports. Ahora somos toda una gran familia aparte, así que tampoco hay mucho problema en...
1: Somos Mopri. Dale.
3: Sí, en decirlo. No, y me sorprendió lo de Tchouaméni, porque ayer dijo Deschamps en la conferencia de prensa que no estaba al 100%, que no sabía si iba a estar, que lo importante era que pudiera estar en el banco de los suplentes, y sacó del equipo al que para mí fue la revelación de Francia en el campeonato, porque yo sabía lo que esperaba de Mbappé, de Dembélé, pero no de Manu Koné, del hombre de la Roma, que para mí fue el que mejor congenió con Rabiot en esa mitad de la cancha. Termina entrando en el entretiempo Manu Koné, sale Rabiot, pero sale por la amarilla y porque había cometido dos infracciones luego de la tarjeta amarilla, y al final se queda Tchouaméni del partido, que no tuvo un buen Mundial y que se lo notaba falto de ritmo con una España, que hoy sí mostró la dinámica, que quizás, viste que siempre hay que esperarle a España, pero hoy sí mostró dinámica en esa mitad de la cancha, un buen partido.
1: Bueno, te pregunto, Germán, que vos relataste el partido, salió medio el tema recién y después quedó en la nada. Y creo que se sumen todo. ¿No fue una excelente tarde de España y una pésima tarde de Francia también? Que eso pasa a veces en el fútbol.
3: Sí.
1: Sobre todo cuando se dan los grandes batacazos.
3: Y si me apurás, y para mí no fue tampoco el grandísimo partido de Lamine Yamal. Sí es cierto que tuvo a un lateral que no siente tanto la marca como Digne, y cuando pudo en algún arranque lo volvió loco, pero no es que fue la figura descollante. Y lo dijo muy bien Luis de la Fuente en la nota post-partido. Hoy jugaron las mejores individualidades de un lado contra el mejor equipo. El mejor equipo hoy fue España. Es muy difícil de entrarle. Yo no me quiero almorzar la cena, pero le han hecho un solo gol a esta España. Es difícil entrarle a esta España, porque tiene a los dos mejores laterales del campeonato para mí, a Pedro Porro y a...
1: Pedro Porro se tocó seguro.
3: Sí, y Cucurella está ahí, porque Cucurella, hasta el partido con Austria incluido, también decíamos que era el mejor de la selección de España. Después, bueno, es cierto, levantó Yarzábal, fue levantando de a poco quizás Lamine Yamal, Dani Olmo. A mí no me gusta el Mundial.
1: Pero nuestra medida no es Austria.
3: ¿Cómo?
1: Nuestra medida con España no es Austria, muchacho.
3: Y puede ser, sí. Sí, es cierto que
1: el Austria... No tiene carácter transitivo, pero...
3: Fue prematuro el Austria de los dos. Sí, pero fue prematuro.
4: Yo creo que yo hoy me sorprendí. Yo me sorprendí muchísimo con la forma de España. De jugar, de plantarse. Yo intuía que le iba a robar la pelota. Pero salvo alguna mala salida de Laporte, no sufrió nunca. Tuvo que salir Unai Simón, un arquero que juega muy adelantado. Muy adelantado juega Unai Simón. Juega de libre.
3: De hecho hay una que sale a cortar a la mitad de la cancha que Doué le pega mal. Porque si no, tranquilamente era un gol por arriba.
2: Ya terminaron.
3: Con pegándole por arriba. Con,
2: ¿sembrando el terror o van a seguir?
4: No es sembrar el terror, no, es hablar de fútbol. Si vos querés hablar de pavada, habla de pavada. Yo quiero hablar de fútbol, Hernán.
2: España lento, toca para acá, toca para allá, toca para acá, toca para allá.
4: Para mí hoy cambió
2: eso.
4: Con
2: una pésima versión de Francia, El segundo gol es una muy buena jugada de España, muy mal defendida por Francia. Pedro Porro toca y hay un espacio infernal para la devolución de Dani Olmo.
4: ¿Sabes lo que tiene para mí España, Hernán? Es un equipo que está concentrado los 100 minutos que dura el partido. Porque es cierto que el toquecito...
2: ¿Esta España con el mediocampo argentino no va a poder jugar así,
4: No sé, ojalá no. Que no. Ojalá que sea Argentina el rival de la final y ojalá
2: si
4: que no.
2: Si juega con Argentina no va a poder jugar así.
4: Pero ¿sabes lo que me pasa Inglaterra, a mí con España? No sé. Que puede ser que coincidamos en algún punto y en otro no. Pero te toca la pelota para un lado, para el otro, y vos te volvés loco, y a mí relatándolo me da bronca, y llega un momento cuando... Claro, pero cuando vos te aburrís, el defensor también
1: la
4: se
1: jugada
4: se
1: previa al segundo gol, Germán. Claro, lo que vos estás diciendo es la jugada previa al segundo gol.
4: Y claro, y se aburre en algún momento la defensa, y queda regalada. Le pasó a Portugal contra España. En la defensa de Portugal, de un tiro libre, salieron medio dormidos, pum, pase adelante, gol, pase adelante, gol.
2: ¿Y ustedes
4: gol.
2: No creen que De La Fuente hoy pensó lo que deberían haber pensado algunos entrenadores? No es el caso de Alfaro, porque no tenía las armas, ¿no? Pero... Che, si a Francia lo atacás, ¿le podés generar
3: por
2: problema?
3: Por supuesto. Pero lo puso hoy.
2: Lo atacó un solo equipo en toda la Copa del Mundo. Y le generó un lío impresionante.
4: Lo puso. Está bien, pero nosotros también, algunos aquí...
2: Los laterales franceses,
4: algunos aquí,
2: muchacho.
4: Hablábamos de Paraguay, de que había hecho un partido bárbaro, y no se animó a pasar la mitad de la cancha.
2: Si Francia tenía un buen partido, se comía 4 goles Paraguay.
4: Sí,
3: para lo
4: coincido.
3: Que tenía Paraguay...
2: Como Marruecos, se podía haber comido 4 goles. Se dedicó a defender.
3: Para lo que tenía Paraguay, Francia no pudo resolver ese esquema y tampoco pudo resolver cuando el equipo fue a buscarlo.
2: Porque tuvo un mal partido.
3: Pero por eso...
2: Si Francia tenía un partido donde estaba fino, se comía 40 goles.
3: Con esos dos planteos opuestos, completamente, quedó expuesto que hubo dos partidos que Francia no pudo resolver. El resto lo resolvió todos.
4: Yo entiendo que hay una pica bárbara y me encanta, futbolera, entre Argentina y España. Yo hasta ayer dije, España a mí no me llena los ojos. Ahora, no solamente el mal partido de Francia, es un mal partido de Francia porque no se levantaron bien. España lo llevó a jugar un partido pésimo. Y a mí eso me genera un respeto para España, que hasta acá, y hasta ayer lo hablábamos, Hernán, a mí hasta ayer te dije, mira, la verdad, España es,
2: no.
4: Está para comerse 2 o 3 con Francia. Y hoy, Francia no juega mal porque se
2: no
4: levanta mal.
2: España.
4: No porque se levanta con el pie izquierdo.
2: No me
4: España
2: asusta.
4: Lo llevó a jugar mal. Le ganó los mano a mano. No pasó una vez ni Barcolá, ni Doué, ni Dembélé, ni Mbappé, ni Olise. No gambitearon una vez. Y ahí no solamente hay error ofensivo.
1: Insisto otra vez con lo mismo. ¿No jugó uno su peor partido y el otro su mejor de la Copa del Mundo?
2: Para mí sí.
1: Eso incide.
2: Sí. Por eso te digo, para mí hay mérito español, pero hay un ayudín de Francia, ¿no? Que jugó un partido. Francia jugó el peor partido.
3: Falló
2: por
3: en el partido.
2: Obviamente,
3: que no tenía que fallar.
2: El partido donde no tenés que fallar es donde más errores cometió. Yo no veo la España que ve Germán. Perdón. Yo entiendo que debería tener respeto por el finalista del mundo.
3: ¿Sabes cuál es el tema, Hernán?
2: Entiendo que es un... Sí. Por algo finalista.
3: Sí.
2: Ahora, los medios españoles ya se están bordando la estrella, ¿no?
4: Bueno, eso me encanta. Eso me encanta. Yo hablo de respeto. Yo no hablo de ponerlo a España en un pedestal como lo pusimos durante toda la Copa del Mundo a Francia. Y para mí con buen tino. Para mí no está mal haber dicho que Francia era el mejor de la Copa del Mundo porque lo era. Ahora,
2: bueno, así un punto. ¿Vos creías que España iba a ser más o menos que esto que estás viendo?
4: Perdón, ¿qué?
2: Que lo que está viendo, ¿creías que iba a ser más o menos?
4: No, yo lo tenía.
2: ¿Ustedes creían que iba a ser más o menos?
4: Yo lo
2: que
4: tenía
2: a
4: España entre los 4 mejores de la Copa del Mundo.
2: No importa.
4: Y se metió entre los 4 mejores de la Copa del Mundo.
2: ¿Creías que iba a ser más?
1: No pensábamos que iba a ser más que lo que vimos.
2: Mucho más.
4: Pero en el Mundial.
2: Por eso te digo, no me da.
4: En el Mundial
2: una vez
4: se llega con expectativas de juego y después en la Copa del Mundo, cuando haces un gol, hay que cuidar el arquito para no ir a la largue y hay que saber defenderse. Y a esta España se mete en la final de la Copa del Mundo habiendo recibido un solo gol. ¿Qué diríamos de Argentina? Si se hubiese metido a la final de la Copa del Mundo, hubiese recibido un solo gol.
2: Quiero aclarar que es la misma España que no le ganó Cabo Verde.
4: Porque el arranque del Mundial es así.
2: No,
4: le costó
2: Uruguay un montón.
4: Estuvo sabiendo
2: que
4: con el empate
2: Uruguay,
4: pasado.
2: Es la misma España. Que le ganó Portugal 1-0 con lo justo sobre el final. A mí, si yo tenía que elegir un rival, dame España. A mí no me asusta España. ¿Puede ganarte? Obvio que puede ganar. Obvio.
4: Ayer pedías a Francia acá.
2: España.
1: Vamos a ganar mañana primero.
4: Coincidíamos en Francia.
2: Yo estoy hablando, no estoy diciendo que Argentina va a ganar. Estoy diciendo que si yo podía elegir, de los dos elegí a España. Yo no estoy asegurando nada. Que se entienda lo que estoy diciendo. Ahora, acá llegó recién este muchacho, se sentó acá en esta mesa y quiere sembrar el terror con una España que toca para los
4: costados. Este muchacho tiene nombre, se llama Esteban Sassi.
2: Que toca para los costados. Un equipo que toca para los costados. Juega como redondo.
3: Ojo,
2: para los
3: que más allá de que ahora estamos hablando con el resultado opuesto, hace un rato pasó casi inadvertida una declaración de Cubarsí, que dijo, la verdad, estamos felices porque estar en una final es un sueño, pero internamente sabemos que hicimos callar bocas de mucha gente que no daba un peso por esta selección. Es decir...
5: ¿Y a quién va la bala?
3: Yo creo que debe ser para muchos medios españoles que exacerbados pasan de la nada a la gloria, o viceversa, como dicen los redondos. Porque... Uh-huh. Porque la cuestión es que hay una interna allí declarada. Hay una interna declarada entre los medios de Barcelona y los medios de Madrid.
2: También
3: por eso no es casualidad que el diario Marca haya puesto queremos a Messi. ¿Dónde jugó Messi?
2: También hay que ser bueno, digamos, para un equipo que tiene 16 años de historia futbolística, llegar a una segunda final está bien.
4: Es un montón, claro. Para un equipo que nació en la Eurocopa 2008, yo ahí coincido. A ver, a mí España me quiere vender que inventó el fútbol. De ninguna manera, España no inventó el fútbol. Para una muy buena Eurocopa 2008, un grandísimo 2010, Mundial, no. Y después la
2: nació
4: Eurocopa 2012. 2010
2: está bien, una selección que nació en 2010 y que siempre se nutrió jugadores argentinos, está bien.
5: Lo que está sucediendo en este caso, yo me acuerdo de Juan Castro, un colega nuestro que viene seguido, o que venía seguido a Argentina, a verlo en programas y más. Sucede que nosotros, como argentinos, como individuos, seres sociales y habitantes del suelo argentino, nativos del mismo, solemos tener esa fama de soberbio, de que nos llevamos el mundo por delante. Tal vez sí hay algo de eso, tiene que ver con la personalidad o con la idiosincrasia, lo que quieran, pero futbolísticamente, desde ningún programa argentino, desde ningún diario argentino, desde ninguna web argentina, se subestima jamás a ningún rival. Y yo veo que en el resto de los lugares pasa. Centroamérica, donde somos muy acusados nosotros de ser parciales, todo lo contrario, es exactamente al revés, y en Europa ni hablar, es exactamente al revés, bien subestimando al fútbol sudamericano, todos, no solamente los españoles. Ahora, si hay un exitismo por parte de España, yo estoy casi seguro que así como nosotros, porque también hay que sincerarse, así como nosotros queríamos jugar contra España este partido, o la final, o la eventual final, o la probable final, ellos también no creo que quieran jugarla con Inglaterra, la final. No lo sé, debatámoslo.
2: ¿Vos crees que quieren jugar con Argentina?
5: No, ya a esta altura no sé. Yo quería jugar con España en una eventual final. Primero que ganar mañana, pero yo quería jugar contra España. ¿Vos decís que ellos también o que ellos querían jugar con Inglaterra?
2: Yo creo que si. Yo creo que si Argentina le gana a Inglaterra, en España va a haber mucha preocupación.
5: Puede ser. No se puede jugar por los dos títulos, ¿no? En ese caso,
2: ¿por qué? Y pongamos la copa del trofeo de la finalísima ahí arriba, ¿sabes cómo salen corriendo? Olvídate. Si no quisieron jugar, ¿por qué van a querer jugar ahora? Juegan con Somalia, con cualquier país.
3: Yo insisto con algo que le escuché a Goico en la tele, en Diez Por, creo que fue el lunes o martes. Que a esta selección argentina se le puede achacar muchas cosas. Pero nadie le gana, dijo Goico. Nadie le gana.
2: Yo veo que subestimación enorme con Argentina, ahora, Esteban, que no perdió.
3: Bueno, por eso,
2: no
3: ahora,
2: perdió un partido Argentina.
3: Por eso, ahora cuando se llegue, más allá de que primero está este partido de mañana, lógico, por supuesto, pero yo no sé si para todos los países, y fundamentalmente España, que ya está en la final, va a ser la misma reacción tener a un rival o al otro en la final.
5: Bueno, ¿para vos qué prefieren ellos?
2: Ellos prefieren Inglaterra. Olvídate.
4: Para mí ellos dicen Argentina, pero en el fondo quieren Inglaterra. Dicen Argentina porque son bocones. Tampoco podemos los argentinos acusar de bocones a otra nación.
2: Son bocones.
4: Porque entendemos
2: nosotros.
4: Que nosotros un poco
2: tienen
4: también somos.
2: Cosas nuestras.
4: Y me gusta también un poco serlo y que haya pica futbolera. Pero yo creo que ellos van a
5: somos
4: decir...
5: muchísimo más respetuosos, Germán. Con eso me peleo, Somos muchísimo más respetuosos
4: bien,
5: de los rivales.
4: Bien.
5: Muchísimo más respetuosos. Los periodistas, los jugadores, los entrenadores, los dirigentes.
4: Y hemos ganado
5: somos
4: mucho más,
5: más respetuosos.
4: Y hemos ganado mucho
5: muchísimo.
4: Más que ellos.
5: Muchísimo más.
4: Sí.
5: ¿Vieron la discusión de Gago con los dos muchachos españoles cuando le hizo la cuenta?
3: Sí.
5: ¿Cuántas finales jugó Pablo? ¿Cuántas finales jugó Francia? ¿Le sumó todo? ¿Cuántas jugó Inglaterra? ¿Le sumó todo? ¿Y jugó la misma que Argentina? Los pibes lo miraron, no sabían qué decir.
4: Claro.
1: no saben de lo que están hablando.
2: Sí.
4: Sí, sí. Pero bueno, yo creo que ellos en las redes sociales y para el afuera van a decir Argentina. Me parece que cuando vean a Messi entrando a jugar una nueva final de la Copa del Mundo, van a decir, la verdad, preferíamos Inglaterra.
2: Lo que espero es que Yamal no tenga la misma licencia para pegar que tuvo hoy, nada más.
4: No, y no solamente para pegar, sino que en 4-5 se tiró.
2: Sí,
4: en 4-5, pero medio simulando, buscando la falta. Una vez pasa, dos pasa. Ahora, a la cuarta vez que te tiras y no hay falta, el salvadoreño Iván Barton mostraron una amarilla, querido.
1: Sí, pero dirigió bien, ¿o no? ¿Te gustó? ¿No te gustó?
4: Sí, no tuvo un partido muy complicado. Me pareció muy apurada la amarilla Rabiot. A los, ¿qué fue? ¿Cinco minutos? ¿Seis minutos?
3: Cinco, seis minutos.
4: Y después dejó pegar un poquito más. Sí. Si vas a amonestar a los cinco minutos, bueno, rienda corta, tarjeta todo el tiempo.
2: Sí,
4: tuvo que salir Rabiot en ese tiempo.
2: Sostener esa postura.
4: Si querés llevarlo así, me parece bien, porque era un partido y lo que yo imaginaba de mucho vértigo no lo hubo, pero amonesta rápido. Después a Lamine no lo amonestó nunca.
1: Estás, Germán, te juro, estás afiladísimo, ¿eh?
4: Y vine a poner un poquito de... Porque los veo acá, los veía acá medio dormidos.
2: Vino a sembrar el terror. Diciendo
4: no,
2: que España,
4: vino a poner un poquito de energía.
2: Que España es el Barcelona Guardiola otra vez.
1: ¿Cómo?
4: Hola.
2: ¿Cómo les gusta sembrar el terror?
1: Ramón, ¿cómo estás para mañana?
4: Hola.
1: Pero ¿cómo estás para mañana? Contame tus planes para mañana.
4: Perdón, ¿puede haber arenga de Sisto hoy? ¿Puede haber arenga de Hernán aparte de la de nuestros amados oyentes?
3: Se pudre todo.
1: Obvio que va a haber arenga de Sisto. Pero que, yo quiero que Hernán me cuente cómo va a haber el partido mañana. ¿Cómo es el plan? ¿Cómo es tu Hernán?
2: Yo mañana...
1: ¿Cómo estás vos? Quiero saber de vos. Mucho.
2: Mañana voy a ver el partido y después tranquilo, en soledad, porque me pongo muy nervioso. Y
4: entro ahí. ¿Qué haces? ¿Gritás? ¿Le gritás a la tele? ¿Das indicaciones?
2: No, le grito a la tele, doy indicaciones, le pego a la...
4: jugadores, no a nuestros, a los del otro, digo.
2: Y mañana que son ingleses, ni te digo.
1: Ustías, Hernán, vos no decís malas palabras. Vos sos un tipo que no dice malas palabras.
4: No,
1: en
4: no
1: el partido...
4: Bueno,
1: yo no te escucho nunca decir malas palabras.
2: ¿En los partidos?
1: No, pero no dice nunca malas palabras, Hernán.
2: ¿En los partidos? No, porque siempre me escuchaste comentar. Nunca me viste en la cancha.
1: Estamos hablando de partidos.
2: Nunca me viste en la cancha.
4: Sí,
2: me pongo muy nervioso. Y bueno, y después me toca más tarde trabajar. Así que lo haré con mucho profesionalismo, como siempre.
1: Cuando ves a Riestra... ¿Qué te pone más nervioso?
2: No está
1: ¿un Riestra
2: bien.
1: Barracas?
2: No está
1: o
2: bien.
1: Mañana Argentina-Inglaterra.
2: No, Argentina-Inglaterra. Argentina-Inglaterra.
1: No, ya sé, por eso te pregunto.
2: Argentina-Inglaterra me.
1: Claro, Riestra ahora en la Copa Sudamericana.
2: Sí, no estamos bien igual. Nos faltan refuerzos.
4: ¿Qué trajeron, Hernán?
1: Ahora que
4: en Riestra.
2: No trajimos nada todavía.
4: Se le fue el arquero para colmo.
1: El arquero.
4: ¿El colombiano?
2: Volvió Milton Celis, pero no estamos bien. No estamos pasando un buen momento. Va a ser difícil este campeonato.
1: ¿Van a buscar arquero o no, Hernán?
3: Copa Argentina ahora.
6: La recalcada.
2: Sí, tenemos que buscar arquero. Estamos buscando un 9.
1: ¿Van a buscar arquero o no?
2: Estamos buscando un 9.
4: Se le va todavía, ¿no? El chico, ¿cómo es? No.
2: Uh-huh.
4: No, le erré.
2: ¿Cómo?
4: No, le erré de jugador.
2: No hay ningún todavía.
3: Esta semana.
1: Es otro equipo, Germán.
2: Es otro equipo.
1: Es otro equipo. Ese.
2: Otro equipo.
3: Copa Argentina ahora tenemos.
4: Hola.
2: Oyarzábal o Mauro Sal.
3: Mirá que Oyarzábal está en la historia de España, ¿eh?
2: Oyarzábal.
1: Y Alumni Villa María, ¿cómo está? Más o menos también, ¿eh?
4: Estamos bien, siempre
1: en Alumni. ¿No veo bien Germán este año?
4: No, no, siempre claro, estamos bien, siempre estamos bien. Ya pasó
1: Alumni
4: el mercado de pases.
1: ¿También o no?
4: ¿Cómo? Ahí se cortó, Juli, qué lástima, justo.
1: ¿Alumni va a buscar arquero suplente también o no?
4: No sabemos todavía, me parece que no. Estamos bien con Escalzo, con Jonathan.
2: ¿Franco ya se fue?
4: Se fue Franco, sí, Franquito. Sí, se fue delantero, extremo por izquierda, no lo pudimos mantener. Lo vinieron a buscar de afuera.
2: ¿Lo vas a extrañar?
4: Siempre, sí. Leyenda, te diría.
2: Y sí.
3: Bernardo
4: Lecente. ¿Qué dicen hasta pelodiarios así? ¿Faltó alguna?
2: Ángel Almada, sí. Ahí está, dice, nuevo refuerzo de Riestra. Sí.
1: ¿Ustedes van a preparar sus arengas?
2: Lo que vos digas, Juli.
1: Dice, claro, se empieza a buscar rápido. Ustedes preparan sus arengas y vamos a... La gente nos puede dejar su arenga. A mí me interesa la de todos, la de la gente. Un rato. A arengar, sí. Hay que arengar, hay que ayudar. Hay que aportar nuestro granito de arena. Yo creo que desde acá, además, teniendo un barra brava como vos, Hernán, en el grupo.
2: No, ¿cómo barra brava? No, pará, ¿cómo barra brava? Un poco de respeto.
1: No, pero en el buen sentido. En el buen sentido.
2: El tipo que contagia. El tipo más cercano a la gente de toda esta mesa.
4: ¿Hace mucho no tomás un subte? ¿Hace mucho se tomó el subte? ¿Cómo está el pasaje? ¿Cómo está el subte? ¿Cómo está?
2: No sé, porque ahora viste que pagás directamente con la tarjeta.
4: Pero te parece igual, ¿te parece el
2: carro
4: igual?
2: Sí, pero no miro,
3: yo
4: el bondi, ¿cuándo está el mínimo el bondi?
2: Lo mismo, pago, yo pago, claro que pago.
4: No, me tenía la duda.
2: ¿Pero qué tiene que ver? ¿Que tomar un bondi se está acercando a la gente? ¿Puedo tener el sentimiento?
4: La calle, la que, o sea, imagínate. ¿Quién está más cercano a la gente? No sabe cuánto va a los subte, Juli. Es una cosa de loco esto.
2: De vos, entre vos y yo, ¿quién está más cerca de la gente? ¿El que viene a sembrar el pánico acá en esta radio diciendo
4: no,
2: ah, España?
4: No, no, no es sembrar el pánico. Es respetuoso con el fútbol.
2: O un tipo que claramente dice, muchacho, tranquilo, no pasa nada, tocan para el costadito. Tiene un Oyarzabal medio loma. Sí, no juega de nueve.
4: Hicieron un falta.
2: No tiene otro, lo pusieron por eso. Terminó jugando Baena porque Williams un desastre.
3: Debe la clasificación a Merino, que hizo dos goles seguidos.
2: Por favor, hicieron dos goles sobre la hora y se creen que son de Jara. Bueno, 11-36-31-103-1.
4: 11-36-31-103-1.
2: Quiero arengas.
4: Quiero arengas.
2: No se pasen, por favor, de los 30 segundos porque queremos escuchar a todos. Obviamente, no utilicen malas palabras, así los podemos escuchar a todos durante el aire. Pero sí queremos contagio para mañana.
4: No se duerma, no se duerma.
6: Vamos, vamos. Mañana hay que poner huevo. Ellos son buenos, nosotros también. Ellos vienen ganando, nosotros también. Ellos pueden ponerle garra. Sí, nosotros le vamos a poner corazón. Si ustedes ponen corazón y dan todo lo que tienen, la gente va a estar contenta. Es lo único que le pide la gente, que den todo. Si dan todo, nosotros vamos a estar orgullosos igual, sea cual sea el resultado. Así que nada, den todo que lo ganamos. Anulo todo tipo de mufa.
7: Muchachos, buenas noches. Soy veterano del 82. Quiero ganarles, quiero ganarles. Sí o sí quiero ganarles. Gracias.
8: Chicos, nosotros a ustedes no les podemos pedir nada. Ya ganaron todo. ¿Saben por qué les pedimos? Porque ustedes nos demostraron que a todos los que dijeron que Argentina llegaba sin hambre de ganar, que la Argentina tiene hambre. Dijeron que Messi llegaba a su último mundial como podía. Y Messi está dejando todo. Si nuestro capitán está dejando el alma en la cancha, ¿cómo nosotros no vamos a correr cada pelota? ¿Cómo no vamos a dejar la vida atrás de cada pelota dividida? ¿Cómo vamos a hacer menos con un inglés?
9: El propio Messi salió y dijo,
10: muchacho, vamos a ganar, ¿eh? Vamos a ponerle alma y corazón. Y vamos a ganar por nosotros y por todos los argentinos que nos están mirando. Vamos a ganar, ¿eh? Vamos, la puta madre, vamos a ganar.
7: Vamos Argentina mañana, vamos, vamos, vamos, que tenemos jugadores, tenemos hinchadas, tenemos gente, somos pueblo. Vamos, vamos Argentina mañana a ganarle a esos ingleses. Si los podemos golear, los goleemos, no lo dudemos. Vamos Argentina, carajo. Vamos, un Gaby de San Martín. Aguante River, aguante Chaca.
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2: Bueno, ¿me escuchan ahora, muchachos?
11: Las ideas chocan. 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
2: Bueno, seguimos. Ahora sí me escuchan, muchachos.
3: Sí. Sí.
2: Bueno, no, la conectividad en algunos hoteles es pésima. No hay término medio. Tenés los que andan perfecto y los que tienen pésimo internet. Bueno, hoy estamos en la opción B, en un lugar de pésimo internet. Para retomar, me gustaría que sigan preparando sus arengas. Hagamos sus arengas antes. Yo me tengo que retirar a la tele en un rato, pero me gustaría seguir
5: hablando de Sosa-Lenga. Ahora, ¿podemos hablar de Argentina? ¿Podemos hablar con Fernando? Sí, podemos empezar a pensar en nuestro partido, porque hace una hora y veinte que estamos al aire y estamos hablando de Francia y España. Me parece fantástico, pero primero hay que jugar un partido mañana aquí en el Estadio de Atlanta contra uno de los rivales más temerosos o que más miedo me dan, al menos a mí, temerosos no. Pero eso sería miedo. Claro. Uno de los rivales que a mí en particular más miedo me dan de esta Copa del Mundo. Yo más le temo como Inglaterra con toda la carga que hay encima de este partido.
4: Sí. A mí lo que me deja de Inglaterra es que ya tuvo que jugar un partido donde tuvo que mostrar carácter y lo hizo contra México, que fue recontra visitante, con un arbitraje absolutamente localista y mostró carácter, se quedó con un hombre menos. Después es cierto que tampoco vi tanto de Inglaterra. Es Harry Kane, es Jude Bellingham, es un buen arquero.
3: 12 goles de 13 entre los dos.
4: Por eso, los extremos...
5: ¿Cómo?
3: 12, de los 13 goles que hizo Inglaterra en la Copa del Mundo,
5: sí.
3: 6
5: sí.
3: Bellingham, 6 Kane. El otro hizo Rashford.
2: El quilombo que tiene en el vestuario, no vamos a decir nada, ¿no?
5: Yo creo que quedó ahí... Igual te hizo acordar a Agüero con Paz y Ciencia, ¿no? Con Sampaoli, ¿no?
2: Esas cosas no quedan ahí, ¿eh? Es una semifinal de un Mundial...
5: Pero si olvidan, ¿no lo hablaron ya?
2: Pero vos, ¿cómo crees que fue esa charla?
4: Sí, con bronca.
2: Para empezar, Tuchel es alemán y a los ingleses ya... Para los ingleses es un granito que el técnico no sea inglés. Es terrible para ellos. Terrible. Ahora, hay un entrenador que dijo, y la verdad que el equipo a mí no me dejó mucho, me hubiese gustado. Y un,
5: pero está bueno cuando un técnico no le gusta cómo juega el
2: claro,
5: equipo.
2: Claro, pero
5: no, también.
2: Pero no sé si es el momento de decirlo, ¿no? Pasando una semifinal, porque después hay un referente de tu equipo que te termina contestando. Bueno, se nota que no es el que enfrentó jugadores como Haaland, Sorlo, Dodegar. Para nosotros es ganancia igual, ¿eh? Que pase ahora para mí es espectacular, ¿eh?
4: Juli.
2: Es un chispazo que para mí no pasa desapercibido.
4: Tengo presentación porque hay alguien del otro lado de la línea, pero un equipo argentino nunca deja de avanzar. 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
5: Muy bien. Fernando, sí, bienvenido. ¿Ustedes lo escuchan bien a Fernando?
3: No.
5: ¿No? Ah, ok. No, pensé que era algo mío.
4: 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Don Fernando Cis.
5: Hola, Fer.
2: No está.
3: Bueno, no está.
2: Un ratito lo recuperamos. No es un día de...
5: Bueno.
2: La señal no está jugando a favor nuestro. Ahí se está tratando de conectar con el...
5: No, evidentemente. Tiene problemas de conectividad esta ciudad, aquí claramente.
2: Mucho o sea, primer mundo, pero...
5: Ha jugado una mal pasada desde muy temprano también. Bueno, a mí me tocó estar en el entrenamiento hoy un ratito, porque los chicos estaban en vuelo, y fui por las dudas, y no llegaban ni demás, y estuve observando esa repartija de pecheras. Sería muy descabellado que se haga de Paul a esta altura. Digo también porque cuando habló de Paul, se le veía el semblante no como siempre. Y es lógico, ¿no? Porque un jugador titular en este equipo.
2: Yo no juego una semifinal del mundo en esta selección sin Rodrigo de Paul, ni loco.
4: Ay, yo te entiendo, pero estoy ahí en la línea
2: loco,
4: media.
2: No,
4: en la línea
2: loco.
4: Media.
2: Y menos contra este rival, menos. Porque sé que me va a dar un plus.
4: Sí, yo estoy en el medio.
2: Deportivamente está
4: ha
2: para...
4: sido muy malo el Mundial.
2: Deportivamente está para salir.
3: No sorprendería.
2: A mí no me sorprendería. Sí, no me sorprendería. Deportivamente. Y yo creo que el semblante que vi en Marca Juli, que yo también lo vi, para mí es por eso. Él sabe que no está en su nivel y le molesta porque es un animal competitivo, en el buen sentido de la palabra. Ahora, si yo tengo una semifinal de un Mundial, con esta selección, ni loco saco de Paul. Pero ni loco, ¿eh? ni loco.
4: Sí, sí, es el mundial para volver a. Es el partido para ver al De Paul del Mundial de Qatar.
2: Le tocas el orgullo. Si le tocas el orgullo, sabe que se los come vivos.
4: Pero bueno, deportivamente se prevé en algunas variantes. No te lo niego. Que luego charlará también Fernando Cis, por supuesto, el hombre de selección de
1: Qatar. ¿Están dudas para tocarle el orgullo?
2: Bueno, yo creo que va más por ese lado, por eso te digo, le tocas el orgullo. Le tocas el orgullo y él sabiendo que. A ver, yo creo que una de las virtudes, tiene muchas, pero una de las virtudes que tiene este grupo y este grupo de jugadores, lo dijo Dibu Martínez en su momento, es que ellos saben cuando no rinden. Dibu Martínez dijo, post partido con Egipto, estoy muy contento porque ganamos, pero siento que no estoy ayudando al equipo. Y el semblante de él era de un tipo contento.
1: Hernán, sí. Pero viste la tecla, viste que Dibu bajó el perfil la semana pasada, no apareció en el video abrazado, no hizo ningún baile, no pasó nada, y después que tuvo sus atajaditas el partido
2: con Suiza apareció, volvió
1: a bailar con la gente, volvió a aparecer en el video abrazado. Es fundamental para ellos también sentirse parte. Yo creo que Dibu le estaba faltando su partido. Sí. No sé si es el partido de Dibu, el de Suiza. Pero sí, me parece que había bajado un poquito el perfil.
2: Bueno, no sé si fue el partido comparado con otros, pero en el Mundial sí, sin dudas. Para mí volvió a aparecer Dibu Martínez en el Mundial. Y lo tomo de ejemplo porque a mí esa declaración me quedó marcada por el semblante de Dibu. Dibu se lo veía un tipo, post partido con Egipto, que estaba muy feliz por clasificar, pero con una cara de rabia con él mismo, ¿no? En esto de decir, che, yo quiero ayudar y no estoy pudiendo.
3: En deuda.
2: Eso. Y no estoy pudiendo. Sí, bueno, yo creo que el semblante
1: entre,
2: de Paul.
1: Entre ayudar hoy y salvarte, Dibu quiere salvarte siempre también.
2: Claro. Pero el semblante de Paul. El semblante de Paul es el mismo. No es el de un tipo enojado si sale el equipo, ¿eh? Es el de un tipo enojado con él mismo.
3: Es que el futbolista de la selección sabe cuándo rinde y cuándo no. Lo que pasa es que nunca te va a admitir que no rinde.
2: Sí, en otras camadas también sabían, pero había algunos que se creían dueños del puesto.
3: Este es diferente. Este es diferente porque tiene de quién aprender. El tema es lo que marcábamos hace un rato hablando con Dani también. Si vos optás por una cuestión de carácter adentro de la cancha y vos sabés que lo necesitás a De Paul. Ahora, desde la actuación futbolística, la verdad que frescura no vendría mal.
4: Es una idea descabellada pensar en 5 defensores, pero con De Paul también en campo. ¿A qué voy con esto? Al ingreso de Otamendi, a jugar de líbero, Cuti Romero por un lado.
1: Y pero estamos hablando de las pecheras de hoy. Yo creo que hoy lo hubiéramos visto a Nico con pechera.
4: Y pero no estará confundiendo, ¿no? También. ¿Por qué las pecheras tienen que marcar absolutamente todo? Yo creo que las pecheras pueden marcar alguna línea, pero no toda la línea de pensamiento del cuerpo técnico, porque sería darle demasiada información al rival, que el rival sepa que juegan estos 13.
1: No son casuales.
4: Claro.
2: Yo no imagino muchos cambios, muchachos.
1: ¿Por qué ponen las pecheras delante nuestro?
2: Yo no imagino muchos cambios.
4: A mí no me parece descabellado una línea de 5, así como lo planteó en su momento con Países Bajos. No me parece descabellado. Y que salga Alexis McAllister, que es cierto que hizo el gol el otro día, el primero, pero que tampoco ha entrado en juego.
2: Pero yo hablo de cambios de nombres. Después de sistema, de sistema puede ser.
4: Ah, bueno, pero para línea de 5 tiene que haber un cambio de nombre. Tiene que entrar un central, tiene que salir un volante. Para línea de 5.
1: Ojo Enzo, muchachos. Ojo que no entre Juliano y Simeone y que saca Enzo, y que después no salga.
2: ¿Y se juega un central de lateral? ¿Y se juega un central de lateral? ¿Y sale Tagliafico? ¿Y entra Otamendi por el juego aéreo? ¿Y juega Lisandro?
3: ¿Juega Lisandro a la izquierda?
4: Ahí jugaría Nico González, creo. Claro, en ese lugar
2: Tagliafico. No, Nico González.
1: Pero vayamos a la posible. No juguemos al PC Fútbol nosotros. Vayamos a la posible.
2: No, ningún PC Fútbol, lo estoy preguntando en serio.
1: No, pero ya lo sé, pero sabemos que hay pocos cambios, si es que los hay. Yo creo que no sale de uno de los dos laterales y de De Paul o Simeone. O sea, o a lo mejor entre Simeone ponerle como descabellado de lateral, pero no va a salir de ahí. Porque el resto de los calambres están bien, los golpes están bien. Yo creo que habrá un pequeño y mínimo ajuste. No creo que un cambio de esquema, de ninguna manera.
2: Yo creo que poco y nada, y Argentina y el cuerpo técnico argentino se la va a jugar con los nombres que conoce. Y si seguimos un poco la línea de las variantes que se están realizando en el Mundial, y hay una respuesta fundamental para mí de Scaloni en una conferencia de prensa cuando dijo, y porque le preguntaron por Nico Paz, por Barco, por un montón de jugadores, sí. No te digo, entró el Flaco López, después creo que fue de los nuevos, entre comillas, el único que entró, sacando el partido con Jordania, jugaron suplentes. Pero por eso, sacando el partido con Jordania, que sí jugaron suplentes, Scaloni fue bien claro, dijo, y no los pongo porque considero que no los necesito. Hay algo ahí. Sí. Que evidentemente Scaloni está no en desmedro de los chicos. que aparecieron, ¿eh? Sino como que hay algo ahí que evidentemente Scaloni ve que no es el momento para ponerlos capaz.
4: Yo me animo a pensar en solamente dos cambios.
2: Hablo de momentos, no, sí. no de jerarquía de jugadores.
4: En Montiel por Molina y en un posible cambio, que esto es absolutamente un juego que no es nada de información, en Otamendi por Alexis. Y que Argentina arme línea de 5, pero que juegue Rodrigo de Paul. Es Montiel por Molina y Otamendi por Alexis. No cambia tanto, pero cambia un montón el sistema.
1: No la veo, sí. No la veo. Me gusta la idea. O sea, que el juego juguemos. Sí. No la veo.
2: No veo que no juegue Alexis. No veo que no juegue.
3: Es que de esa manera flexibilizás. Lo que pasa es que es... Porque aparte, Alexis...
1: No, muchacho.
3: Alexis, el
1: aparte
3: tema...
1: Aparte estamos en una instancia donde vos tenés que ir a romper, a matar, bueno, a morir con los que te trajeron hasta acá.
3: Ahí va.
4: Sí. Sí, tampoco está sacando 5 jugadores, ¿eh? Yo creo que él piensa dos cambios, pero creo que piensa. Después podemos ver si los hace o no, pero que claramente, por lo que cuentan Fernando, Nani y demás compañeros, los cambios los piensa. Los pensó para hacerlo con Suiza, no los hizo. Ahora los piensa. Y yo creo que los va a hacer, ¿eh? No sé si estos. Un lateral va a cambiar seguro. Y después hay que ver si se mantienen los 4
2: Montiel,
4: de la mitad de la
2: Montiel
4: cancha.
2: Podría ingresar.
4: Con lógica, aparte.
1: Que si cambia los laterales, nadie se va a quejar, ni nadie se va a enojar. Están bajo los dos.
2: Mirá que O'Reilly.
1: La verdad es que están bajo los dos y que hasta si me apurase, si quedaban afuera de la lista, tampoco había inconveniente.
2: Mirá que O'Reilly del lado izquierdo en Inglaterra ataca muy bien, pero deja mucho espacio.
1: Va mucho en
2: Inglaterra. Pero deja mucho espacio.
3: Forma el tándem ahí con Gordon por izquierda.
2: Recuerden el gol de Congo. El gol de Congo es un centro pasado que O'Reilly estaba en un cumple.
3: Sí. El sector derecho.
1: ¿Quién dijo lo del partido México recién? ¿Quién estaba haciendo hincapié en el partido México?
4: Sí.
1: ¿Vos, Germán?
4: Sí.
1: La gran figura del partido con México de los ingleses fue Gordon.
4: Sí.
2: Sí, ahí se ganó el
1: partido. Ganó el partido Gordon. Ojo, ¿eh?
2: Bueno, por eso no. A ver, cuando Argentina tiene que jugar un partido con un jugador por ese sector que ataca mucho, juega Montiel. Pensemos en la Copa América 2021, pensemos en Francia, en Colombia con Luis Díaz.
3: Casi un win declarado, juega un lateral declarado.
2: Y juega
3: es un mano a mano.
2: Juega el que de los dos para el cuerpo técnico argentino defiende un poco más.
3: Sí, bueno, por
2: no
3: eso.
2: No porque Molina no defienda, sino porque es el pensamiento,
3: aparte porque
2: por su característica.
3: Como vos marcás, Gordon es un... Un viejo win.
2: Montiel tiene más un poquito más de juego aéreo.
3: Tiene un poco más de juego aéreo también. Aparte, no perdamos de vista algo. Cuti Romero y Lisandro, mañana se vienen los autitos chocadores y los codazos con Harry Kane, ¿eh? Viejo duelo de Premier ese.
2: No, pero si Gary Neville, que lo único que hacía bien es sacar laterales, dijo que...
3: Pero Gary Neville.
2: Dijo que Cuti Romero y Licha Martínez son la peor pareja de centrales. Que Cuti Romero y Licha Martínez, yo le recuerdo a Gary Neville que los dos son figuras en sus equipos en la Premier, la liga que él cree que es la mejor del mundo, dijo que son la peor, mejor pareja de centrales y que te regalan un gol por partido.
1: ¿De qué? ¿Del Mundial, digamos?
3: De lo que él vio en el Mundial.
1: Por eso le contestó Gorosito. No había entendido el contexto, vi la respuesta de Gorosito.
3: Claro.
1: Por eso le contestó el técnico San Andrés.
2: Tenía razón, Gorosito tenía razón, ¿no? Lo mejor que hacía Neville era sacar laterales. En un deporte que se juega con el pie. Pero bueno, se ve que tiene ganas de opinar.
1: ¿Y eso lo dijo en un programa de televisión, Neville?
2: Claro, en Sky Sports.
3: Sí, en Sky, entrevistado por la televisión británica. Bueno, hoy se enojó Harry Kane con algunos periodistas ingleses.
2: Y Terry dijo que ellos son mejores que nosotros.
3: Terry dijo que son mejores que nosotros. Pero Harry Kane se enojó porque las preguntas respecto del partido de mañana estaban todas vinculadas a Messi. Y en un momento Harry Kane paró la conferencia y dijo: muchachos, jugamos contra Argentina, no jugamos contra Messi. Hablen de Argentina, hablemos del partido, no del jugador.
1: ¿Y pero qué es periodista, Kane?
3: Y no, pero... Y bueno, pero lo que pasa es que también, viste, van al fleje todos, ¿eh? Van al fleje todos, es un desfile de declaraciones esto.
1: No, los nuestros no declaran fuerte.
3: Por eso, del otro lado sí. Aparte del otro lado, Juli, tenés la cuestión interna de Bellingham con el técnico. Hoy en su momento se llegó a decir que Tuchel lo había puesto en duda a Bellingham. Se llegó a decir en un momento que lo había puesto en duda para mañana a Bellingham.
1: Pero eso ya está.
3: Pero eso no se lo cree nadie, vamos.
2: llega a sacar
3: tipo
2: a
3: que hizo el 50% de los goles del equipo.
2: ¿A dónde va? Bueno, son las 20, Julia, que hacer una tanda, ¿eh?
1: Bueno, meta, vaya.
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0: Voy allá.
1: Bueno, 19 y 16 minutos en la República Argentina.
2: Porque sé que después tenés que cumplir con otras tareas.
0: Sí, perfecto, perfecto. Acá estamos.

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0: 20:09 en la República Argentina, la temperatura 13 grados, la humedad 67%. La mesa política se reunió durante más de dos horas con foco en la gestión de las próximas semanas. El órgano con Karina Milei a la cabeza se reunió durante más de dos horas en el despacho del jefe de gabinete. Revés para Insaurralde, el juez rechazó el pedido de apartar al fiscal Mola. El ex jefe de gabinete bonaerense lo había solicitado, pero el juez Armela no dio lugar al planteo y consideró que se basaba en una valoración subjetiva. Diputados de Unión por la Patria recibieron a trabajadores del CONICET y de la Central Nuclear de Energía Atómica en la previa a la marcha por los despidos. Denunciaron a un cientificidio ante la demolición del CONICET y el desmantelamiento de la energía nuclear. Dos policías fueron condenados por asesinar a un hombre durante una persecución en Villurquiza. La justicia declaró culpables a los efectivos Daniel López y Diego Seijas por el delito de homicidio simple cometido con dolo eventual en el exceso del cumplimiento de su deber. Argentina se prepara para enfrentar a Inglaterra con dudas. El elenco de Lionel Scaloni enfrenta desde las 16 horas de mañana al conjunto inglés. El lateral derecho y uno de los mediocampistas se mantienen en duda para el once inicial. Egresos de la ciudad con muchísimo tránsito, la General Paz completamente cargada. La temperatura en la ciudad de Buenos Aires es de 13 grados, mientras que en Santa Fe, donde nos escuchás por el 106.7 del dial, la misma es de 16.
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2: 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Ese corazón que dio un partido de vuelta 3-2. Ese corazón que salió en el tiro de Julián Álvarez. Ese corazón, eso hay que meter hoy. No es una guerra, no es un partido, pero nos jugamos todo y jugamos el corazón. Que vean cómo jugamos como argentinos. Que metemos más que piernas, que le ponemos corazón a cada jugada. ¡Vamos, Argentina, carajo!
3: Muchachos, hay que dejar la vida en este partido. De este partido van a hablar nuestros hijos, nuestros nietos, todos van a hablar. Así que salgan a la cancha, pongan huevo, sean hombres y ganen, mierda.
4: Muchachos, estamos representando la familia, estamos representando a los chicos del club de barrio, estamos representando a la gente que quizá sea la única alegría que van a tener en el año. Estamos representando a todos ellos. Vamos, muchachos, en cada pelota dividida. Vamos, muchachos, cuando duela las piernas, vamos a ganar la dividida, vamos a ganar por arriba, vamos a ganar por abajo. Y si en algún momento nos toca ir perdiendo, cabeza arriba, corazón, garra, huevo, que esto es Argentina. Esta es la República Argentina, la República del corazón, de los sueños cumplidos. ¡Vamos, Argentina! ¡Vamos, carajo!
5: ¡Vamos, muchachos! ¡Vamos, vamos! Esta final es una final que tenemos que dejar la vida. La final pasada la ganamos por vos, Leo. Por vos, Leo Messi. Por vos, porque queríamos que vos levantes la copa, que vos te retires con un mundial. Y dimos la vida y dimos el alma por vos. Este mundial lo vamos a ganar no por vos, Leo. Lo vamos a ganar por la gente. Por la gente que está en Argentina.
6: Bueno, nos vamos rápidamente a Estados Unidos. Habla Lionel Scaloni, lo escuchamos.
7: Sí, podríamos hacer algún cambio, pero pensando en hacerle daño al rival, protegernos también de lo bueno que tienen ellos. Así que mañana lo sabrán.
8: Lionel, esta clase de partidos se juega con la experiencia, más allá de cómo esté el físico de cada jugador. El otro día en la conferencia decías que terminaron muchos cansados, que llegaban en algún punto con lo justo, o se juega con un equipo fresco.
7: Bueno, no, en el equipo fresco, la verdad que sería interesante poderte responder a eso. Los últimos dos o tres partidos nuestros, la verdad que es difícil hablar con terminando la rueda de prensa de Tuchel acá atrás. Un poco me desconcentra. Pero bueno, te decía que es difícil, hemos jugado partidos de muchos minutos y la idea es salir con lo mejor que tenemos. Han recuperado bien, por lo que sabemos, los chicos están bien. Si alguno tendría algún problema, seguramente no forme parte del inicio mañana, pero en principio todos los que terminaron cansados, con calambres también, y ya veremos mañana en base a eso qué cambios hacemos.
9: Lionel, ha sido siempre un entrenador que no le tembló el pulso a la hora de meter mano en el equipo, de hacer algún ajuste o alguna variante. ¿Pesa en tu cabeza, te lo pregunto porque es algo que nosotros debatimos mucho también en los medios, pesa en tu cabeza lo que le dieron estos jugadores a la selección argentina? ¿Está puesto en la balanza a la hora de tomar decisiones?
7: No sé a lo que te referís. El equipo que va a salir mañana será el que mejor entiendo yo que tenga que jugar. Da igual si ganaron, si no ganaron, son campeones o no campeones. No. Siempre hice lo mismo. Después me puedo equivocar, como siempre. Puede pasar, pero en ningún concepto el jugador que sale es porque por lo que dio, es por lo que está dando. Y eso es lo que haremos mañana.
10: Lionel, el otro día dijiste que era un partido de fútbol. Tuviste que hablar con el plantel sobre ese tema y te quería preguntar si escuchaste o viste algo en estos días que no te gustó.
7: No sé.
10: Respecto a declaraciones o algo así, ¿le prestaste atención? ¿Algo que hayan dicho los ingleses? ¿Algo o no?

0: No vi nada, Miguel, pero primero con ellos no, de este tema no hablamos. Es que la realidad es que es un partido de fútbol. ¿Qué vamos a hacer?
1: Sí, tal cual.
0: ¿Qué podemos hacer nosotros con todo lo que pasó hace años atrás? Es inútil. Forma parte de nuestra historia todo lo que pasó, triste. Pero yo no me puedo poner acá a decir que es más que un partido. Yo no me parece que corresponda. Hay gente que ha sufrido mucho como para que yo pueda... Sería una locura. La realidad es que es un partido de fútbol con las connotaciones que tiene, porque es un gran rival y nada más. Yo no estoy acá para meter todavía aún más nafta al fuego. Me parece que no corresponde. Y mis jugadores saben muy bien que es un partido, una semifinal de un mundial. Ya eso es un montón. Y todo lo otro fue toda una historia muy triste para nosotros como para volver a removerla. Y sí, tenemos memoria, nos acordamos. Pero no es necesario ahora mismo hablar de esto y hablar de solamente una semifinal de un mundial.
2: Siguiendo por la línea de lo que estás diciendo, parece que si no sufrimos no vale y no deja de ser una semifinal del mundo. ¿Vos la estás pudiendo disfrutar a pesar de todo lo que vinimos pasando?
0: Bueno, para llegar a una semifinal del mundial sin sufrir, yo no sé cuánta... España, de hecho, ganó hoy, muy bien ganó, creo merecidamente, pero en el minuto 90 le hizo el gol a Portugal. En el 88 le ganó 2-1 a Bélgica, aunque jugando mejor, eso es llegar sufriendo también. Entonces, es muy difícil llegar a una semifinal o a una final de un mundial sin sufrir. Tenés que ser muy superior. De hecho, nosotros en el anterior mundial creo que fuimos muy superiores a los rivales y llegamos sufriendo también con Holanda y los otros partidos. Así que no es que está solo en nuestro ADN. Sí es verdad que estamos acostumbrados a que las cosas no sean fáciles, pero yo creo que para un mundial te diría que es fundamental reponerse a estas cosas para poder llegar vivo a esta distancia.
3: Lionel, ¿cómo se explica las estadísticas justamente de esta selección, ¿no? Porque si se sufrió tanto, pero ganó todos los partidos, es el equipo que más goles hizo. Indudablemente no llegó ni siquiera a la definición de punto de penal para llegar aquí. Y tampoco es un lujo, puede dar todavía aún más, ¿no?
0: La estadística, ¿a qué te referís? ¿Buena o mala?
3: Buena.
0: Bueno. Están ahí, son estadísticas. Quiere decir que el equipo no está... tan mal como se dice, al contrario, y para llegar a esta instancia algo habremos hecho bien, esa es la realidad. Yo soy un agradecido a estos chicos que nos han llevado a otra semifinal, a estar dentro de los cuatro mejores del mundo. Es un montón, chicos, de verdad, todo lo que tendrías que tendrían que saber que hemos pasado hasta acá para saber que es un montón. Y ahora estamos a un pasito y vamos a dejar todo para intentar llegar.
2: Gracias.
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5: Bueno, ahí estaba la palabra de Scaloni, mientras lo esperamos también en conferencia, por supuesto, porque estaba terminando Tuchel, dicho por el propio Scaloni, ¿no? Que en algún momento... Se escuchaba de fondo, incluso sí. la conferencia del alemán, del entrenador inglés, y que eso lo hacía perder. Ya confirmó que va a haber cambios y avisó que es para tratar de generarle problemas al rival y de evitar que le generen problemas a Argentina.
6: Línea de 5.
5: Por ende, yo empiezo a pensar un poco lo que está diciendo Germán, ¿no? Que quizás un cambio de sistema y de esquema pueda tener que ver un poco con eso, con la posibilidad de evitar... que Inglaterra se haga fuerte en algunas cuestiones y que Argentina pueda hacerlo en otras. Me dejó esa sensación, ¿no? Como que va a ir por ahí.
6: Sí, sí, sí, sí, porque aparte los volantes que juegan por afuera en Argentina no están jugando por afuera realmente, entonces ahí hay que parar a los extremos. Habla Scaloni, Hernán.
5: Habla Lionel Scaloni, se acomoda también junto a Nicolás Novelo, el jefe de prensa de la selección, y lo escucho.
7: Photographers will be permitted for the first 5 minutes. Please keep the aisles clear so our volunteers can pass the microphone. And with that, we pass the floor to Nicolás.
5: Esperen el micrófono y la orden de Nicolás Novelo para preguntar.
8: Vamos a comenzar con esta conferencia de prensa en la previa del partido con Inglaterra. ¿Los micrófonos dónde están? Acá. Ahí, sí, por favor. El micrófono acá.
7: Aquí.
9: Acá. Estamos en vivo para Cadena 3 Argentina, Marcelo Lamberti. Bueno,
1: preguntarte de lo que vimos en la última presentación de Argentina, en qué has trabajado, en qué ha hecho, si hiciste hincapié para el partido de mañana y bueno, y cómo están.
0: Bueno, buenas tardes para todos. Bueno, el partido anterior lo analizamos, lo miramos, como siempre. Este será un partido diferente, como son todos, no hay un partido igual. Intentaremos mejorar en los aspectos que no estuvimos bien, lo hemos hablado, lo hemos analizado con los chicos y estamos bien, con unas ganas bárbaras, una semifinal de un mundial, con la ilusión intacta y con el agradecimiento eterno a estos jugadores que nos han llevado otra vez a jugar una semifinal del Mundial, con todo lo que la dificultad que tiene llegar hasta acá. Así que estamos bien y enfrentaremos a un gran equipo, a un gran rival, y bueno, ojalá tengamos la posibilidad de pasar.
10: Hola, Leo. Buenas tardes. Gastón Recondo para Carnaval. Hoy te voy a hacer dos, perdón.
0: Bueno.
10: Una tiene que ver si con lo de mañana, si llegás como querías o te hubiera gustado llegar mejor. Esa es la primera. Y la segunda tiene que ver con lo que para nosotros, nuestra generación, a diferencia del plantel, era una leyenda que le transmitimos a los chicos que hoy vos tenés en el plantel. Ellos se alimentaron de todo lo que le contamos sobre Diego. ¿Cuánto pensaste en Diego en estas horas, en estos días, siendo Inglaterra el rival de mañana, siendo 40 años de México, que lo mencionamos hace un par de semanas? ¿Te inspira? ¿Te da ganas de ver alguna de todas esas cosas que andan dando vuelta por las redes? ¿Te las muestran? ¿Se las querés mostrar a alguien?
0: Bueno, la primera... La verdad que no me pongo a pensar si estoy como quería, porque un mes y medio atrás llegar a una semifinal del Mundial yo lo hubiera firmado. Llegar como sea, me daba igual. Entonces me da igual cómo estamos. No tengo ningún reproche, si estamos cansados o no estamos cansados, me da igual. Estamos en una semifinal del Mundial y hace un mes y medio cuando empezó todo lo hubiera firmado y ahora estoy... súper ilusionado, estamos súper ilusionados, contentos y no miramos en el estado que llegamos, estamos y vamos a jugarla. Y lo otro, yo creo que todo el mundo recuerda ese partido, recuerda la actuación de Diego, recuerda sobre todo el segundo gol que quedará guardado en nuestros corazones por lo lindo del gol. Creo que fue un gol maravilloso y que cualquier amante del fútbol lo recuerda de la mejor manera. Fue contra Inglaterra casualmente, pero yo creo que si hubiera sido contra otro rival hubiera sido igual de lindo. Esa es la realidad. Así que lo guardamos y más con los relatos de esa época que son todavía aún más emotivos.
11: Lionel, buenas tardes. Acá Gustavo Yarroch para Radio La Red. Te quiero preguntar si estás analizando la chance de realizar cambios para mañana y qué supone tener enfrente a dos delanteros de la talla de Bellingham y de Harry Kane.
0: Bueno, siempre analizamos cómo poder mejorar el equipo y cómo intentar neutralizar a estos grandes jugadores de la mejor manera. Puede ser una posibilidad que hagamos algún cambio. También puede ser una posibilidad que repitamos. A los chicos todavía no le dije el equipo, pero sí que puede ser una posibilidad. Son dos grandes jugadores, de los mejores del mundo. La verdad hay jugadores que cualquier entrenador les gustaría tener, sin duda. Intentaremos neutralizarlos con nuestras armas y que intenten no hacer un buen partido. Pero bueno... La idea de juego la tenemos y esperamos mañana llevarla a cabo.
12: Fernando Cis para Dispor Radio y Don Amarilla. Cuando terminó el partido con Suiza, Lionel Messi dijo que era un partido especial para él porque enfrentaba por primera vez a Inglaterra. Te quería preguntar si le has dicho algo de esta situación y además en lo que se viene, en la inmediatez de poder repetir. Y en lo segundo, ¿cómo vivís vos este partido en lo particular?
0: No hablé con él del partido. De su situación de cómo vive el partido. Creo que cada uno de los jugadores tiene suficiente como para jugar una semifinal de un mundial y saber lo que representa. Y yo estoy bien, estoy ilusionado, estoy súper agradecido a mis jugadores de que nos han llevado a otra semifinal de un mundial. Particularmente creo que tenemos que darle un valor enorme a lo que hemos conseguido, más allá de que intentaremos con todas nuestras fuerzas llegar a la final. Creo que en la distancia que estábamos y con las selecciones que han quedado afuera es un gran logro y lo tendríamos que tomar como tal. Pasa que hemos hecho tantas cosas buenas que y me incluyo, que no nos alcanza y no nos basta a veces, pero yo te puedo asegurar que estoy tranquilo, satisfecho, súper agradecido a mis jugadores y que mañana vamos a dejar hasta la última gota de sudor para intentar pasar a la final. Eso que no quede ninguna duda.
13: Leonel, aquí, Maxi Grillo para TNT Sports. Suponiendo que haya cambios en el sector medio, ¿cómo manejas una situación en la que no va a haber ningún conflicto, por supuesto, pero no deja de ser difícil por ahí tocar a futbolistas que te han venido acompañando a lo largo del ciclo?
0: No entiendo de por qué no podrían entrar o salir. Ya lo hicimos en el anterior Mundial. El equipo por adelante. El equipo y lo que tenga el entrenador en la cabeza, equivocándose o no, tomaremos la decisión pensando en el equipo. No, nunca en ninguna decisión el entrenador piensa en lo que nos han dado, en lo que fueron, sino en lo que son, en lo que nos dan en el presente. Esa es lo que siempre hicimos y vamos a hacer. Ya veremos mañana.
14: Leo, acá a tu izquierda. Digo, Provenzano del diario Clarín. Es un partido y una instancia que los hinchas, los jugadores, ustedes también, lo juegan muchas veces en la cabeza cuando nos vamos a dormir. ¿Qué no te perdonarías que no tenga la selección argentina mañana?
0: Bueno, yo creo que eso que esperás que te responda lo tenemos. Eso nos sobra, las ganas, la ambición, la... Nosotros necesitamos recuperar, jugar al fútbol, jugar con la pelota, que es donde nosotros siempre nos hicimos fuerte, y todo lo otro lo tenemos, las ganas de dejar todo hasta el último momento, eso está. Nosotros necesitamos que los jugadores, sobre todo, que nos han llevado a hacer un gran fútbol, podamos mañana verlos, esa es la realidad, y necesitamos de todos, porque lo otro lo doy por descontado. Mis jugadores siempre han sido adentro de la cancha que han dejado todo, han dado hasta la última pelota el máximo, y eso mañana estará también. O sea, eso desde que estoy yo lo doy por descontado. Sí, que no nos tenemos que olvidar de jugar, y eso es lo más importante.
14: Leo, acá, al lado, Hernán Claus, el diario Le. Dos preguntas que creo que van de la mano. Una, ¿cuál es el mensaje que le querés dar al hincha argentino, que está muy entusiasmado con la selección? Y la otra, ¿por qué crees que la selección argentina otra vez en tu ciclo completa todos los partidos de un torneo?
0: El mensaje a la gente es que disfruten del momento hoy, porque es para estar satisfecho, ilusionado, agradecido a estos jugadores. Hoy lo tienen que disfrutar y que vamos a dejar todo hasta el último momento. Eso es el mensaje que le damos a la gente. Y después, lo que transmite el equipo es... ¿Qué dijiste?
14: ¿Por qué crees que otra vez están entre los cuatro primeros de un torneo? Es el sexto.
0: Bueno, creo que porque juegan bien al fútbol, porque tenemos buenos jugadores, porque tenemos una cultura que no damos un partido por perdido nunca. Para llegar, estas cuatro selecciones que han llegado acá tienen que alguna haber atravesado dificultades, seguro. Inglaterra también pasó dificultades, España también ganó en los últimos minutos con Bélgica y con Portugal. Para llegar a esta distancia, dificultad pasa. Y entonces yo creo que si pasas esas dificultades te vas haciendo cada vez más fuerte y estás yendo de menos a más. Entonces yo creo que esa es una fortaleza que tiene este equipo y la seguirá teniendo.
15: Acá Lionel Augusto Raquijar de Canal 12 Chubut y Mega 98.3. Siempre minimizás algunas veces cuando enganchamos alguna charla con algún jugador, decís por ahí estaba hablando de otra cuestión y demás, recién dijiste con Messi del partido no hablé. Dentro de los últimos partidos tuviste 5 jugadores que juegan en la Premier League. ¿Hablaste con alguno de ellos en ese ida y vuelta que tantas veces a la selección le ha rendido por algún detalle de ese conocimiento de los rivales, por ejemplo? Gracias.
0: No hablé con ninguno del tema. Ya sabemos bien cómo juega Inglaterra, pero no tocamos el tema con ninguno de los que juega en Inglaterra. Estamos demasiado enfocados en la selección, más allá de lo que es la Premier, creo que su selección juega a la manera de su entrenador, así que analizamos más a la selección que a la liga.
16: Alejandro Magdaleno, aquí en el Centro Leo, de Radio Dimensión y el diario Todo un País de San Luis. Le voy a rendir homenajes en la pregunta al gran maestro de periodistas de Río Cuarto, el Turco Hueve. Osvaldo decía que el Campeonato Mundial de Fútbol, cuando entra en esta instancia, es como un campeonato relámpago, lo que jugábamos en el pueblo. Porque cuando más tiempo necesitas para descansar, para competir, no lo tenés. Que es descansás, te alimentás y jugás. Las emociones del partido de mañana hacen que se corra un poco de lado esas dificultades físicas de las que hablábamos, con las que llegaron muchos muchachos tocados, porque justamente, aunque este juego sea siempre con el tren inferior, gobernará la cabeza toda la vida. Gracias.
0: Bueno, lógicamente que estar en una semifinal de un mundial hay veces que hace que el cansancio esté en segundo plano. De cualquier manera, si hay algún futbolista que no está en condiciones, mañana no va a jugar, jugará el que está bien. En principio están todos bien, pero el partido es un partido para que no haya jugador que salga en inferioridad física, que salga en su máximo esplendor, digamos. Pero sí, es verdad que el partido hace que todo ese cansancio que puedas tener o la fatiga queda en segundo plano y estén todos disponibles. Eso es lo que entendemos.
17: Hola, Lionel. Néstor Clivati, aquí. De boxes salgo hoy.
0: Bien.
17: Un saludo. Se pudo ver en una pausa de hidratación un intercambio de opiniones entre vos y Paredes. ¿Acaso frecuente en esa interacción con tus jugadores, pero nunca se había visto en pleno partido? ¿Esa confianza, Lionel, es parte de la clave para sostener una relación fluida después de tanto tiempo y ya con tantas semanas concentrado? Gracias.
0: Bueno, más o menos me comentó Nico y la venía moviendo ahora. La traducción está un poco extraña, errada. Pero sí, está errada porque ahí dice que si pongo a un jugador o saco, eso sí que no hubo. Pero sí que la interacción, y me parece normal. Me parece algo, porque el que está dentro de la cancha es el jugador, no es el entrenador. Y el que ve la dificultad dentro de la cancha es el jugador, no el entrenador. Lo que yo puedo decir es mi perspectiva y debatirlo. A ver, eso se vio en cámara, pero se da siempre, se da en el vestuario también mucho. Lo que pasa es que el parate tiene esas cosas y se utiliza para estas cosas. Y ellos están abiertos para poder decir lo que quiera y debatir. Me parece algo normal en el fútbol de ahora. Creo que lo único que hace es sumar. Y nosotros escuchamos a ellos porque son los que salen a jugar y son los que tienen el temor, los que tienen la confianza de ir a presionar o no ir a presionar. Entonces creo que eso tendría que ser, desde mi punto de vista, lógico.
18: Aquí Paulo Filippini de Radio Mitre. Fuiste muy claro el otro día hablando de que es solamente un partido de fútbol, pero obviamente a veces lo exterior puede afectar y jugar su parte. Digo, ¿cómo estás trabajando la cabeza de los jugadores para que todo lo externo no entre en la cabeza justamente de los futbolistas? Y preguntarte también sobre la victoria de España, ¿cómo viviste la clasificación de España en la final?
0: Bueno, sí, vi un ratito de España, no pude ver mucho más porque veníamos para la rueda de prensa y me pareció justo ganador. La verdad que ha hecho un gran trabajo en el partido de hoy. Como venía diciendo, está yendo de menos a más y creo que hoy fue el partido más completo del Mundial. Así que felicitaciones a ellos porque han ganado un partido en toda la ley. Y el tema emotivo, bueno, yo el otro día lo dije y ahora también con unos colegas tuyos, es que la realidad es que es un partido de fútbol. Yo no puedo mezclar las cosas, sobre todo por respeto a lo que pasó hace tantos años. Fue una época de nuestra historia muy triste y que nosotros no podemos hacer mucho. Esa es la realidad. Y es un partido de fútbol, no hay otra. Entonces, mezclarlo sería una locura en esta época en la que vivimos, en la que la gente, bueno, están pasando cosas en otro lado del mundo y criticamos que haya guerra, y yo me voy a poner a decir que más que un partido de fútbol, me parece una locura. Ahora, que recordamos a esa gente, sin duda, pero es un partido de fútbol, no, es que no nos tenemos que confundir. En la época que vivimos creo que es justo. Ahora, que nosotros como argentinos tengamos memoria a esa gente que fue ahí, que sobre todo a la gente que ha perdido a sus seres queridos y todo eso, eso es lógico. Pero no mezclemos las cosas, por favor. ¿Qué culpa tienen los jugadores? ¿Qué culpa tiene la gente de ahora? Eso fue hace una época atrás, muy triste, imagino que para todos, y que la recordamos lógicamente, pero estamos equivocados si mezclamos las cosas. Esto es fútbol, de verdad, por favor.
19: Leonel, Joana Don para La Capital Más, siguiendo un poco con el tema, pero pasando más a lo futbolístico. ¿Cómo se maneja la ansiedad de disputar otra semifinal de un Mundial después de todo lo que consiguió este grupo en los últimos años?
0: Bueno, yo creo que jugar una semifinal de un Mundial es algo único. Es verdad que nosotros ya hemos jugado una, pero es como si no hubiéramos jugado ninguna. Estamos igual de contentos, de ansiosos, de animados, de poder brindar a nuestra gente el disfrute de ver a su selección dando todo. Y lógicamente tenemos enfrente un gran rival que nos va a poner las cosas difíciles, que va a intentar pasar a la final, y nosotros estamos expectantes, pero es para disfrutarlo. Mientras tanto disfrutemos, sabe que siempre se habla de proceso y todo eso, disfrutemos antes de jugarla, porque ya cuando la juguemos, según cómo salgamos, ya veremos. Pero en mi línea de pensamiento creo que esto ya es un, no digo un triunfo, pero es algo espectacular lo que nos han dado estos chicos en los últimos años, y yo me quedo con eso. Y de esa manera saldremos a la cancha mucho más tranquilo.
20: Leonel, acá, a tu izquierda.
0: Ahí está.
20: Acá, Mayra Varela para Equipo 10 de Salta. Siguiendo con la pregunta de la colega, te consulto, más allá de la experiencia comprobada, a nivel grupal, ¿cómo se gestiona como líder de grupo esa ansiedad, teniendo en cuenta que hay un pasaje para la final de la Copa del Mundo?
0: Bueno, es más o menos la respuesta anterior. Yo creo que, por suerte, tenemos cierta experiencia en haber jugado estos partidos, que tampoco te da la posibilidad de ganar, pero sí un poco la posibilidad de estar un poco más relajado, sabiendo lo que te vas a encontrar cuando empiece el partido. Eso es una cosa que nos la hemos ganado, de poder haber disputado la quinta semifinal en campeonatos de selección, y nos da una cierta tranquilidad. Entonces yo creo que ellos, en cierto modo, más allá de la magnitud del partido, están tranquilos esperando el inicio, ¿no?
19: Leonel, acá, Luciana Rodríguez, a tu izquierda. Te quiero llevar un poco atrás en el tiempo y quizás no preguntarte por este partido, pero ¿cómo recordás los goles de Maradona a Inglaterra? ¿Tenés recuerdos de ese momento?
0: Se lo respondí a Gastón hace un rato. ¿Estabas, no?
19: No.
0: Ah, bueno, por eso. Hace otra, si querés.
19: Sí, sí. La de las críticas de los exjugadores ingleses que salieron por varios lados sobre Lisandro, sobre Cuti, la dupla de los centrales. ¿Qué opinión te merece que algunos salgan a desmerecer a los jugadores argentinos?
0: No sé, no las vi, no sé de qué me habla, pero no te puedo responder de algo que no sé. Pero yo, el día que deje de entrenar, y yo no voy a criticar a ningún jugador, no sé, sea argentino, japonés, chino, inglés, pero no las vi las declaraciones, tampoco sé lo que dijeron, prefiero no opinar, pero bueno, imagino que que lo harán por su selección, no sé, pero no las vi, no puedo responderte.
3: Sí, Juan Castro, del diario Marca de España. ¿Qué recuerdas, qué te dejó tu época en el West Ham y si estás especialmente contento por tu ex profesor o profesor y amigo Luis de la Fuente? Gracias.
0: Bueno, mi época en el West Ham, no sé si habrá algún periodista inglés acá, pero la gente no me va a recordar muy bien en el West Ham, no, la verdad. Y me podría haber ido mejor, reconozco que es una etapa un poco extraña porque fui pensando en jugar el Mundial con Argentina. El West Ham me dio la posibilidad de jugar de lateral derecho como quería José para ir al Mundial. Jugué todos los partidos con Alan Pardew de entrenador, pero el último partido me la mandé, me la realidad, en la final de la FA Cup cometí un error que no sé si fue tan grave, pero sí que valió el empate de Gerard, que la clavó de 40 y pico de metro, un gol increíble, y eso valió que no me quede en el West Ham, me cambió la vida para siempre. Para bien me cambió, porque ahí conocí a mi esposa, conocí a mis hijos, y bueno, esto tiene el destino. Ahora, la gente de West Ham seguramente no tendrá un buen recuerdo, porque la FA Cup esa ya estaba en nuestros bolsillos, es la realidad, era nuestra y se perdió. Pero son cosas del fútbol. Y Luis, ¿qué te voy a decir? Contento por él, porque la verdad que se lo merece. Es un gran tipo y a mí siempre me ha ayudado y lo que se ve de él y de su selección es lo que todos queremos, o lo que se ve en la nuestra también. Y así que súper contentos, ya veremos si toca jugar con nosotros o con Inglaterra, a ver qué pasa. Pero en principio, bien merecido lo tiene, la verdad.
21: Acá, Nicole Murelli, acá en el medio. Sí. ¿Qué tal? Nicole Murelli para Canal 3 de Rosario. La conferencia del técnico de Inglaterra terminó con la decisión de Argentina usar la camiseta azul. A él no le importó. Dijo que no le cambiaba nada en el partido. ¿Qué pudieron hablar en el vestuario quizás de ese tema? Y si pensás que esto cambia en el ambiente, digamos, en lo futbolístico o en el color, digamos, del partido.
0: No sé, yo no pedí jugar con el azul, por la duda. No sé quién fue, pero es a lo mejor es algo, una traición, no sé, no. Y si Tomás no tuvo problema, perfecto.
22: Aquí, Lionel, acá. Ezequiel Suárez, Diario Compromiso, Dolores, la Metro Tordillo. Ya para meternos en el partido, no táctico, cuando pasó Argentina a jugar con Inglaterra, vos me dijiste, bueno, dijiste que la tenencia de la pelota es la preocupación. ¿Mañana les va a correr mal la mitad de la cancha? ¿Va a hacer algún cambio? ¿Va a correr ahí o tranquilo en la espera como se viene jugando?
0: Bueno, me gustaría responderte claramente a la pregunta, demasiado ahí, pero bueno, la idea es agarrar la pelota y que cuando no la tenemos intentar sufrir lo menos posible. La verdad que Inglaterra tiene buenos jugadores también, pero es un equipo bastante más explosivo, digamos, tiene jugadores en las bandas rápido, tiene jugadores uno contra uno, diferentes características a lo mejor de otras selecciones, pero intentaremos agarrar la pelota, que es lo más importante, y después sí, con algunos matices poder sorprenderlos.
23: Aquí a tu izquierda, Mister Antonio Ruiz, Cadena Cope. Si mañana por la mañana tuvieras la oportunidad de hablar con De La Fuente sobre el partido de hoy y sobre la final, si Argentina estuviera, ¿qué le dirías? Y otra cosa que me llamó mucho la atención el otro día, en el segundo gol de Julián, te quedaste tranquilo, como refugiándote en algo muy íntimo. Me gustaría saber qué pensaste en ese momento.
0: Pero, ¿vos decís mañana o pasado mañana? Cuando terminemos, a ver que, según qué pasa, bueno, si según cómo salgamos, lo llamo a Luis. Si jugamos contra, no, pero si no nos va bien, lo llamo y intento darle una mano, si es posible, por lo que nos haya pasado a nosotros, eso es evidente. Pero vamos a pensar en positivo y vamos a pensar que a nosotros nos va a ir bien y que no va a haber llamada hasta después de la final, si es que se sucede. Y bueno, normalmente en los goles, según, a veces festejo, bueno, el primero lo festejé porque era un gol de pelota parada, y Julián
2: Bueno, me quedé pensando en que, bueno, en las vidas que tiene este equipo, en las ganas que tiene de seguir compitiendo, en que te sorprende día a día, más allá de que a veces pueden salir las cosas bien o mal, te sorprenden cómo siguen yendo para adelante, y eso es lo que, un montón de cosas que te vienen a la cabeza. Y después enseguida ya empezar a pensar en los 5 minutos que quedaba, porque nuestro equipo estaba un poco desbalanceado, habíamos puesto 4 delanteros, no teníamos casi ningún centrocampista, solo Alexis, el resto eran todos ofensivos, y enseguida intentar arreglar esa situación porque quedaba todavía por jugar. Esa es la realidad. Así que así estamos.
4: Leonel, acá. Joaquín Malve, de la Bola Interior de Córdoba. Te has transformado con el tiempo en una persona que se escucha mucho en nuestro país, se lo escucha, presta mucha atención a tu mensaje. Pues sabes que va a haber una nación paralizada mañana a las 4 de la tarde de Argentina. ¿Qué mensaje se le da a esa gente que va a estar allá, expectante de todos ustedes, y a la gente que va a estar acá, que hace una semana contra Egipto jugó un rol determinante desde mi punto de vista?
2: Bueno, se lo dije ante tu compañero, el mensaje de que damos siempre, de dar el máximo hasta que el árbitro no termine el partido, el agradecimiento por el apoyo a los que están acá, el agradecimiento a los que están allá y no pudieron venir o quisieran estar acá, y a los que salen a festejar por haber llegado a una semifinal. A mí me parece eso fantástico, me parece algo increíble. Cosas que antes a lo mejor pensábamos que llegar a una semifinal era algo normal, ahora salir a festejarlo a mí me parece algo increíble, espectacular, porque se le da mucho mérito a esto. Yo creo que eso es valorable. Esto es lo más importante que rescato. Cuando hace 10 años los que jugaron una final del Mundial 2014, una final de Copa América 2015 y una final de Copa América 2016, a mí me hubiera gustado que todo el mundo salga a la calle y festeje. Y me pareció increíble lo que ha hecho la gente ahora. Eso es una buena señal, porque a pesar de que somos una selección que venimos bien, la gente se sale a festejar el pase a una semifinal y eso está bueno, es una señal positiva.
5: Acá, Leonel. Por acá, Juan Ballesteros, Telemundo. Leonel, siempre les toca a ustedes evaluar el trabajo de los jugadores y me gustaría en este caso, sí, y te explico por qué te pregunto esto, el contexto, porque siempre nos contás que no mirás redes sociales, pero en este caso se ha dado lo que nunca, que tal vez han aparecido algunas críticas hacia tus decisiones, hacia tu trabajo en esta Copa del Mundo, los cambios que se pueden hacer o que no. En ese contexto, te quería preguntar qué evaluación estás haciendo vos mismo de tu labor.
2: Es que no las vi. ¿Cómo tuve esa evaluación si no las vi? O sea, ¿evaluación de mí o de las críticas? No, yo de mí no hablo nunca. Difícil que me ponga a hablar de mí acá, no me interesa, y lo que se diga, no me molestaba antes, de verdad, y menos ahora, porque me parece algo lógico. Soy entrenador de una selección, y de una selección como Argentina, de una selección que somos 45, 7 millones, 48, ¿cuántos somos? Y todos nos gusta el fútbol y todos somos entrenadores, me parece bárbaro. Yo de verdad que nunca me va a molestar eso, al contrario, no ni tampoco me preocupa. Yo estoy a lo mío y a intentar que nos vaya bien.
5: Última pregunta.
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2: Sorprende la gente de Bangladesh, estando tan lejos que sean hinchas de Argentina, así que espectacular. Es muy lindo ver a gente que no es de tu país con la camiseta de la selección argentina, eso es algo espectacular. Y gracias, y esperemos mañana darle una alegría, para eso estamos.
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7: Nos vamos.
13: Okay. 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
7: Nos
13: vamos, maestro.
7: Vamos. Nos vamos, es mañana, ¿eh? Es mañana.
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7: No podemos.
13: Hacer
7: no
13: arenga, chao.
7: Sí,
13: arenga,
7: sí,
13: chao.
7: Arenga, sí.
13: Arenga, sí.
7: Viene doble amarilla, no podemos. No podemos. Me dejan solo.
14: Dale, dale. ¿Cómo sabés? Dale.
7: Entiendo que el fútbol no puede borrar la historia. Pero también entiendo que este partido lo esperamos todos. Nosotros que siempre queremos ganarles. Y ustedes porque saben que tienen un nuevo capítulo en esta historia hermosa que ya escribieron. A mí me importa muy poco el resultado. Porque entiendo que tenemos poco que exigirles. Pero sí es de mi interés que, como siempre, no nos dejen a gamba. Que demostremos por qué somos los últimos campeones. Por qué somos una de las selecciones más respetadas del mundo. Y por qué nadie, pero nadie quiere enfrentarnos. Ellos no tienen mucha historia, ¿eh? Ellos se quieren colgar de nosotros y no nos olvidemos que siempre nos ningunean, que ni siquiera nos ubican en un mapa y que nos desconocen. Por eso hay que demostrarles por qué los argentinos siempre vamos a ser superiores cuando una pelota ruede. Porque ellos pueden haber inventado este deporte, pero nosotros lo jugamos como nadie. Estos tipos que están del otro lado, vienen de nuevo por lo que es nuestro. ¿Y qué? ¿Se los vamos a dar? ¿Vamos a dejar que se vayan triunfantes de nuevo? Ante los ojos del mundo, que todo...